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3: Y vos estamos con entrenamientos para los interrailes con diferentes categorías que se, según la convocatoria. Los interrailes se va a llevar aquí en el municipio de Ayagua, entonces estamos viendo, ¿no? Las coordinaciones, en cuestión logística, todos esos aspectos. Estamos en casi constantes reuniones para que pues también nos salga bien, ¿no?
0: ¿Desde cuándo empezó a entrenar el equipo de Ayutthaya?
3: Ya casi sí. todos los días, tanto los varones, tanto las damas también, todos los días en las tardes. Ahorita también están entrenando en el sintético golf.
0: Seguramente con optimismo de estar en primer lugar.
3: Todos sueñan eso, ¿no? Pero que esa es la mejor presentación que se pueda. Sí, eso es un Inter Ayus, es a nivel Norte Potosí, ¿no? De los 9 Ayus que van a estar presentes. Entonces, también están yendo ya preparativos, me imagino, con los otros Ayus también. Deben estar en ese camino también.
0: ¿La selección está conformada por las delegaciones o por los representantes o mejores jugadores de cada equipo de los 8 cabildos?
3: Sí, así es. O sea, esto es según el entrenamiento también, ¿no? Tienen que escoger eso. Los mejores para las categorías primeras, para la B, ¿no? Los sub-18 también. Hay buenos jugadores, sí, no podemos decir que no, pero hay que darle prioridad a los jóvenes que actualmente también demuestran, pues, ¿no? La invitación, hay veces ya se les ha cruzado a los jugadores y muchas veces no están aquí también presentes, pero van a estar ellos, ¿no? Los que son los fanáticos llegan de donde sea. Entonces, para incentivar también hay que hacer la gestión en cuestión de alimentaciones, hospedajes, todas las cosas logísticas, ¿no? Uh-huh. Entonces, siempre con esa visión de que unificar la población, por ejemplo, este campeonato Interrail se va a llevar aquí en el municipio de Ayagua, ¿no? Entonces, hay jugadores mejores que podemos decir, y muchas veces no se lo han tomado en cuenta cuando hay, digamos, partidos de campeonatos nacionales, ¿no? Entonces, con esa visión también hay que ver este campeonato Interrails, ¿no? Entonces, tiene que mejorarse en todo aspecto.
0: ¿Están entrenando en qué cancha?
3: Sintético golf.
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4: Una pausa y volvemos con Informativo en idioma Aymara. 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
1: Estamos preparándonos para el 14 de julio, que va a ser la entrada de Autipacha, que es la época del viento, época de sol, de seque, como podemos decir. Entonces vamos a hacerle una música autóctona, en vestimenta, no su folclore, que se va a calificar también, ¿no? Entonces queremos invitarle mediante este medio a todas las marcas que son en especial del suyo, Jatunquilla, Casanjaki, Jaquiza, y por también vamos a invitar a los que tienen leyes departamentales como la Sicuriada de Huanuni, como es la Tarqueada de Totoramarca, ¿no? Hay algunos donde también Salineño, el Guayun Salineño, la Guitarrilla de Zabaya, ¿no? Entonces, o de Huachacalla, que son, ¿no? Tienen leyes departamentales, y queremos invitarlos también a ellos, ¿no? De Potosí, ¿no? Al norte Potosí, Fauí, NP. Vamos a invitar, ¿no? Como a la entrada que es netamente originaria. En esta época, más que todo, se toca el cico, la zampoñada, ¿no? Entonces, hay más otros músicas más. No se puede tocar cualquier tiempo, ¿no? En época de carnaval ya no se toca también esto de lo que están ahora Autipacha, ¿no?
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2: Desinformando en las redes.
3: A ver, otra duda. ¿Y eso del toque?
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5: Un saludo cordial a la distancia. Estamos aquí en el municipio de Santiago de Huari, empezando, ¿no?, con el pie derecho, siempre con el objetivo de poder aportar con los proyectos, ¿no? Sabemos que hay muchas necesidades en las comunidades, entre los aillos, las marcas de los distritos, de los 8 distritos, ¿no?, que compone la provincia de Sebastián Pagador. En ese entendido, ¿no?, el Consejo Municipal no simplemente se va abocar a lo que nos manda el reglamento, ¿no?, o las normas, las leyes, sino que también vamos a hacer gestión, vamos a ser parte del equipo de nuestro honorable alcalde municipal en hacer gestión, ¿no?, los proyectos para el beneficio de nuestras comunidades, de nuestros distritos. Pues estamos siempre, ¿no?, con la predisposición de hacer mucho, trabajar mucho, caminarlo, ¿no?, los proyectos que también se han dejado pendientes.
6: Estando ya casi a 2 meses de la gestión, ¿se prioriza algo? ¿Se va enfocando en algo?
5: Por el momento, tal vez los conflictos sociales que se ha vivido un poco nos han perjudicado, ¿no? No hemos podido tal vez hacer el seguimiento de los proyectos que se han dejado, ¿no? Hay proyectos grandes, proyectos medianos, y también se está haciendo, ¿no?, los proyectos como nuevas autoridades, ¿no?, para poder hacer algo bueno. Nos estamos abocando, ¿no?, en los proyectos grandes, ¿no?, que están UPRE. Tenemos 3 proyectos grandes, que es el hospital con internación Huari. También tenemos construcción del sistema alcantarillado sanitario Petar Lagunillas. Y de manera tenemos también el proyecto de MIC, microcuencas. Tal vez no, un poco se ha paralizado, ¿no?, por el tema de los conflictos sociales. Entonces, pues en estos momentos estamos abocándonos de hacer seguimiento, ¿no?, allá directamente en la institución UPRE, para que también se dé viabilidad y

0: la continuidad de estos proyectos grandes que están paralizados.
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4: De la verdad, sin embargo, a esta comisión le vamos a pedir y a los informes respectivos, porque mire cuánto tiempo ya ha pasado y no ha cumplido. Ahora, el tema de los carburantes es un tema muy delicado y yo creo que va más allá de políticas públicas y nos están mintiendo. El Estado Central nos está mintiendo y lo digo de frente, porque recordemos que ha dicho Rodrigo Paz. El primer día que ha ingresado ha dicho se levanta el Estado tranca, ha hecho su famoso video dando paso a las cisternas que él ha gestionado. Pero hoy, a 7 meses de su gobierno, nos dice que ese sigue siendo la gasolina de Luis Arce Catacora. ¿Cómo es posible que Luis Arce Catacora haya podido prever 7 meses de gasolina sin tener dinero, sin tener dólares y sin ya? Claro que sí, las personas que tienen vehículos chutos en las zonas rurales se dan modos para poder abastecerse de gasolina. Y esto lo podemos evidenciar cuando cualquier persona va a Chayapata, a cualquier municipio grande, hay autos chutos y no hay un control respectivo.
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1: Estaba asignado como comisario de la feria regional. Ya hemos tenido una buena participación, sí, hemos podido ver la participación de la gente. Existen marcadas comunidades que tienen potencial productivo de la ganadería, ¿no? Hemos podido evidenciar que tienen, están trabajando en mejoramiento genético, lo que es bueno, ¿no? Muchas veces decimos que tener mayor cantidad de ganado es mejor, ¿no? Lo que estas ferias denotan es que tenemos que empezar a producir genética, ¿no? Entonces hemos tenido, se ha obtenido el gran campeón de nuestra feria en diferentes sexos, como en el sexo hembras por una parte y sexo machos por otra parte, ¿no? Estos animales ya seleccionados, estos ejemplares, van a ir a representarnos a la Feria Departamental de Camelos, ¿no?
0: ¿Están como para representar?
1: Exacto. Los que han obtenido escarapelas rojas y amarillas, además que, si usted ha podido apreciar, han obtenido las bandas correspondientes, esos son los que van a ir a representarnos a nivel departamental. ¿Ya? Tenemos buenas posibilidades de poder ser seleccionados en esta feria, porque si más no recuerdo, el año pasado ya habíamos sacado en la feria departamental una escarapela amarilla, es como un segundo lugar, ¿no? Entonces seguramente en características reproductivas los productores también están haciendo ese manejo, y ya las crías en las categorías A, B ya están participando también, son descendencias, ¿no? Entonces tenemos buenas posibilidades. Existe buena genética en nuestro municipio.
0: ¿Qué faltaría para mejorar, para potenciarnos?
1: En mi percepción, en lo personal, creo que es importante manejar los registros genealógicos. ¿Ya? Eso quiere decir que muchas veces hay algunos productores que traen sus ejemplares solamente para la feria, pero lo que no debería de ser así, ¿no? Debería de representarse en los rebaños que ellos tienen, ¿no? En algún momento habíamos recomendado que esos productores que están sacando campeón, gran campeón, que al año puedan traer el rebaño ya trabajado, ¿no? En temas de ya de cambio de hembras, selección de machos, toda esa parte.
0: Entonces significa que no es solamente criar por criar animales, no. O sea, hay que hacer todo un seguimiento, un cuidado, alimentación.
1: Es todo un sistema en realidad, ¿no? Son tres componentes que nuestro productor tiene que considerar. Uno es la alimentación, la sanidad y la reproducción, ¿no? Si nosotros aseguramos buena alimentación de ganado, de seguro que no vamos a tener incidencia de enfermedades, ¿no? Pero siempre con el tema de los parásitos que tienen, que acasea, digamos, la ganadería, incluso desde el contagio del perro, por las arcocistiosis y todo eso, es necesario llevar registros sanitarios y registros genealógicos, ¿no? Para saber de qué ejemplar de macho es la descendencia, ¿no? Si estamos mejorando, digamos, 4 o 5 años, si está realmente está mejorando. No solamente saber dar un bonito ganado y comprarlo y traerlo a la feria, no. Es todo un proceso.
0: ¿Cómo es tu nombre?
1: David Montes.
0: ¿Ya? ¿Cargo?
1: Soy ingeniero agrónomo, actualmente comisario de la décima feria.
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3: Y poder hacer que este proyecto de ley se cumpla para así descongestionar el sistema penal. Hay casos en los cuales hemos propuesto que no se debe de aplicar exclusiones a este proyecto de ley y están, por ejemplo, ahí el caso de feminicidio, el caso de atentar contra el Estado, el caso de también homicidio. Sí, esos son los tres más importantes. No el tema de asesinato más, son cuatro. Esos son los casos que estamos excluyendo porque tampoco queremos beneficiar a personas que hayan realizado actos muy feos y atentados contra la vida. Claro que sí, hay que trabajar en dos áreas, uno el tema de custodios y el otro es el tema de que hay personas que tienen buena conducta y están por delitos leves. Entonces esas personas pueden ser beneficiadas con el tema de ir a trabajar a una unidad educativa que puedan ayudar en el tema de la restauración y así también ellos se puedan beneficiar bajando. Proyecto de ley 123 de jubileo humanitario y justicia restaurativa. Este proyecto aparte también mencionar que nace a partir de un perdón que hace la Iglesia Católica cada 25 años. Pero en este caso no se ha podido dar en Bolivia ese perdón. Se han emitido dos decretos para el tema de indulto y amnistía por el expresidente Arce. Sin embargo, uno de ellos ha beneficiado solo a 5 personas a nivel nacional y el segundo sí ha beneficiado a muchos, pero más que todo que estaban por el tema de la ley MIR. Ayudaría bastante al tema del hacinamiento, que no solo se viven aquí en nuestro departamento, sino en los diferentes departamentos de Bolivia. Esto también nos abre las puertas a que podamos nosotros analizar el tema del sistema penitenciario, porque tenemos una sola cárcel en todo el departamento y es el penal San Pedro, que está dividido en 2 ambientes. Ojo, está dividido, porque el personal que se tiene son 5 personales, el médico, por ejemplo, atiende a los 2 centros penitenciarios, atiende a la Merced, atiende a San Pedro, se evalúan diferentes días, el tema de la trabajadora social, el tema del psicólogo, igual se reparten en funciones. Entonces, nosotros también estamos pidiendo el tema de que se evalúe la cantidad de personas, la cantidad de población que tenemos.
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1: 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Gasolina van a ir a los sitios para los cargados, es una letra de no se ha ido buscando con él y van a ir hasta con el tengamo vivo en este viaje, hay una lucha sorte con el hecho, ¿no ve? 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
0: 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Hola, hola, buenas noches.
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2: Bueno, a ver si en hogar leja de semana va a leer chocala ya que hipotípica en Chintero, en Bolivia suyo, ¿no es cierto? Entonces, creo que ya que ya. 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
2: 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Pero en esos momentos de lucha, como también nos amenazaba a los transportistas, vamos a salir a desbloquear. Con Alox y Chunco, gobierno tan y Chunco, a esta puta, ¿qué tiempo ya se ha levantado bloqueo de caminos a nivel nacional? Con un cancho normal, puta combustible, con de arricone, hasta ahora chayas con siapi yayawapi y se están aprovechándose de pobre gente cobrando pasajes de chayanta de uncia yayawa, no sé sí, a qué extremo de país, con qué clase de gobierno, con qué clase de municipales, con qué clase de organizaciones, qué clase de delegado provincial Pimanqui Jacuzun, mana cancho, a su suerte, a su mala suerte, abandonados, nivel nacional, cancha, hermana Osibia, más en gracias que hay programa, puta lindo, puta, así no comunica con la estia, siente chico, con la estia, ¿no es cierto? Entonces, si no hay esa

0: unidad, la fuerza. Entonces, ¿qué vamos a hacer? ¿Nos vamos a quedar ahora 90 días boca cerrado, manos cruzado, o algo hay que pensar para futuro del país, a responderlo al gobierno? ¿Quién viola la Constitución, hermano Silvia? El gobierno. ¿Quién trae el problema? Gobierno. Sin respetar la Constitución, sin respetar el convenio 169 OIT, se hay parla de 1957 manta, se hay tacala violar, ¿no es cierto? Pero para que una gobierna hasta deja nada la gente, un gobierno narcotraficante, un gobierno que viola la Constitución, vergüenza, vergüenza, Bolivia, hermana Osibia, no sé si se pronuncia con este boliviano, ah, sino ya está una caspa, campo una caspa.
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0: 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Y a los que son leales de principios que hemos defendido, y también sabíamos nosotros lo que tenía que pasar. Por eso yo decía en Machacamarguita, hermanos, hermanas, en el momento debimos ponernos la lucha, hermano, como 2003. 2003, como era dirigente de Norte Potosí. ¿Cuánto de gente? Primero hay que comunicarse con departamentos, con provincias, con todas las organizaciones a nivel nacional. Pero hoy en el día, ni los Marcos, ni las federaciones, ni las Bartolinas, a su suerte, a pobre gente. Y, pero son buenos para buscar negocios, carguitos, para destrozar las organizaciones, para entregar la cultura originaria, Puncho Lazo, a los caros, Chayaki. Nivel nacional, hermana Osibia, en Bisquima Canacunanta, Waxia Publica, en Bisquima Canacunanta, Bolivia Soyupa, Bolivia Soyo no se vende, no se negocia, no se destroza. 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
0: 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No sé, al final de cuentas, cae pega 21060. Ah, está, ¿no es cierto? A ver, los que sabemos, hermano, chay siga cacusen, pero, ¿eh?
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1: 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Y siempre tiene que ser comprado, como se ha hecho comprar las autoridades. Así, igualito, todos de un parte se han comprado. ¿Sabe mane qué partido manda acá de la derecha? Entonces, de Rodrigo, entonces ya va a ti no me reclamaré. 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Entonces, no es que dejamos apenas que no existían, sino no, ya era eso. Porque autoridad que ya acabó, ¿ya? ¿Qué hay caso? 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Bueno, ya otros chutos mandan bien. Que haga mana casito. Hay cosas para la risango. Ya, ¿de dónde más vamos a sacar la plata? Ya, ¿cómo está el sitio? Para que no reclame. Ya, con alguien, para ser inteligente, se reclama, va por el cheja, ya, 15 a 20 años de cárcel, calladito. Ya, para el cárcel hay con pochunga. Ya, ya hay cárcel. Con alguien, ya está manco, lo asanco, con el chaipita, por el chasanco, con anga. Autocho tomando caballan cuotas, ¿de dónde podemos sacar la plata? ¿Ya? Ahora estamos mandando narco, ahí tenemos la plata, ahora en gasolinazo estamos haciendo, listo, ahí tenemos plata, ahora ¿qué hacemos? Oh, para cagarlo también, ya, dólar vamos a subir, listo, con eso lo cagamos. Ahora sobre eso, ¿de dónde también vamos a sacar la plata? Ya, de inmediato, carajo. Ya, listo. Bueno, nada, nada nace ahí, en nuestra familia. A ver, con Javi ni con esto, ¿qué hay que hacer? ¿Ya? estos con Andalí, ya está privatizado energético. Ya no está privatizado. Seguramente jamás ya mira que nos han dicho, mira que están, que se manifestan, que el lunes vamos a checar, no han pongaño ya, están pongaño ya. Entonces, más mentiras antes sí. Entonces, ya es lo que han algunos personas, ya, cabeza de burro, ya, incapaz, ya hay por esto nos animan, no sé, siempre de la derecha que tengo, la que imagínate bloqueados, ya hay que estar bien, ¿verdad? Rodrigo Gasolina, los bloqueadores están bloqueando, están tratando. Esa era mentira. Ahora, ¿cuántas semanas ya está pasando del bloqueo que se ha palmado? Ahora sí, un gasolinar. Algunos choqueres, necesitamos trabajar. Ponan o acachun cuari. Así uno por otro nomás es las cosas. Ya sabes, ¿qué? Guasturín. Ah, sí, nosotros no queremos saber del bloqueo. Es porque es que pueden morirse. Ya.
0: Ya.
1: Contra el bloqueo. Ahora con la sin mayoría estaré posando las mantas, analizando, esa es conveniencia o desconveniencia. Por ejemplo, tienen más mayoría, creo que con banco trabajan, igual el interés está haciendo subir. ¿Ya? Ahora en este crédito ya no hay plata para pagar al banco. ¿De dónde van a sacar? Richín se está arrepintiendo, Richín, Zapa, Ciudad de Espíritu, aguarizando. ¿Ya? Ya hay cárcel. Entonces, a ver, entonces, ¿qué te va a ir presionando para alguna parte? No, también ya va, tú se chanchanga, está ahí sin abogar. No, pues no es así también, pues. ¿Ya? Vais, no pagan ningún, vais, ni se van a hablar con ningún. Imagínate algunas veces, una que sea nadie.
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0: Oración por la fe.
1: Señor Jesús, tenemos fe en tu oferta de vida. Queremos cambiar para bien y ayudar a cambiar la vida de los demás basados en la fe en ti.
0: Señor, sentimos la necesidad de iluminarnos contigo y mediante la comunicación, iluminar para mejorar las condiciones de vida del pueblo en base a tus mensajes, enseñanzas y testimonios de existencia.
1: Renueva, Señor, el gusto de deleitarnos con tu palabra. Regálanos la gracia de saborearla para que se haga vida en nosotros.
0: Señor Jesús, ilumina nuestras mentes, aumenta nuestra fe, para que tus enseñanzas sigan guiando a tu pueblo y sigan llenando de amor nuestros corazones.
1: Dios Padre, ayúdanos a profesar la fe en ti para lograr una mejor vida, el desarrollo del pueblo y la participación democrática.
0: La comunicación es una oportunidad que pusiste en nuestras manos para extraer del pozo de tus mensajes el agua, sustento de nuestras vidas, sustento de nuestra fe en ti.
1: Enséñanos, Señor Jesús, a entender que la fe es decidirse por ti y estar en comunión con tu pueblo.
0: Ayúdanos a redescubrir en tu amor las enseñanzas de la Iglesia en base a tu proyecto de vida, como instrumento de apoyo para profundizar nuestra fe en ti. Amén.

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0: Comunica. ¿En qué consiste el beneficio de la Ley 1886? La Ley 1886 en Bolivia establece un régimen de descuentos y privilegios para personas mayores de 60 años o más. CEPSA aplica este beneficio. Por supuesto, se aplica un descuento del 20% sobre el consumo de energía eléctrica de los primeros 100 kilovatios hora por mes y es aplicado al consumo de la vivienda categoría domiciliaria donde habita el beneficiario mayor de 60 años. ¿Qué duración tiene este beneficio? La vigencia del descuento es hasta el último mes del año en curso, por lo que debe ser renovado al final o inicio de cada año personalmente por el beneficiario. ¿Cuáles son los requisitos para acceder a este beneficio? 1. Original y fotocopia del carnet de identidad vigente. 2. Última factura cancelada del consumo eléctrico. 3. En caso de alquiler, presentar factura del alquiler de la vivienda o contrato de alquiler. ¿Dónde debo apersonarme para obtener el beneficio? El beneficiario debe apersonarse a las oficinas de Odeco ubicadas en el edificio de calle Matos, esquina Junín, o en cualquiera de las oficinas en nuestras regionales, ubicadas en el área rural y Villazón. Importante, la Ley 1886 indica que la persona que adultere la fecha de nacimiento para obtener el beneficio lo perderá de por vida. En caso de fallecimiento del beneficiario, los herederos deberán comunicar el hecho a la empresa en el siguiente mes de ocurrido el deceso, a efectos de que la empresa proceda a la suspensión del beneficio. Este beneficio se aplica únicamente a la vivienda donde reside el beneficiario y solo puede recibirse en un año.
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3: 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Un placer saludarles a todos ustedes, señoras y señores, amigas, amigos, oyentes de la red Pío 12 en Oruro, en Potosí, en Cochabamba, como todos los días. Tercer día de la presente semana, mitad de semana, pero además, un nuevo mes, estamos estrenando ya el mes de julio, correspondiente a este año 2026. Terminó el mes de junio, comenzamos el segundo semestre del año. Y el gobierno abre el mercado de combustibles a privados hasta el año 2030. Bolivia da un giro en su política de abastecimiento de combustibles. El gobierno aprobó un nuevo decreto que autoriza de manera excepcional a todas las personas naturales y jurídicas, públicas y privadas, a importar diésel y gasolina, tanto para consumo propio como para su comercialización en el mercado interno, en un intento de fortalecer el suministro en medio de la emergencia energética y social que atraviesa el país. La principal novedad es que los combustibles importados por privados se venderán a precio de mercado, mientras que YPFB continuará comercializando, ¿sí?, los carburantes bajo el esquema de precios regulados vigente. De esta manera, el país tendrá un mercado dual en el que coexistirán combustibles subsidiados por la estatal y productos importados por operadores privados. El decreto también establece que las estaciones de servicio podrán vender simultáneamente combustibles de YPFB y de importación privada, aunque deberán diferenciarlos claramente en infraestructura, almacenamiento, volúmenes y precios. Además, prohíbe mezclar ambos productos, revender combustibles adquiridos a YPFB o comercializar carburantes subsidiados a precio de mercado. Como incentivo para la importación, la norma fija en 0 bolivianos por litro la alícuota de impuesto especial a los hidrocarburos y a sus derivados. Para las gasolinas y el diésel importados, beneficio que estará vigente hasta el 31 de diciembre del año 2030. Asimismo, defiere a 0% el gravamen arancelario para la importación de gasolinas hasta el 31 de diciembre del año 2026. El gobierno sostiene que la medida busca incentivar la participación del sector privado para fortalecer el abastecimiento del mercado interno en un contexto muy difícil en la actualidad y sobre todo lo que ocurre también a nivel internacional. Una primera noticia. La segunda noticia, el gobierno baja aranceles de importación en 5% para mitigar impacto del tipo de cambio flexible del dólar. El gobierno, mediante el decreto 5646, determinó reducir en 5% las alicuotas de los aranceles de importación de mercancías como medida temporal para el año 2027, cuyo objetivo es mitigar el impacto de tipo de cambio flexible recientemente instaurado. Con esta medida, las mercancías con arancel del 40% ahora tendrán una alicuota de 35%, y así será sucesivamente en el resto de niveles arancelarios, llegando a reducir las alicuotas de 5 a 0%. Este decreto justifica que se requiere de esta medida porque es necesario mitigar el impacto que la adecuación del régimen cambiario del dólar pudiera generar sobre los costos de importación, favoreciendo a los consumidores finales. Así comenzamos esta edición informativa, señoras y señores, amigas, amigos, oyentes de la Red Pío 12, y seguiremos informándoles, hablando de decretos más adelante. Vamos hasta Cochabamba. ¿Cómo estás, Walter? ¿Cómo amanece el yacta? ¡Buen día!
2: Buenos días, Aurelio. Buenos días. Tenemos una temperatura, le cuento, de 5 grados centígrados en Cochabamba. Y bueno, presentamos a continuación el resumen de noticias destacadas de la región.
4: Buenos días, bienvenidos al resumen informativo para hoy. Microempresarios exigen ley antibloqueos para proteger la producción nacional. El sector de la pequeña y mediana empresa pide aprobar la ley antibloqueos para garantizar la libre circulación de insumos y evitar nuevas pérdidas económicas. Aseguran que el nuevo régimen cambiario del dólar no debería provocar incremento de precios porque los productores ya operaban con valores de mercado paralelo. Cono Sur en alerta, diésel y sequía amenazan la producción y el ganado. La falta de combustible y la escasez de agua ponen en emergencia al Cono Sur de Cochabamba. Productores denuncian que deben comprar diésel hasta en 15 bolivianos por litro, mientras unas 20 mil cabezas de ganado están en riesgo por falta de forraje y agua. Sin diésel, se paraliza la siembra en Cochabamba. Agricultores denuncian que la falta de combustible impide iniciar las labores de siembra en plena temporada productiva. Autoridades municipales alertan que la crisis del diésel golpea directamente a las poblaciones rurales. Cocapata y Covendo retoman camino vial con inversión millonaria. La apertura del camino Cocapata-Covendo será reactivada el 10 de julio con una inversión de 5 millones de bolivianos financiada por la gobernación, informó el alcalde Emigdio Mamani. Misikuni no es obra de Evo Morales. La alcaldía de Cochabamba cuestiona las declaraciones de Leonardo Loza sobre Misikuni y afirma que el proyecto fue construido durante más de 6 décadas con el aporte de distintas autoridades y gestiones y no es obra solamente de Evo Morales. Alcaldía llama al diálogo al Poder Judicial y rechaza presiones por presupuesto. La alcaldía de Cochabamba pide diálogo ante las demandas presupuestarias del órgano judicial y cuestiona que las diferencias económicas puedan derivar en medidas de presión que afecten a la población. Profesores no deben enviar tareas en vacación de invierno. A pocos días del descanso pedagógico, padres de familia recuerdan a los maestros que está prohibido asignar tareas durante la vacación de invierno y piden respetar el tiempo de descanso de los estudiantes. Cámara Nacional de Automotores rechaza el proyecto de ley de nacionalización de autos chuntos y señala que no se puede legalizar un crimen. ICAM, el encuentro empresarial en Cochabamba, propone medidas económicas, fiscales y sociales para la salida a la crisis del país. Hasta aquí el resumen informativo para hoy.
2: Gracias, Wilson. Y bueno, con las informaciones, ese resumen, vamos hasta siglo XX. Juan Carlos Enríquez, estamos contigo. Buenos días.

0: Establecemos la conexión con Potosí Siglo XX. Vamos al panorama nacional de las informaciones aquí en Oruro. Y comencemos señalando que la Unidad de Proyectos Especiales del Gobierno Nacional, UPRE, inspeccionó obras en ejecución en favor de Oruro. Con el cambio del Gobierno Nacional, algunas obras de ejecución con UPRE se paralizó. Tal es el caso de la construcción de un liceo de señoritas, Oruro, y otras obras. Los padres de familia y algunas instituciones como la Asamblea Legislativa gestionaron la presencia del jefe de la Unidad Técnica de Proyectos Especiales UPRE, Ángel Raúl Meave, quien llegó hasta Oruro para realizar una inspección a dicha obra y asumió el compromiso de buscar soluciones que permitan reiniciar la ejecución del proyecto educativo en beneficio de los estudiantes. UPRE anuncia una resolución del contrato y garantiza la conclusión de la obra con presupuesto reformulado. Por su parte, directores, juntas escolares y padres de familia expresaron su preocupación por la paralización del proyecto y solicitaron a las autoridades agilizar los procedimientos necesarios para la pronta culminación. Comunidades fronterizas con Chile, Hito 25 demandan la construcción de caminos para tener mayor integración al país. Una comisión de la Asamblea Legislativa Departamental de Oruro realizó una inspección a las rutas de acceso, las condiciones de resguardo fronterizo y las necesidades de las comunidades asentadas en el Hito 25 en la frontera entre Bolivia y Chile. Con tristeza, los pobladores manifestaron sentirse olvidados por las autoridades durante mucho tiempo. Explicaron que las bajas temperaturas impiden el cultivo de productos y que el mal estado de los caminos dificulta su traslado hacia las ciudades para abastecerse de alimentos y otros insumos básicos. La mayoría de los habitantes son personas adultas, mayores, que pese a las adversidades continúan viviendo en estas comunidades fronterizas dedicadas principalmente a la crianza de ganado camélido y a la producción de cultivos como haba, ajo y otros alimentos. Durante la inspección, la comitiva verificó el deterioro de los caminos, la falta de puentes adecuados y las enormes distancias que deben recorrer los habitantes, evidenciando las carencias que afectan a estas comunidades centinelas de las fronteras del país. La vicepresidente de la Asamblea Legislativa, Corina Plata, explica esta realidad.
1: No, lo que nosotros pretendemos con esto es valorar a la gente que vive en la frontera, que al final son guardianes de lo que es nuestro Estado plurinacional. Conocer su necesidad de manera real, evitar que nuestros jóvenes tengan que migrar a los países vecinos y simplemente se queden aquí las personas mayores de la tercera edad. ¿Y cómo va a ser eso? Generando actividad económica en nuestros municipios fronterizos. Si nosotros no hacemos eso, no motivamos, entonces no tenemos, ¿no?, qué ofrecerles. Y esa es una de las motivaciones también para que podamos tal vez generar alguna ley, algo que priorice a nuestras autoridades nacionales para que puedan ellos coadyuvar y evitar la migración de nuestros hermanos.
0: La Asamblea Legislativa de Oruro comprometió a hacer un trabajo en conjunto para favorecer a estos sectores. El tercer Consejo Técnico Departamental de Educación resuelve fortalecer la calidad educativa en favor de la niñez. Las autoridades de educación de los 21 distritos del departamento de Oruro participaron del tercer Consejo Técnico Departamental de Educación, una instancia de coordinación, planificación y evaluación del sistema educativo plurinacional. El objetivo es reunir a todos los actores educativos para analizar y mejorar la calidad de la enseñanza en los subsistemas de educación regular, alternativa, especial y superior. Ayer se realizó este consejo en la localidad de Poopó. El director departamental de Educación, Germán Cardoso, habla al respecto.
2: Una evaluación y balance del proceso pedagógico curricular con mira siempre de estricto cumplimiento a las normas vigentes en el ámbito educativo, especialmente en cumplimiento a la resolución ministerial 001/2026. Esto es un espacio para poder analizar los logros y dificultades que hemos tenido en los diferentes subsistemas, asimismo también a partir de ello proyectar cambios que se debe encarar hasta la culminación de la gestión escolar, en busca siempre de una calidad educativa en beneficio de nuestra niñez y juventud estudiosa del departamento de Oruro.
0: El espacio también sirvió para analizar los logros académicos, el rendimiento estudiantil y las necesidades de infraestructura en las distintas provincias o regiones para optimizar el servicio educativo. 6:13 en toda Bolivia. Ya tenemos restablecido la comunicación con Potosí. Destacamos lo más sobresaliente en materia de informaciones. Buenos días, Juan Carlos Enríquez.
3: Aurelio, buen día, buen día, buen amanecer, amigo, amiga oyente. Aquí las novedades en Potosí. En septiembre de este año se ejecutaría el proyecto de 15 millones de bolivianos para el manejo integral de cuencas destinado a Macha, Pocoate y Colquechaca, con aportes del gobierno central, la gobernación y también el municipio. El proyecto fue logrado por los regantes de Macha, Pocoate y Colquechaca durante una movilización de más de 15 años. Fue ratificado y reconocido ayer por los asambleístas departamentales de Potosí. Luego se inscribirá el proyecto y el monto de dinero ante la autoridad en inversiones. Finalmente se contratará a la empresa que ejecute atajados, plantado de árboles y asesoramiento de cultivo de frutales. El gobierno central aporta la mitad, 50%, la gobernación un 40% y los municipios beneficiados, en este caso Macha, Pocoate, Colquechaca, un 10% del total de 15 millones de bolivianos. Este es un primer logro de la movilización por la disminución de la contaminación en el gran río Chayanta. Otra ciudad, Roma, así se llama, y está en San Antonio de Esmoruco, fue reconocida como área protegida municipal en el departamento de Potosí. Ciudad Roma mide 65.000 hectáreas, está al sur del departamento de Potosí, a una altura de 5.681 metros sobre el nivel del mar. Es parte del corredor ecológico transfronterizo entre Bolivia, Argentina y Chile. Tiene bofedales, lagunas de altura y también es lugar donde radican flamencos, andinos y suris. Es refugio de fauna silvestre y conexión de rutas migratorias de aves en los Andes de Sudamérica. Es apoyado por la Asociación de Protección del Medio Ambiente Tarija, el Gobierno Municipal de San Antonio de Esmoruco y la iniciativa Conserva Andes. Su comité impulsor está escribiendo instrumentos para definir las acciones de conservación y financiamiento de esta área protegida. Se realizan estudios para actualizar información sobre las aves y especies que viven en esa zona. Va a generar oportunidades para la población en aviturismo y el turismo de naturaleza. Finalmente, el alcalde de la ciudad de Potosí ha tenido que apelar a una demanda de acción popular. Están a punto de presentar una demanda de acción popular contra el gerente de Yacimientos Petrolíferos Fiscales Bolivianos para exigirle que dé, primero, que informe cuánto combustible le toca a Potosí y luego que ejecute para un suficiente abastecimiento de combustible destinado a la capital potosina. El dato que se tiene, todavía extraoficial, es que se estaría entregando 15.000 a 25.000 litros diarios de combustible a la Villa Imperial. Ante eso, el alcalde William Cervantes ha preguntado cuánto le toca. No ha obtenido respuesta y, por tanto, se va a presentar la demanda de acción popular contra el presidente de Yacimientos en Potosí. 6:17 en Bolivia. Vamos a una pausa publicitaria.
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3: Seis horas 6:20 en Bolivia, información minera y a continuación la noticia minera.
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5: Gracias y buenos días. El crecimiento de la minería ilegal en la zona alta de Tarija crece, donde se estima que cerca el 90% de la actividad extractiva opera al margen de la normativa legal. Desde la Asamblea Legislativa Departamental de Tarija se está impulsando elaborar un proyecto de ley que permita regular al sector minero, proteger las reservas naturales y garantizar las regalías que beneficien a las regiones, respectivamente como al departamento de Tarija. El asambleísta departamental por San Lorenzo, Luis Sosa, ha informado que ya se ha iniciado la recopilación de información técnica y legal para, bueno, sustentar esta propuesta, esta normativa, dijo, a tiempo de explicar lo siguiente.
6: Trabajando sobre el tema, estamos elaborando un proyecto de ley minera, o por lo menos tener una normativa o una reglamentación.
7: ¿Qué acciones, qué beneficios?
6: Las acciones que estamos tomando ahorita de forma inmediata, hemos solicitado la documentación a las empresas correspondientes para que nos pasen toda la información con respecto al proyecto y una inspección en el lugar, en las zonas de afección. Hay en el departamento de Tarija, hay mucha minería ilegal, lo que genera mucha contaminación y mucha fuga de recursos a nuestro departamento y a nuestras provincias.
5: Y cambiamos de información. La delegada de la Defensoría del Pueblo en Potosí, Jacqueline Alarcón, ha informado que durante este periodo de vacaciones invernales aumenta la presencia de menores de edad en las actividades mineras, ya que muchos aprovechan este descanso pedagógico para trabajar en este rubro. La situación económica de muchas familias está ocasionando que se incremente el trabajo con menores de edad en el sector minero, dijo, a tiempo de expresar preocupación.
8: Y en otros sectores de niños y adolescentes se van haciendo con más fuerza, es decir, vienen más adolescentes y más niños a trabajar por vacaciones muchos de ellos mantienen a las familias, otros para ellos mismos. Y hay una gran cantidad de adolescentes que vienen inclusive de otros departamentos a trabajar en las minas. Queremos recordar a las cooperativas mineras que está prohibido la contratación interior mina de los adolescentes, pero además también hacer conocer que se está reactivando ya después de algún tiempo la subcomisión de defensa de los derechos de los niños, niñas y adolescentes trabajadores en Potosí. Esta instancia está conformada por instancias tanto del gobierno municipal, del gobierno departamental, la jefatura departamental de trabajo, pero principalmente con los actores, con los niños y adolescentes que son trabajadores y ellos están organizados. Esta instancia nos va a permitir también...
5: La información que se genera en materia minera relacionado al trabajo de menores de edad en las minas del departamento de Potosí. En el informe, Héctor María Casomero para las de Pío 12.
3: Gracias, Héctor. Y ahora les presentamos la cotización de los minerales. La onza troy de oro, $3,979.10.

0: Y finalmente la tonelada métrica de litio, $26,129. 6 horas 24 minutos, la noticia histórica.
1: Me encuentro en el año 1974. Estoy en la República de la Argentina. Este día primero de julio, los argentinos están de duelo. Acaban de enterarse de la muerte de uno de los presidentes más queridos. Se trata de Juan Domingo Perón, el hombre que posibilitó la integración de los trabajadores en la vida política nacional a través de la poderosa Confederación General de Trabajadores. Juan Domingo Perón fallece a los 78 años de edad aquí en Buenos Aires y fallece a causa de una enfermedad natural. Muchos argentinos, enterados de este hecho, se han conglomerado frente a las puertas del Palacio Presidencial para rendir un homenaje al que fuera su gran presidente. Recordemos que Juan Domingo Perón era oficial de artillería y que en el año 1945 funda el Movimiento Populista, que posibilita la integración de los trabajadores con la ayuda invalorable de su queridísima esposa, la mítica Evita. En las elecciones presidenciales de 1946, logra llevar adelante una política de industrialización en el país, junto al Partido Justicialista o Peronista, conocido posteriormente. Juan Domingo Perón, junto a Evita, logran ganar la simpatía de todo el pueblo argentino. Sin embargo, el movimiento, al parecer, no agradó mucho a los militares, quienes lo derrocaron para luego exiliarlo por largos 17 años. Sin embargo, volvió al país en 1973 y consiguió volver al poder con el movimiento peronista, pero esta vez sin Evita, quien murió en la década de los años 50. Perón volvió al poder junto a otra mujer, Isabel, que lo reemplazaría después de su muerte. Entonces, amigos, este primero de julio de 1974, aquí en Buenos Aires, muere Juan Domingo Perón. Y veo una nación que llora la muerte de su gran líder.
0: Gracias. 6 horas 27 minutos en nuestro país. Esta es la Red Pío 12, el informe internacional con Rubén Marcón.
2: Gracias, Juan Carlos. Amigos y amigas, buenos días. Este es el reporte internacional de la jornada. En Venezuela, rescatistas luchan contra el tiempo para hallar con vida a más personas bajo las ruinas. Miles de rescatistas de todo el mundo apuran en las últimas horas para encontrar supervivientes de los terremotos de hace casi una semana en Venezuela, que acumulan cerca de 2.000 muertos, mientras médicos y enfermeras atienden a miles de heridos en una situación precaria. Hasta ayer, 6.461 personas fueron sacadas con vida en el estado de La Guaira, el sector más golpeado tras los dos terremotos.
3: Hasta el día de hoy se contabilizan 1.943 personas fallecidas. Tenemos un número de heridos que llega a 10.571. Hasta este momento tenemos 15.866 personas damnificadas. Ya están habilitados 14 refugios en el estado La Guaira, y tenemos habilitados 55 refugios entre Caracas, Miranda y los otros estados afectados.
4: Poder buscar y eventualmente rescatar personas con vida. Es por eso que los equipos de búsqueda y rescate internacional, en complemento de los esfuerzos locales, estamos en una carrera contra el tiempo. Y estamos muy esperanzados porque todavía hemos encontrado en las últimas horas algunas señales de vida en las cuales estamos activamente trabajando para poder rescatarlos.
2: Seguimos en Venezuela. Respuesta lenta del Estado, salud colapsada, escasez de alimentos y la frustración crece ante las carencias acumuladas en ese país. A medida que las posibilidades de encontrar supervivientes se reduce, la rabia gana terreno entre los residentes de las zonas más golpeadas por el doble terremoto en Venezuela. Ellos deploran la tardía movilización de recursos claves para facilitar los rescates y la ausencia de autoridades. Mientras la respuesta a la catástrofe empieza a virar hacia una atención a los desplazados,

0: las vulnerabilidades estructurales del país quedan expuestas. Pasamos de Venezuela a Colombia porque el gobierno electo de ese país presenta a su equipo de transición. El presidente electo de Colombia, Abelardo de la Espriella, presentó ayer el equipo que preparará la transición con el gobierno saliente de Gustavo Petro, quien fijó para este jueves el inicio formal del traspaso de poderes. Por otro lado, Iván Cepeda, rival en las urnas de Abelardo de la Espriella, anunció una acción de desobediencia civil si el presidente electo no anula su nacionalidad estadounidense.
1: No me prestaré para esta violación de nuestra soberanía y emprenderé el camino de la desobediencia civil pacífica, que implica no reconocer la autoridad de alguien que no responde a la defensa de la soberanía nacional. Llamo e invito a los millones de electores que depositaron en mí su confianza a que hagan lo propio, ya que si no se cumple lo que enuncio, desconozcan pacíficamente cualquier orden.
0: La última del Mundial de Fútbol, México avanza a los octavos tras derrotar 2-0 a Ecuador. Con un triunfo contundente, México ganó a Ecuador ayer en el mítico Estadio Azteca de ese país. Ese es el reporte internacional.
2: Gracias. 6:31 en Bolivia. Hacemos otra pausa en la red de Pío XII.
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13: Día miércoles, mitad de semana, primer día del mes de julio, séptimo mes del año. Seguimos informándoles, oyentes de la red de Pío 12. Y la cumbre del agua en Oruro resuelve la aprobación de leyes de protección del líquido elemento vital y estas y otras informaciones con Fabiola Aquino.
10: Gracias y muy buenos días a todo el país. Estas son las informaciones de esta sala de prensa. Tras la conclusión de la cumbre departamental del agua en Oruro, se planteó la necesidad de contar con una ley nacional del agua. También solicitaron una norma departamental para proteger y conservar los lagos. Advirtieron que de no aplicarse medidas de protección, Oruro podría enfrentar en los próximos años un escenario hídrico complicado. Así lo informó Limber Sánchez, subdirector del CEPA.
12: Que a nivel nacional no contamos con una ley de aguas exclusiva que pueda permitir hacer una declaración.
14: Cuatro municipios, Huanuni, Machacamarca, Popó y El Choro, pero también estamos hablando del municipio de Antequera, Pazña, Toledo, entre los municipios más golpeados por la contaminación minera, pero también por la escasez, la sequía como tal. Entonces, el nuevo gobernador debe hacer un diagnóstico socioambiental en las cuatro subcuencas, ¿no?, que están contaminados el agua. Segundo, es muy importante que la gobernación debe emprender acciones concretas para poder mitigar remediar principalmente el agua. Y en ese marco se está planteando que debe existir políticas de la gestión del agua. El agua potable es muy importante para nuestros 35 municipios. Monitoreos de la calidad de agua, se debe hacer también estudios.
10: Finalmente destacó la importancia de impulsar programas de reforestación y destinar mayores recursos para garantizar el acceso al agua potable en las provincias y comunidades. La Asociación de Conjuntos del Folclore junto al Comité de Etnografía y Folclore y la Alcaldía de Oruro confirmaron la reprogramación de la celebración de las bodas de plata de la proclamación del Carnaval de Oruro como obra maestra del patrimonio oral e intangible de la humanidad. La misma se desarrollará del 21 al 23 de agosto.
15: El 21 de agosto, la presentación oficial del Carnaval 2027 en la Avenida Cívica, como tradicionalmente se llevaba a cabo el día sábado, la entrada del patrimonio, domingo 23, el mini calvario.
16: Conjuntos que superaban los 40 y tres instituciones. Para esta actividad, a raíz de este comunicado oficial, vamos a volver a comunicar y que se vuelvan a ratificar esas instituciones que van a participar del 22 de agosto, ¿no?, para la entrada de conmemoración a los 25 aniversarios de la proclama del Carnaval de Oruro.
10: Finalmente destacaron que el 22 de agosto coincide con el Día Internacional del Folclore, hecho que realza el significado de la entrada del patrimonio en el marco de las bodas de plata de la proclamación, donde además se realizará la presentación del Carnaval de Oruro 2027. Les informó Fabiola Aquino desde Oruro para la red Pío 12.
13: Y nos vamos un poco más allá de nuestra ciudad de Oruro. Vamos hasta el municipio de Chalapata. Nuestro compañero de trabajo Wilson Cruz tiene noticias. Adelante.
17: Gracias. Estas son las informaciones de esta sala de prensa. El alcalde municipal de Chalapata, Máximo Dionisio Gutiérrez, ha señalado que se está coordinando proyectos que son de prioridad para el municipio, especialmente en el tema del agua para la producción.
18: De la represa Tacagua, uno es eso, ¿no? Entonces, que es anhelado, inclusive mucha gente se viene marchando aquí teniendo la reactivación, la revitalización de la represa de Tacagua. Tenemos en proceso lo que es la construcción del proyecto Cascas y otra represa Tacagua, aguas arriba de la represa Tacagua, la cuenca, manejo de integrado de cuenca Berenguela, también es un proyecto concurrente, también queremos concretizar el manejo integrado de la cuenca Mija-Sanaque para que también la población de Chalapata se beneficie con lo que es agua potable.
17: Además dijo que de los ingresos económicos que tiene el municipio, se invierte en temas de educación, salud, y por esta razón se realizan gestiones con la gobernación para tener proyectos productivos.
18: Muy poco para la inversión productiva, por eso es que mi persona, juntamente como ser parte de Andeor también, hemos estado presentes a hacer gestión necesaria. Ayer, anteayer, hemos estado visitando a nuestro excelentísimo presidente Rodrigo Paz para que
17: la nación originaria Suyuhatun Jiyaga, Suyuhakisa, prepara la entrada del Autipachi, la época seca o tiempo de cosecha, donde se tendrán encuentros culturales como ferias de instrumentos musicales y expresiones artístico-culturales. Este evento se realizará este próximo 14 de julio.
19: La entrada de Autipachi, que es la época del viento, época de sol, de seque, como podemos decir. Entonces vamos a hacerle una música autóctona en vestimenta, no su folclore. En esta época más que todo se toca el zico, la zampoñada.
17: Además, la autoridad originaria señaló que esta entrada busca el nombramiento del patrimonio nacional y se tendrá invitados como la Sicuriada de Huanuni, Totoray y otros. Finalmente, ha señalado que en esta época el instrumento que se toca es el sí, a diferencia de la época de la lluvia. Con este informe, regreso hasta estudios. Wilson Cruz para la red Pío 12.
13: Y antes de ir a Potosí, un apunte. Otro equipo sudamericano se despide del Mundial, Ecuador, porque cayó anoche frente a México por la cuenta de 2-0. Uruguay y Ecuador no van más en el Mundial. La gente que está preguntando, nuestras plataformas digitales también, ¿quién ganó anoche? Juan Carlos, hay más información, nos vamos contigo a Potosí.
20: Gracias, Aurelio. Efectivamente, hay más información. Sí, Aurelio, lo dijo Rubén Marconi en el reporte internacional sobre la prácticamente la eliminación de Ecuador. Vamos con novedades. Contacto con Héctor Mariaca.
21: Gracias y buenos días. El Centro Integral de Protección a la Familia ha iniciado la campaña de solidaridad para abrigar a las personas de escasos recursos económicos, la campaña denominado Yo te abrigo y salvo una vida. Vamos a juntar mayor cantidad de ropa. Con estas palabras, el alcalde de Yayagua, David Cruz, junto a otras autoridades, ayer han inaugurado dicha campaña. La campaña ha empezado ayer martes y se va a extender hasta el día viernes. Escuchemos lo que decía la doctora Laura Barcas del Centro Integral de Protección a la Familia en relación a esta actividad.
22: Entre una de estas actividades tenemos la campaña de recolección de abrigo, ¿no? En el cual sabemos muy bien por las bajas temperaturas que tenemos en nuestra población, entonces por eso que se está realizando esta campaña, para poder llegar a aquella población, a aquellos niños, adultos mayores, personas con discapacidad que requieren de este abrigo, que tal vez nosotros en casa ya no lo damos utilidad.
21: Cambiamos de información y la Federación de Juntas de Vecinos del Distrito Central de Yayagua está pidiendo a la Intendencia Municipal notificar y sancionar aquellas panificadoras por elevar el precio del pan de 0.70 centavos a 0.80 centavos en el municipio de Yayagua, norte de Potosí. Nicolás Laura, responsable o presidente de la Federación de Junta de Vecinos, en la oportunidad decía lo siguiente.
23: No más pues bajar el pan a 70 centavos, ya que en una ocasión estaba, no ve, con los temas del bloqueo, hasta se han dado el lujo, perdón de hablar de eso, se han dado el lujo de dar el pan a un boliviano. Entonces, como estaban dando el pan a un boliviano por todos los precios, la subida del precio, entonces nosotros habíamos decidido con el diputado de darles primero a ellos el gas, pero con una condición, con la condición que bajen a 80 centavos, por la coyuntura de ahora, con la coyuntura de ese momento. Pero una vez que se estabilice todo, tenían que llevar 70 centavos. Pero
21: y finalmente les informamos que los choferes del transporte sindicalizado en el norte de Potosí piden a Yacimientos y a la Agencia Nacional de Hidrocarburos regularizar el abastecimiento de combustible en los municipios de Yayagua y Uncía en el norte de Potosí. Así manifestó el principal dirigente del transporte sindicalizado del norte de Potosí, Sadat Colque, quien expresaba preocupación en relación sobre este tema.
24: A todo el pueblo en general y también al norte de Potosí. Este tema del combustible está un poco preocupante, ya que el transporte nuevamente está sufriendo, ahora no por los bloqueos, el tema del abastecimiento de combustible, sea en gasolina y diésel. Pero nosotros como central estamos haciendo las gestiones correspondientes, pero siempre informar que a nivel nacional y en la distribuidora que es de la ciudad de Oruro, no hay siempre el tema del combustible. Es una
21: En el informe, Héctor Mariaca Romero, para la red Pío 12.
20: Gracias, Héctor. Tenemos más informaciones. La provincia Cornelio Saavedra del departamento de Potosí no tiene delegado provincial, o sea, representante del gobernador en aquella provincia. El exdelegado provincial Gregorio Guisaya señaló que pese a que el gobernador René Joaquino posesionó a un representante de Betanzos y posteriormente a otro de Tacobamba, ninguno asumió funciones ni se presentó en la oficina provincial para recibir oficialmente el cargo. El Servicio de Salud Departamental alerta a los papás tener cuidado con los hijos porque se han presentado casos de un virus. Bueno, la herpangina, así le llaman a este virus, en dos unidades educativas de la capital potosina. Los síntomas de este virus son fiebre alta, dolor de garganta, pequeñas úlceras dolorosas en la parte posterior de la garganta y falta de apetito debido al dolor para ingerir alimentos. Tenga cuidado, señora mamá, y pues lleve a su hijo al hospital cuando tenga estos síntomas. 6:46, vamos a otra pausa publicitaria.
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0: CEPSA comunica. ¿En qué consiste el beneficio de la Ley 1886? La Ley 1886 en Bolivia establece un régimen de descuentos y privilegios para personas mayores de 60 años o más. CEPSA aplica este beneficio. Por supuesto, se aplica un descuento del 20% sobre el consumo de energía eléctrica de los primeros 100 kilovatios hora por mes y es aplicado al consumo de la vivienda categoría domiciliaria, donde habita el beneficiario mayor de 60 años. ¿Qué duración tiene este beneficio? 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El beneficiario debe personarse a las oficinas de Odeco, ubicadas en el edificio de calle Matos, esquina Junín, o en cualquiera de las oficinas en nuestras regionales, ubicadas en el área rural y Villazón. Importante, la Ley 1886 indica que la persona que adultere la fecha de nacimiento para obtener el beneficio lo perderá de por vida. En caso de fallecimiento del beneficiario, los herederos deberán comunicar el hecho a la empresa en el siguiente mes de ocurrido el deceso, a efectos de que la empresa proceda a la suspensión del beneficio. Este beneficio se aplica únicamente a la vivienda donde reside el beneficiario y solo puede recibirse en una única distribuidora de todo el país, por lo que en caso de identificar una doble afiliación, se procederá a realizar la baja de forma inmediata de este beneficio. CEPSA, una empresa al servicio de su gente. 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
4: Estamos en el informativo de la red Pío 12 y bueno, vamos a comenzar con las informaciones también en Cochabamba, las informaciones destacadas de nuestro departamento. Y lo hacemos justamente con nuestros compañeros de trabajo. Ayer se ha realizado en Cochabamba la cumbre de empresas privadas y pues estas han concluido de que se va a pedir al gobierno garantías para la libre transitabilidad y también se va a pedir acciones concretas para la escasez de combustible. Luis Vargas nos informa.
25: La cumbre extraordinaria del empresariado privado realizado en Cochabamba concluyó definiendo las siguientes medidas para reactivar la economía y resarcir los daños que causaron los 50 días de bloqueos en el país.
26: Se ha coincidido en asumir como prioridad la exigencia al gobierno nacional para que las decisiones sobre política económica que afecten al sector empresarial sean coordinadas con nuestra institucionalidad, porque son las empresas las que finalmente asumen sus costos, su implementación y sus resultados. No es coherente que se excluya a quienes generan desarrollo del debate sobre las medidas y sobre las medidas que pretendan alcanzarlo. En este aspecto, vamos a hacer un esfuerzo de coordinación mayor con el órgano legislativo, especialmente en lo referente al tratamiento de leyes que afecten a los sectores empresariales. Hemos dejado claro que el daño que se ha producido al sector empresarial y a la economía en Bolivia a raíz de este último conflicto es profundo, injusto e inaceptable, y que no se debe quedar en la impunidad y el olvido. Haremos un análisis jurídico para evaluar los pasos que se deben tomar para demandar sanciones y resarcimientos. pero sobre todo garantizar que estas acciones no vuelvan a repetirse. Finalmente, hay consenso respecto a los temas que se deben incluir en las demandas y necesidades del empresariado. Esencialmente, salvataje de empresas en riesgo sin exclusiones de sectores o regiones.
25: Estas medidas se harán llegar al presidente Rodrigo Paz, según detalló el presidente de la Confederación de Empresarios Privados de Bolivia, Giovanni Ortuño.
4: Continuamos con informaciones. La Cámara Nacional de Automotores rechaza el proyecto de ley de nacionalización de autos chutos.
5: La propuesta del Ministerio de Autos Chutos, que es ilegal, es inaceptable, que es legalizar algo que es un crimen.
25: La propuesta de legalización de autos chutos realizada por el diputado Reinaldo Seas de la Alianza Libre es cuestionada por la Cámara de Automotores de Bolivia, quienes rechazan la misma señalando que no se puede legalizar un crimen.
5: Como decía, la Cámara Automotor rechaza profundamente, rotundamente esta propuesta, ya que es ilegal, informal. Tenemos un sector que es formal en la economía y no podemos pensar que una propuesta como esta sea viable. Hemos visto en la Cámara Automotor que no son autos en autos, son helicópteros, avionetas, Lamborghinis, Ferraris, que no es para el pueblo, es un negocio de lavado de dinero, es un crimen, tanto como una violación, como un narcotráfico, querer legalizar algo como esto. Inaceptable.
4: Y al comenzar el séptimo mes del año, el Control Social de Quillacollo expresó su preocupación por la baja ejecución presupuestaria y también las bajas recaudaciones en el municipio de Quillacollo. Guillermo Ríos con la información.
6: Las organizaciones sociales del municipio de Quillacollo expresaron ayer, en ocasión de la cumbre social sobre el Plan Operativo Municipal 2026, su preocupación por la baja ejecución presupuestaria y de los proyectos en los 10 distritos municipales. Nelson Maldonado, presidente del Control Social del municipio, dijo que los dirigentes y particularmente la población esperan que con los reajustes que se realizaron mejoren las recaudaciones y la ejecución del POA avance y se llegue a un 80 o 90% hasta fin de año, expresó.
7: Como cada año participamos de la primera cumbre para la elaboración y estructuración del POA 2027, hemos podido presenciar la participación de nuestros dirigentes, los mismos que estamos continuando preocupados con esta situación de la baja recaudación que tenemos como municipio, lo que implica también un retraso en nuestros proyectos, en la ejecución de nuestros proyectos, porque si no recaudamos, no pagamos, no cerramos nuestros proyectos, y eso dificulta en generar códigos CICIN y en general de que nuestro presupuesto ejecutemos o lleguemos por lo menos a un 80 o 90%.
4: Hay preocupación en Quillacollo, en el Valle Bajo, porque crece el narcotráfico en los municipios del eje metropolitano, pero también la producción de marihuana y cocaína en otros municipios del departamento. Continuamos con nuestro compañero Guillermo Ríos.
6: El narcotráfico invade los municipios del eje metropolitano de Cochabamba. Las incautaciones de sustancias controladas aumentan cada día, como marihuana y pasta base de cocaína. Son permanentes en los municipios de Quillacollo, Tiquipaya, Sipe, Pinto, entre otros. Un ejemplo claro fue lo que sucedió ayer en el cantón de El Paso. A plena luz del día, los narcotraficantes comercializaban sustancias controladas. El comandante regional de la Policía del Valle Bajo de Cochabamba, Wilson Flores, informó que la proliferación del narcotráfico preocupa a las autoridades. En conferencia de prensa, informó sobre los resultados de este último operativo.
8: Que el día de ayer, lunes 29, se habría suscitado un caso de mucha relevancia. El presente caso se ha suscitado en el sector del Paso, aproximadamente a horas 11:20. Policiales es que aprenden a esas tres personas quienes estarían a bordo de un motorizado blanco y en posesión de una mochila negra. De esta manera, en el transcurso del traslado hacia acá a dependencias de la FENCC de Quillacollo, es que se realiza el registro de las pertenencias de estos ciudadanos, en el que identifican en el interior de la mochila 6 paquetes de sustancia controlada tipo ladrillo.
4: Y con estas informaciones les deseamos un buen inicio de mes y nos reencontramos el día de mañana. Muchas gracias por su sintonía. Vamos a continuación a despedir el informativo de la mañana.
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5: El promotor rechazó legalizar vehículos indocumentados. Aseguró que es imposible competir contra lo ilegal y robado. En La Paz, la empresa pública social de agua y saneamiento, EPSAS, negó que haya subido las tarifas y aseguró que los montos facturados corresponden a actualizaciones periódicas establecidas en función de la Unidad de Fomento de Vivienda, UFB. El director de la carrera de mecánica de la Universidad Mayor de San Andrés, Jaime Sánchez, informó que existen acercamientos con el gobierno para verificar la calidad del combustible que llega al país. La empresa cementera francesa no descarta asumir acciones legales contra Sobose por conducta desleal. La cumbre de los empresarios privados, realizada en Cochabamba, entre sus conclusiones pide al gobierno un plan de salvataje ante la crisis económica y exige sanciones para los promotores de los bloqueos de carreteras. El Cono Sur de Cochabamba se encuentra en emergencia por la falta de diésel y la sequía que afecta a la agricultura. Un virus que afectó a más de 80 estudiantes obligó a suspender las labores escolares en una unidad educativa rural de Oruro para prevenir contagios.

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1: Son las 7 de la mañana con 5 minutos. Vamos a revisar esta siguiente información que está en nuestro periódico digital de El Bolívar. La información en La Paz, la empresa pública social de agua y saneamiento EPSAS negó que haya subido las tarifas y aseguró que los montos facturados corresponden a actualizaciones periódicas establecidas en función de la unidad de fomento de vivienda UFB. La empresa pública social de agua y saneamiento EPSAS negó este martes que haya incrementado las tarifas y afirmó que los montos facturados corresponden a actualizaciones periódicas establecidas en función de la unidad de fomento de vivienda UFB, mecanismo vigente desde 2007. Hay que negar categóricamente que hayan subido las tarifas. Lo que sí, mes a mes hay una actualización en función de la UFB, pero esto no es de ahora. Esto viene desde el 2007, afirmó el gerente de EPSAS, Edgar Landívar. Explicó que la tarifa solidaria se mantiene sin cambios en un 1,78 bolivianos por metro cúbico para consumos de hasta 15 metros cúbicos, mientras que las tarifas domiciliaria, industrial y comercial son las que registran actualizaciones de acuerdo con la variación de la UFB. Como ejemplo, señaló que la tarifa domiciliaria era 3,80 bolivianos en enero de 2025. La misma cerró diciembre de ese año en 4,30 bolivianos y actualmente se sitúa alrededor de 4,70 bolivianos. Según dijo, esos cambios responden a la actualización establecida por norma y no a un incremento extraordinario. Landívar atribuyó las versiones sobre un supuesto aumento tarifario a una desinformación y politización. Sostuvo que la mayoría de los usuarios de EPSAS se encuentran protegida por la tarifa solidaria. Indicó que el 84% de los usuarios del alto cuenta con categoría tarifaria solidaria y que, considerando los 7 municipios atendidos por la empresa, el 82% de los usuarios paga la misma, con facturas que oscilan entre 29 bolivianos y 30 bolivianos mensuales.

0: El director de la carrera de mecánica de la Universidad Mayor de San Andrés, Jaime Sánchez, informó que existen acercamientos con el gobierno para verificar la calidad del combustible que llega al país.
1: Con el cambio de autoridades en YPFB, la Universidad Mayor de San Andrés dice que existen acercamientos con el gobierno para la verificación sobre la calidad de combustible. En entrevista con Herbol, el director de la carrera de mecánica de la Universidad Mayor de San Andrés, Jaime Sánchez, ha informado que existen acercamientos con el gobierno, esto para la verificación en cuanto a calidad se refiere en el tema de combustible que llega al país. La universidad espera que ahora se tomen buenas decisiones.
2: Y justamente el nuevo gerente comercial, hablamos ya con él y hasta hoy en la tarde le vamos a mandar una nueva propuesta, porque él siempre ha estado entendido de este tema, pero lamentablemente habían autoridades por encima de él que tomaban otro tipo de decisiones. Pero esperemos que ahora el escenario sea el correcto, el adecuado para poder avanzar. Y como usted dice, ¿no? O sea, la población en este momento está en ascuas, no sabemos cuánto durará esta. Es como el ojo de la tormenta a veces, ¿no? Cuando uno está en el medio del ojo de la tormenta, no hay viento, se ve claro, pero es hasta que pasa el ojo y vuelve a remeter con todo en el otro lado del ojo de la tormenta, digamos, ¿no? Y es aquí que la población, me imagino que tiene temor que esto sea un asunto temporal y que vuelva nomás esta crisis tan terrible que hemos tenido que soportar respecto a la calidad y la falta de combustible.
1: Su parte también dijo que Yacimientos va a tener que mejorar toda su cadena de control de calidad, y para eso hay normativa que pasa por Agencia Nacional de Hidrocarburos, manifestó.
2: Yacimientos, a su vez, si quiere sobrevivir en un mercado de libre control.
0: Son las 7 de la mañana con 11 minutos. La empresa cementera francesa no descarta asumir acciones legales contra Sobose por conducta desleal. Vamos a escuchar a Luis Ayllón, gobernador de Chuquisaca, en entrevista con el noticiero Bolivia en Contacto de la Red Herbol.
3: Hubo chicana jurídica, hubo tráfico de influencias y ese informe de investigación que se hubiera hecho en España ha sido ya requerido por el Ministerio Público, porque nosotros hemos solicitado al fiscal general Mariaca para que nos haga conocer oficialmente los documentos de ese informe, y nosotros, una vez tengamos en mano ese informe, vamos a tomar acciones contra los autores que han generado precisamente esta retardación de justicia y sobre todo un favorecimiento que se ha hecho en favor de Sobose. Nosotros no tenemos todavía la información, sin embargo, advertimos de que Sobose hubiera anotado sus patrimonios para evadir esta responsabilidad de pagar a Francesa a nombre de terceros. Y eso es algo que para nosotros significa no jugar limpio, ¿no? Y vamos a hacer las denuncias que se merecen contra el Grupo Gloria. Todavía está en análisis, porque nosotros queremos accionar de manera responsable, efectiva. Vamos a pedir a la justicia que nos dé la garantía de tener una...
0: Palabras de Luis Ayllón, gobernador de Chuquisaca, en entrevista con el noticiero Bolivia en Contacto de la Red Herbol. La cumbre de los empresarios privados realizada en Cochabamba, entre sus conclusiones, pide al gobierno un plan de salvataje ante la crisis económica y exige sanciones para los promotores de los bloqueos de carreteras.
4: La cumbre extraordinaria del empresariado privado realizado en Cochabamba concluyó definiendo las siguientes medidas para reactivar la economía y resarcir los daños que causaron los 50 días de bloqueos en el país.
5: Se ha coincidido en asumir como prioridad la exigencia al gobierno nacional para que las decisiones sobre política económica que afecten al sector empresarial sean coordinadas con nuestra institucionalidad. Porque son las empresas las que finalmente asumen sus costos, su implementación y sus resultados. No es coherente que se excluya a quienes generan desarrollo del debate sobre las medidas y sobre las medidas que pretendan alcanzarlo. En este aspecto vamos a hacer un esfuerzo de coordinación mayor con el órgano legislativo, especialmente en lo referente al tratamiento de leyes que afecten a los sectores empresariales. Hemos dejado claro que el daño que se ha producido al sector empresarial y a la economía en Bolivia a raíz de este último conflicto es profundo, injusto e inaceptable, y que no se debe quedar en la impunidad y el olvido. Haremos un análisis jurídico para evaluar los pasos que se deben tomar para demandar sanciones y resarcimientos, pero sobre todo garantizar que estas acciones no vuelvan a repetirse. Finalmente, hay consenso respecto a los temas que se deben incluir en las demandas y necesidades del empresariado. Esencialmente, salvataje de empresas en riesgo sin exclusiones de sectores o regiones.
4: Estas medidas se harán llegar al presidente Rodrigo Paz, según detalló el presidente de la Confederación de Empresarios Privados de Bolivia, Giovanni Ortuño.
5: Acordamos que las medidas emergentes de este encuentro serán entregadas y explicadas en una reunión que solicitaremos al presidente del Estado y a sus ministros.
4: Los empresarios además piden al presidente Rodrigo Paz medidas para restablecer la distribución normal de combustibles. Informó Luis Vargas, Red Pío 12, Cochabamba.
6: Enseguida retornamos con el noticiero que une al país.

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11: Fila de movilidades para cargar combustible, tanto para gasolina y diésel. Y a esta hora de la mañana, Hugo, lo que podemos observar es que se está comercializando la venta de gasolina de manera regular, pero sí, hay filas para el diésel, aún continúan en movilidades de alto tonelaje, haciendo fila, flotas, camiones, para poder cargar combustible. En cuanto a la gasolina, sí hay mucha demanda a esta hora de la mañana, varias movilidades que están en la fila, pero la misma no sobrepasa, si vale el término, ni siquiera una cuadra están haciendo fila, por lo menos en cada una de estas estaciones, unas 5 o 6 movilidades, por lo menos toda la fila, se deben constituir unas 20 movilidades, Hugo. Vamos a conversar con las personas que se encuentran en este sector, con los conductores que se encuentran acá. Buenos días, señor. ¿Cómo está para Radio Herbol? Estamos en directo, por favor. Bueno, ya poco a poco se va regularizando el tema de la venta de combustible.
12: Sí, muy buenos días a todos. Entonces, sí, eso es lo que tiene que ser. Cada día tiene que ser así, pocas filas y no mucho congestionamiento vehicular, porque la verdad afecta no tener gasolina y no estar haciendo fila. Pucha, yo estaba la anterior ya casi un mes, estaba hace 7 días de dormir aquí en la Sucre, para el motoreco incluso, entonces no es justo tampoco que haga desabastecer la gasolina, entonces todos nos vamos a trabajar. Dos días nos alcanza para la gasolina total para trabajar, y qué llevamos, de nuevo tienes que estar durmiendo, y es mejor que así esté pudiendo un poco a poco, entonces más mejor va a sentir para llevar la
6: calidad. La calidad, por ejemplo, usted, ¿cómo ve la calidad de la?
12: A lo que yo he visto, estaba un poco más cristalina, está, pero otros dicen también, a otros servidores había llegado un poco de gasolina sucia y un poco oscuro había llegado, dice. Es depende, creo, de las gasolineras también, creo, del estado, tanto privado como el Volcán es privado, la de otros son del estado en sí. Esa es la molestia también, algunos que debería normal ser para todos los gasolineros lo mismo. Es la necesidad de todos.
6: Perfecto, señor, muchas gracias, muy amable. Ahí está la opinión de una de las personas que se encuentran. Vamos a hablar con otras personas que se encuentran en la fila. Hay venta de combustible también en Surtidor Uruguay. Buenos días, ¿cómo está para Radio Urbol, por favor? Poca demanda, ya hay combustible, se va regularizando de poco.
13: ¿Cómo está? Buen día. Ya, gracias a Dios, se bajaron las filas. Esperemos vaya mejorando este ambiente, ¿no? Y, bueno, cargar gasolina, aprovechar que no hay mucha fila.
6: El tema de la calidad del combustible, ¿cómo ha visto usted?
13: No sé si será la misma, pero hasta ahora no tuve problemas con mi coche, pero sí, ya tuvo problemas por la gasolina anteriormente. Esperemos mejore, porque la verdad a mí no me devolvió el gobierno ni nada, y para hacer arreglar es todo un trámite que no da. De mi bolsillo, gasté más de 3.000 bolivianos, más de 3.000 bolivianos.
6: Muchas gracias, muy amable. Bueno, Hugo, ahí está la opinión de las personas en esta estación de servicio. Al frente también hay otra estación de servicio en este sector, Hugo. Estamos hablando del Surtidor Uruguay, donde también se va comercializando el combustible de manera regular. Sí hay filas, hay demanda, hay varios vehículos que están. Lo bueno de estas estaciones de servicios es que hay varios funcionarios que van atendiendo en este sector. Pero reitero, la venta de combustible se va regularizando. No pasa lo mismo con el diésel. Hay varios vehículos, sobre todo buses, flotas, camiones, que se encuentran haciendo fila para poder cargar el combustible, lo que es el diésel, Hugo. El reporte a esta hora de la mañana desde la estación de servicio El Volcán de la ciudad de La Paz.
14: Muchas gracias, Omar, por ese despacho, el panorama que se vive en esta estación de servicio como El Volcán, la estación de servicio Uruguay, y el panorama que nos ha descrito nuestro compañero de trabajo y los testimonios que ustedes también han oído a través de su noticiero Bolivia en Contacto. Muchas gracias, Omar Escobar. Son las 7:24. Vamos a ir hasta otro punto del país.

0: Con la provisión de huevos ya está llegando con normalidad porque el alteño sufrió por un huevo y estuvo realizando largas filas. Señorita, buen día para la red Herbol, la red Pío 12. ¿Ya se ha normalizado la venta de los huevos? Buen día.
1: Buenos días. Sí, ya se está normalizando el tema de los huevos, ya nos están llegando poco a poco con normalidad. Solo ahorita estamos teniendo el problema con el tema del diésel porque, como saben, la mayoría de los huevos llegan de Cochabamba o de Santa Cruz.
0: Bueno, entonces, ¿cómo está el mercado?
1: Ahorita estamos dando desde 28 bolivianos.
0: ¿Y con los conflictos durante los bloqueos, cómo estaba?
1: Bueno, en nuestra agencia, que es la distribuidora de huevos Colque, que está aquí por el Incos del Alto, hemos dado máximo hasta 57.
0: Otros estuvieron vendiendo a 70.
1: Hasta 70, inclusive hasta 80 bolivianos.
0: Ajá. Muchas gracias, muy amable. La agencia de huevos Colque, a 28 bolivianos el maple de huevos más pequeño. Se va normalizando de poco la provisión de este artículo de la canasta familiar muy requerido en la mesa alteña. Retornamos hasta Bolivia.
2: Gracias, José. Son las 7 de la mañana con 26 minutos. Vamos recorriendo el país, nos vamos ahora hasta Cochabamba.
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2: Y a través de Radio Cancha Parlaspa está Iván Camacho. Iván, buenos días, bienvenido, adelante.
4: Gracias, compañeros. Muy buenos días a todo el país. En este momento estamos en el mercado Calatayuda en Cochabamba, donde hay bastante carne de pollo para que la población pueda adquirirlo, cajas, cajas y cajas, pero con un pollo de tamaño grande. Lo que vemos en este puesto, por ejemplo, es que está con su letrero de pollo a 12.50 el kilo que está ofreciendo, un pollo bastante grande. Vamos a tratar de consultar acá con la caserita. Bueno, está atendiendo todavía, pero vamos a venir por este otro sector donde también hay pollos bastante grandes. Case, buen día. Disculpe, ¿a cuánto está ofreciendo el kilo del pollo?
5: El kilo de pollo estamos ofreciendo a 12.50 bolivianos para con menudo, 12.50. Sí, estamos vendiendo.
4: Sí, con ese tamaño grande que está llegando.
5: Sí, está llegando ahora pollo grande, es por eso que estamos vendiendo, pero está mezclado. Ahora hoy nos ha llegado medianos, grandes, pero a un solo precio.
6: ¿Cuántos kilos es el pollo más grande que se tiene? Porque muchos dicen que el palmeado afectado también hay.
5: Sí, 4 kilos, 4 kilos y medio, ha llegado incluso hasta 5 kilos y medio ha llegado el pollo.
6: Bueno, estaba grande. Con este precio que ha rebajado, ¿hay más afluencia de personas?
5: Ah, sí, pues bastante, porque también la gente viene por el precio, se está llevando bastante pollito porque le sale muy barato. Un pollo de prácticamente 4 kilos le sale 48 bolivianos, entonces les conviene llevarse a ellos un pollo grande.
4: Se está vendiendo como pan caliente.
5: Ya. Sí, estamos vendiendo bien nomás porque se está llevando, están aprovechando también lo barato que está porque de mucho tiempo ha llegado a este precio.
6: ¿Le están haciendo llegar más productos?
4: Lo que nos indica precisamente acá la caserita, la venta de pollo se está dando a 12.50 el kilo, pero con pollos bastante grandes que se llega a pesar 5 kilos, lo que nos indica la caserita y la población, bueno, también aprovechando en hacer sus compras ante esos precios. Con esto retornamos a los estudios.
2: Bien, muchas gracias a nuestro compañero de trabajo, Iván Camacho. Se informe desde Cochabamba, el kilo de pollo a 12.50, 12 bolivianos con 50 centavos. Atención al dato de la hora, son las 7 de la mañana con 29 minutos.
3: Enseguida retornamos con el noticiero que une al país.
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13: Pedrazas afirmó que en ese municipio los agricultores y ganaderos deben recurrir a las bolsas negras o a comprar diésel en bidones porque no se halla combustible en los surtidores. Cada litro se compra a 15 o 20 bolivianos, aseguró la autoridad edil.
14: Con estos bloqueos hemos estado totalmente perjudicados, así que allá creo que ya se ha hecho normal el comprar combustible en litro a 15 bolivianos. Así que en ese sentido estamos totalmente perjudicados. Quisiéramos hacer conocer también al gobierno central para que por el momento nos ayuden con el tema de combustible, ya llevando una estación de combustible móvil, ¿no? Por lo menos al mes que nos abastezcan con una cisterna.
13: Alcalde, sobre la sequía, ¿cuál es la situación?
14: Exigir a las autoridades, si bien contábamos con una cisterna de defensa civil, hace un mes nos pidieron la devolución de esta cisterna, ¿no? Nos hemos quedado realmente con una cisterna que es del municipio y está en muy malas condiciones por los recursos que no cuenta el municipio, pero se está haciendo, en otras palabras, malabares para que funcione esa cisterna y poder abastecer al ganado con agua, ya que un aproximado ahorita hay unas 20.000 cabezas de ganado en riesgo por el tema de agua y de forraje. El tema de la sequía allá en esta época es más fuerte. Este año allá realmente ha sido muy poca la producción que se ha tenido por la sequía que se ha azotado al municipio. Entonces, tema de producción es realmente muy, muy bajo. No hay mucho forraje para el ganado, ya que Pasorapa es uno de los municipios más ganaderos a nivel Cochabamba.
13: 4Z, Red Pío 12, Herbo, Cochabamba.
15: La Cámara Nacional de Industrias Oleaginosas de Bolivia exigió al gobierno normalizar la distribución de diésel en el oriente para garantizar la siembra de soya.
16: Es urgente que el gobierno asegure la provisión de diésel para el sector pecuario, para el sector primario de oleaginosa.
17: La CANIOP exige al gobierno garantizar la distribución de diésel en el oriente del país para iniciar la campaña invernal de siembra.
16: Se está normalizando, esperemos que empiece a llegar ya el combustible para que los camiones no se paralicen en el transporte de la logística. Nosotros con los bloqueos hemos tenido 1.250 camiones bloqueados en el camino de exportación y de producto al mercado interno. Eso está ahora está fluyendo y esperemos que no falte el diésel, y menos que falte ahora que viene la cosecha de invierno de soya, y es importante que el sector primario tenga el diésel.
17: Jorge Amantegui, presidente de la Cámara de la Industria Oleaginosa de Bolivia, explicó que el volumen de carburantes que necesita el sector primario de la cadena de la industria oleaginosa son aproximadamente 30 millones de litros de diésel.
16: Se necesita diésel porque ahora viene la campaña, la siembra de la campaña de invierno, son 400.000 hectáreas que tienen que sembrarse, y ahí se necesita diésel, y es fundamental que haya, porque si no el sector primario no va a poder sembrar la soya, y si falta soya nosotros como industriales no vamos a poder tener los subproductos para el mercado interno y para la exportación. Que necesita el sector primario, y aproximadamente en la cosecha grande necesitan algo así como 30 millones de litros, y esto es una cosecha menor, pero bueno, es importante la cantidad.
9: ¿Se necesita esta cantidad? ¿Se podrá lograr esto?
16: El gobierno tiene que comprometerse a cumplir con eso, porque si no se hace la siembra de invierno va a faltar soya, si falta soya nosotros no vamos a poder transformar productos como son aceite, harina y demás, y eso afectará a todos los
17: empleados. Informó Luis Vargas, Red Pío 12, Cochabamba.
15: Un virus que afectó a más de 80 estudiantes obligó a suspender las labores escolares en una unidad educativa rural de Oruro para prevenir contagios.
18: El Servicio Departamental de Salud de Oruro ha confirmado la intervención inmediata de un brote del virus Coxsackie registrado en una unidad educativa del municipio de Caracol, donde de acuerdo con los reportes preliminares de padres de familia y docentes, más de 80 estudiantes presentaron síntomas compatibles con esta enfermedad. El director del CEDES, doctor Marcelo Quilo, informó que la unidad epidemiológica activó los protocolos de respuesta para contener la propagación del virus.
19: El municipio de Caracol se ha presentado alrededor de, en uno de los establecimientos, 80 casos, de los cuales estamos a la espera de la confirmación correspondiente.
18: Entre las medidas asumidas se encuentra la suspensión temporal de clases, la desinfección de los ambientes escolares y el seguimiento médico a los estudiantes afectados.
19: Suspender las clases, segundo, hacer las infecciones correspondientes, y está dependiendo de este brote que se ha presentado y de nuestros niños el cuidado en especial, ¿no? Entonces estamos dentro de eso. El tratamiento en especial es más sintomático, no hay tratamiento antiviral exclusivo para esta patología.
18: Finalmente, la autoridad explicó que el virus se transmite principalmente por la saliva, la tos y el contacto con las secreciones, por lo que se presume que un portador originó el contagio dentro del establecimiento educativo. Informó Wilson Cruz, de Pío 12, Herbol Oruro.
15: Seguimos en Oruro. El servicio departamental realiza la campaña de vacunación contra el sarampión para lograr una cobertura del 95% en la población infantil.
20: El Servicio Departamental de Salud CEDES en Oruro refuerza la campaña departamental de vacunación contra el sarampión, que se desarrollará durante todo el mes de julio mediante hospitales, centros de salud y brigadas de visita domiciliaria. Así lo informó Marcelo Quilo, director del CEDES.
21: En las comunidades, entonces, queremos tener la mayor participación posible para hacer la campaña de vacunación todo el mes de julio, con el único objetivo de prevenir esta enfermedad que es el sarampión, porque puede traer complicaciones tanto respiratorias como también puede generar algunas complicaciones dentro de lo que es el encéfalo, acudir a nuestros centros de salud como también en las comunidades y hacer vacunar a sus niños. Todas las personas de 6 meses a 19 años deben ser vacunadas.
20: Las autoridades informaron que si bien Oruro no registra casos de sarampión en la presente gestión, el riesgo se mantiene debido a la circulación del virus en otros departamentos y países vecinos. Recomendaron que los menores que viajarán durante el receso escolar cuenten con la vacuna antes de salir para evitar contagios.
21: Esta gestión la hemos tenido casos casos reportados, ¿no? Casos de sarampión. Pero eso no significa de que no debemos vacunar, porque a nivel nacional se ha reportado, peor en los países vecinos se han reportado casos de sarampión y por lo tanto necesitamos estar prevenidos.
1: Esta es la intensificación de lo que es la campaña de vacunación. La recomendación es que todo niño que vaya a departamentos donde existe circulación activa del virus de sarampión, vaya y salga vacunado para no contagiarse en otro departamento o de pronto al retorno, porque el periodo de incubación de la enfermedad es de 7 a 21 días.
20: Actualmente la cobertura de vacunación contra el sarampión alcanza el 62%, por debajo de la meta del 95%. Por ello, el CEDES anunció que intensificará la vacunación en unidades educativas e institutos de formación. En el informe, Fabiola Quino, Repío 12, Herbol Oruro.
15: 7:40, nos vamos con informaciones hasta el Beni, en el municipio de Riberalta. De 15 a 49 años de edad es la población afectada con el VIH.
2: El incremento de los casos de VIH mantienen en alerta a las autoridades sanitarias en Riberalta. Así lo ha confirmado el responsable de epidemiología dependiente de la coordinación de la Red de Salud 07 Riberalta, doctor Rubén Torres, quien ha informado que la mayoría de los nuevos diagnosticados corresponden a personas de entre 15 a 49 años de edad, población laboralmente activa. Asimismo, el profesional médico ha señalado que entre los nuevos diagnosticados se encuentra una persona de sexo femenino en estado de gestación a quien se le realiza el seguimiento correspondiente.
22: De 15 a 49. 15 a 49 años. Y hay una embarazada.
23: Es una población joven,
22: ¿no? Población joven. Y la información siempre salió que son jóvenes hasta menos de 25 años. La recomendación de siempre es que a la población, la educación sexual, que cuando vayan a tener relación sexual, usen los condones, no solamente para evitar el embarazo, sino para evitar enfermedades transmisibles, que en el municipio tenemos bastante.
2: En el reporte, Manfredo Sánchez, Radio San Miguel, Herbol, Riberalta.

0: Son las 7:42. Establecemos este contacto y volvemos a la ubicación de Omar Escobar en la sede de gobierno. Omar, voy contigo otra vez. Adelante, por favor.
1: Buenos días, Hugo. Buenos días a toda la audiencia de la red de Herbol. En este momento nos encontramos en la Plaza Murillo. Bueno, se está dando el inicio a la celebración por el aniversario de la gesta libertaria de 1809. En este momento, bueno, hace instantes se realizaba la izada de la bandera a la cabeza del gobernador paseño Luis Miguel, quien en este momento va a hacer uso de la palabra. Escuchemos.
2: Empieza a trabajar con el progreso, con el desarrollo de los habitantes de las 20 provincias y de nuestras ciudades. Esto es lo que nos quieren impedir, que trabajemos en unidad. Nos quieren seguir confrontando, que seguir engañando, como ha sucedido en las décadas anteriores, donde enfrentamos el campo de la ciudad y las provincias. Lo único que hemos conseguido es mantener nuestra pobreza y no tener mejores días para nuestros hijos y para las próximas generaciones. Hoy día esta celebración de julio debe ser una convocatoria a los paseños de los pueblos, de las provincias, de las ciudades, a trabajar de manera con nuestras autoridades nacionales, departamentales, con nuestros sectores sociales, con los sectores productivos, con todos los actores económicos, para que no solamente podamos reactivar nuestra economía, que ha quedado seriamente dañada por los acontecimientos de las últimas semanas, sino que estas celebraciones sean la renovación de nuestro compromiso con nuestra unidad, con el progreso, con el trabajo conjunto, con el esfuerzo conjunto de todos los paseños en todas nuestras provincias, para que finalmente podamos convertir a La Paz en la potencia económica que puede ser y que siempre debió haber sido. Eso celebra su trabajo, pero sobre todo celebra con la unidad por la que estamos trabajando en todas nuestras provincias y en todas nuestras
3: provincias. Y amigos de Bolivia Contacto, de esa manera se da inicio a la celebración de este mes de los 217 años de gesta libertaria en la ciudad de La Paz. A la cabeza del gobernador, en este momento se inicia de esta forma en la Plaza Murillo de la urbe paseña. La información a esta hora de la mañana, y amigos de Bolivia en Contacto.
0: Muchas gracias a Omar Escobar por esa información.
4: Enseguida retornamos con el noticiero que une al país.
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0: En nuestro periódico digital de Herbol. Los estados, parte y asociados del Mercosur ratificaron este martes su respaldo al gobierno legítimo y constitucional de Bolivia y rechazaron toda acción violenta que ponga en riesgo la estabilidad democrática tras el reciente conflicto que derivó en una crisis humanitaria en el país. La posición fue expresada en una declaración suscrita durante la cumbre de presidentes del Mercosur celebrada en Asunción, Paraguay. En el documento, los países reafirmaron la plena vigencia del protocolo de Ushuaia sobre compromiso democrático en el Mercosur y ratificaron su compromiso con la defensa y el fortalecimiento de las instituciones democráticas. Manifestaron su profunda preocupación por la situación humanitaria en Bolivia y rechazaron toda acción que implique violencia, interrupciones de servicios esenciales, amenaza a infraestructuras críticas o cualquier otra conducta que comprometa la estabilidad democrática, el Estado de Derecho y la convivencia pacífica. En ese marco, ratificaron la necesidad del pleno respeto al gobierno legítimo y constitucional del Estado Plurinacional de Bolivia. La diputada de Libre, Lisa Claros, informó que comenzó con la fiscalización al defensor del pueblo para buscar su destitución luego de haber observado su trabajo durante el bloqueo de caminos.
12: La diputada de Libre, Lisa Claros, informó que solicitaron un informe oral para el defensor del pueblo ante la Cámara de Diputados para conocer qué trabajo realizó en favor de la población en el marco de los más de 50 días de bloqueo de caminos. Así luego, de acuerdo a los resultados, preparar una denuncia penal por incumplimiento de deberes. La opositora argumenta su fiscalización al defensor del pueblo por sentirlo ausente en problemas que la población vivió, pese a que cuenta esta instancia con una cantidad considerable de recursos.
13: Con esto lo que estamos realizando es hacer un trabajo de fiscalización para posteriormente denunciarlo ante la vía penal por incumplimiento de deberes y funciones. Y esperamos que pueda asistir a la petición de informe que estamos planteando y dar respuestas a la población boliviana. ¿Dónde estaba? ¿Qué ha hecho? ¿Qué función ha cumplido? ¿Qué ha hecho para defender los intereses de la población boliviana? De los choferes empresas que han estado parados, de las familias que han perdido a sus seres queridos, de los negocios que lamentablemente también han sufrido agresiones por parte de grupos extremistas de la izquierda. Entonces,
12: la diputada Alicia Claros indicó que se buscará la destitución del defensor del pueblo a través de un proceso penal por aparente incumplimiento de deberes, ya que, reiteró la observación, no se obtuvo respuestas a los intereses de parte de la población.
13: Pero sí, nosotros vamos a buscar el mecanismo para que ya no pueda estar en este ejercicio. Se lo puede destituir a través de un proceso penal, es hacia donde nosotros estamos apuntando, para iniciarle un proceso penal por incumplimiento de deberes y funciones, porque lamentablemente no ha hecho absolutamente nada.
12: Rodrigo Fernández, Herbol La Paz.
0: La justicia dictó detención domiciliaria para el exgerente de IMAPA, Franklin Flores, pero él mismo debe seguir en la cárcel por otros dos procesos.
14: El exgerente de la empresa de apoyo a la producción de alimentos IMAPA, Franklin Flores, obtuvo una detención domiciliaria dentro de uno de los procesos que enfrenta. Sin embargo, permanecerá en el penal de San Pedro debido a que cumple detención preventiva en otros dos casos.
15: Franklin Flores está sometido al proceso y no hemos ingresado todavía ninguna medida de solicitud de cesación ni modificación de las medidas dispuestas.
16: El exgerente de IMAPA, ¿cuántos procesos tiene abierto?
15: A la fecha tenemos conocimiento de 3 procesos vigentes.
16: ¿Qué medidas tienen los dos?
15: Él está cumpliendo la detención preventiva en el penal de San Pedro.
16: ¿En los 3?
15: En 2 de ellos está cumpliendo esa medida y uno está con detención domiciliaria.
14: Su abogado, Paulo Gutiérrez, explicó que la defensa aún no presentó ninguna solicitud de cesación o modificación de las medidas cautelares en los procesos donde su cliente permanece con detención preventiva.
15: Más que retraso, entiendo que es la complejidad del caso por el tema de la documentación y la envergadura de los proyectos. Sin embargo, de ello, hemos solicitado que se puedan incorporar procesos investigativos que le vamos a hacer conocer al fiscal y vamos a reiterar también ante el control jurisdiccional.
14: De acuerdo con la fiscalía, Flores enfrenta al menos 6 procesos. Sin embargo, las mismas continúan en etapa de investigación para definir su situación jurídica. Omar Escobar Mamani, Herbol La Paz.
0: El exgerente de IMAPA, Franklin Flores, negó haber robado al país y aseguró que demostrará su inocencia ante la justicia.
14: El exgerente de la empresa de apoyo a la producción de alimentos IMAPA, Franklin Flores, rompió el silencio y rechazó las acusaciones en su contra. Afirmó que no se robó recursos del Estado y aseguró que demostrará su inocencia en los procesos judiciales que enfrenta.
16: Se los indica de presuntos hechos de corrupción. Usted tal vez tiene...
17: todos los informes están siendo presentados, de todos los proyectos que han sido solicitados a través de la fiscalía. Muchas gracias.
16: ¿Usted podría decir que no le robó un peso a...?
17: Todo esto, pues, ahí el proyecto, la planta de papa está ahí, todos los proyectos están ahí. Muchas gracias. Muchas gracias. Pero por favor, mira, uno se gana la vida con su trabajo.
14: Flores realizó estas declaraciones al salir de una inspección técnica ocular dentro de la fiscalía en una de las investigaciones en su contra. Indicó que junto a su defensa presentarán toda la documentación requerida por el Ministerio Público para respaldar su posición.
16: Usted no se sospecha de entrar al ámbito político, a la administración pública.
17: Bueno, es eso, las desventajas complicadas, ¿no? Entra mi gobierno, tiene problemas con el otro. El que entra también tiene problemas con el otro. Se ha caracterizado normalmente estos últimos tiempos.
14: De acuerdo con la fiscalía, Flores enfrenta al menos 6 procesos penales. En 2 de ellos cumple detención preventiva en el penal de San Pedro de La Paz, mientras que en otro tiene detención domiciliaria. Entre las investigaciones figura el denominado caso Arenas, la implementación de la planta procesadora de papas en El Alto y un proyecto piscícola en el lago Titicaca, además de otros presuntos hechos irregulares. Todos estos casos continúan en etapa de investigación, mientras las autoridades judiciales definen la situación jurídica del exgerente de IMAPA, Omar Escobar Mamani, Herbol La Paz.
0: Más informaciones a través del periódico digital de Herbol. El exalcalde paseño Iván Arias negó la posibilidad de que haya ítems fantasma en la alcaldía. Vamos a dar lectura a esta información. El exalcalde de La Paz, Iván Arias, rechazó este martes las denuncias sobre la existencia de presuntos ítems fantasma en el gobierno municipal de La Paz y aseguró que durante su gestión se implementaron mecanismos de control que no hacen posible ese tipo de irregularidades. Vamos a escuchar a Iván Arias, exalcalde de la ciudad de La Paz, en entrevista con la revista La Tarde en directo del Bolívar.
18: El señor ha declarado que se encontró ciento sesenta y tres ítems fantasmas. Quiero aclarar contundentemente, en la alcaldía no hay posibilidad de que haya ítems fantasmas. Nosotros a lo largo de los 5 años hemos mejorado y hemos perfilado el sistema de control de personal mediante el biométrico. Toda la gente que se contrata en la alcaldía es en base a un POAI. ¿Qué es un POAI? Es en base a un requerimiento de documentos, certificaciones, ¿no? Por ejemplo, hasta de parentesco, para que no haya problemas de que su pariente está trabajando en el lugar. Les pedimos certificación. Es la institución que más certificados pide para poder trabajar en la alcaldía. Mucha gente se quejaba, dice, es muy caro entrar a trabajar en la alcaldía porque hace un montón de trabajo. Hemos optado por ese camino precisamente para evitar estos problemas. Luego, segundo, todo el personal es controlado mediante biométrico. Es decir, usted entra, sale, si sale al mediodía, ¿no? También se controla. Todo el personal tiene el biométrico. Y si no hay biométrico, por ejemplo, en algunos lugares como Songo o Jambaturi, efectivamente ahí se firma un cuaderno. Quiero terminar. Como este señor no trabaja todavía, no sabe lo que es declarar en comisión. Tenemos personas declaradas en comisión de una unidad que se va a otra unidad. Para fortalecer una unidad, pero se lleva a otra unidad.
0: Declaraciones de Iván Arias, exalcalde de la ciudad de La Paz, en entrevista con la revista La Tarde en directo de Herbol.

0: más a través del periódico digital de Herbol. El gobierno bajó los aranceles de importación en 5% para mitigar el impacto del tipo de cambio flexible. El gobierno, mediante el decreto 5646, determinó reducir el 5% las alícuotas de los aranceles de importación de mercancías como medida temporal hasta 2027, cuyo objetivo es mitigar el impacto del tipo de cambio flexible recientemente instaurado. Con esta medida, las mercancías con arancel del 40% ahora tendrán una alícuota de 35%, y así será sucesivamente en el resto de niveles arancelarios, llegando a reducir las alícuotas de 5% a un 0%. El decreto justifica que se requiere de esta medida porque es necesario mitigar el impacto que la adecuación del régimen cambiario pudiera generar sobre los costos de importación, favoreciendo a los consumidores finales. La norma también modifica la base imponible para liquidar el arancel y establece que se calcula sobre el valor de la mercancía, más los gastos de carga y descarga, además del 10% del costo de transporte. Anteriormente no se limitaba al 10% en la norma. Gentiles oyentes de Bolivia en Contacto, hemos llegado al final de su noticiero Bolivia en Contacto. Que tengamos un mes realmente bendecido. Que estén bien y nos reencontramos con más informaciones al mediodía.
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1: 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Ah, pero son las 5 más, son las 4 más, van a apenas cuchillar. Kiko sabe, somos bolivianos, todo el mundo tenemos derecho de ayudarle a venir, pues. Casi le han sacado todo a la señora.
0: Ya está, ya. Ya, mamita.
1: Quiero, es que en paz descanso, mi hermanita, hoy día es su cumpleaños, José Luz Quiste Toribano. A final, hace 5 años atrás ya.
0: Ya está, pay,
1: sí,
0: pues ya.
1: Sí, José Luis Quiste Toribano.
0: ¿Ya?
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0: 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pakasan mamita buen día vos estás buscando a tu familia ¿verdad?
20: Sí, muy buenos días, hermano. Y yo estoy buscando a mi mamá, a mi papá o a mis hermanos. Tal vez tendré hermanos. No sé, mayormente, como me, no sé si mi mamá me ha entregado a una profesora o es que la profesora me ha llevado, porque jugaba yo con su niñita, tenía una niña, y con ella, y esa profesora me llevó a su pueblo, de su pueblo, ya no me ha hecho retornar a mi hogar. Y por ese motivo, tal vez más antes había buscado a mi familia, pero no se ha podido por motivos de economía que no tenía todavía, porque salir adelante solo es muy difícil para mí, ¿no?
0: Vos recuerdas, a ver,
20: ahora, ¿qué te, no, que me ayuden a buscar?
0: ¿Qué te llamas, mamita? Cuando eras chiquitita, ¿qué te llamabas?
20: Hilaria me llamaba.
0: Hilaria, Hilaria sí. Se llamaba. Sutin kacharga Hilaria, Hilaria sutenga. 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Hilaria. Ahora te han puesto otro nombre.
20: Mi nombre es Hilaria Rosa Aguilar Mamani.
0: Rosa Aguilar Mamani.
20: Sí. Sí.
0: Ese nombre lo han puesto tentativo el apellido, Rosa Aguilar Mamani, ¿no?
20: Ese, tentativo. Me dieron en el hogar ese apellido y nombres que están ahí colocados. No es real, no es de mi certificado de nacimiento, ¿no? Sino es que eso lo han hecho en el hogar por motivos de que para que pueda ir a la escuela a aprender a leer.
0: Escribir. Nombre tentativo te han puesto.
20: Sí.
0: Entonces, a ver, su nombre era Hilaria, eso se ha quedado como nombre, Hilaria. Sí, Hilaria. Cuando era pequeñita, Hilaria. Sutin carga Hilaria paipata siga kunam Hilaria ya pone cascan. 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A ver, tukurichis kaiman pai kutimus pa kan familia maskago. ¿Recuerdas el nombre de tu papá, de tu mamá? Más o menos, pero lo que te han anotado en el documento, ¿qué habías dicho vos cuando sabes pequeñita en tus datos?
20: En el documento de donde diferente, cuando ya ingresaba al hogar habían colocado como mi papá Román, habían colocado y como mi mamá Florinda y mi hermano Wirno, dice así está el
0: ver.
20: Documento que habían dejado en el hogar. Pero no es tan seguro que digamos, ¿no? Eso es lo que habían puesto en el hogar.
0: Eso es lo que habían puesto en el hogar. Uh-huh. Ella hablaba quechua. Quechua cerrado eras cuando eras chiquitito. Entonces, le preguntaron, respondía solamente a esos nombres, ¿no? Papá, Román. Mamá, Florinda. Eso es lo que ella daba a reconocer. Ella recuerda el nombre de un niño cuando era chiquitito.
20: Sí.
0: Virno.
20: Virno.
0: Virno. Entonces, debe ser Virno. Entonces, está buscándolos. Por ahí, a ver, uyaremos anquich, comunidades kunapi, ichama wawaikita kams mas akuspa kashanki, unaiña, quinza chunka watasña, 30 años.
20: 36 años ya tengo.
0: Y vos ya tienes, 36 años.
20: A diferencia, al cálculo nomás que
0: es. Sí, 30. Entonces, 30 años que estás alejado de tu familia. Uh-huh. No sabía ella nada, se ha olvidado inclusive hablar quechua. Hablan más castellano y en La Paz hablan aymara. Entonces, ella habla solamente castellano.
20: Sí.
0: ¿No? Entonces, castellano. 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A ver, ¿cómo era la escuela cuando estaba chiquitito? Ese lugar, ¿cómo era más o menos?
20: Mi escuelita era en ¿qué se llama? Pampa, era en ese lugar y un pedacito en ahí, escuelita había puro de adobe y paja era. En eso, única profesora, unito nomás, esa profesora nomás era, y en Adobit 60, y por eso en esa profesora yo jugaba con su bebé, de ese motivo para que me ha llevado para que cuide su ovita tal vez, y al frente de esa escuelita mi casa era al frente, más, como un rito así chiquitito, ahí al frentito era mi casa, de ahí maíz estaba ahí abajito y zapallo, alberejas, costaba y mi papá trigo
0: sabía sacar
20: machucar con caballo, con burro así
0: trillaba, a dar. Trillaba trigo.
20: Sí, y a molino me llevaba ese trigo, mi papá me sabía llevar a ese molino, solo uno nomás parece que había ese molino.
0: 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Tal vez tenía 5 años, no sabes la edad. 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Si tu familia te está escuchando, ¿dónde te pueden ubicar?
20: En mi número de
0: celular.
20: Puedo ubicar, el número es 681-44-85-2.
0: 68-14-48-52. 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

Muy buenos días, ¿cómo están? Una vez más en el espacio servicial de Tome Nota. Agradecemos a nuestra gente linda que nos acompaña siempre. Gracias, ¿no?, a las personas al momento de hacer un aviso de bien social. Y la verdad, conocemos testimonios diferentes, de hechos diferentes, que años atrás, a veces por la necesidad de hacer superar más en la educación de nuestros hijos o hijas, o por la necesidad de tener ingresos económicos, a veces los mandan a trabajar a los niños desde muy chiquito, muy pequeño, pequeña, se conoce, ¿no? Así como hemos conocido un caso de buscar a sus familiares, 5 añitos o 6 años, ¿no?, referente que tenía la niña, se lo llevaron hace 30 años, ¿no?, a la ciudad de La Paz, apareció en el hogar de niñas y ahora vende a buscar a sus familiares. Se han comunicado con Radio Pío 12 Familias, indicando si tienen algún dato más, porque miren, casos que aparecen así como hoy lo estamos conociendo y dicen, puede ser mi hija o puede ser mi prima. A ella también se lo han llevado y no sabemos nada de ella. Y son casos así que, miren, que nos hace abrir los ojos frente a esta realidad. En estos momentos, de igual manera, se está comunicándose un pariente, una persona desde una comunidad, y dice, ella parece que mi hija, se lo han llevado hace tantos años. Entonces, estamos conociendo estas realidades, mire, que desnudan, ¿no?, la pobreza en la cual hemos vivido o vivimos en el norte de Potosí, y cosas así de mandar a los hijos, hijas, para el cuidado, ¿no?, con terceras o cuartas personas que no están vinculados con la familia, ¿no? Entonces, gracias a la gente linda por comunicarse con Radio Pío 12, acá buscando siempre a sus familiares, después de tanto tiempo, otros recordando, dicen, hace 30 años, sí recuerdo esto, hace 30 años, sí recuerdo a tal niña que se fue con alguien. Entonces, ella está acá presente, ya mayor, tiene familia, su nombre es Hilaria, le han puesto como nombre complementario en el hogar de niños en La Paz, Rosa Aguilar Mamani, ese nombre lo han puesto y con la cual se ha quedado para poder entrar a la unidad educativa. Y gracias a nuestra gente linda que se pasa esta cadena, ¿no?, este dato, que están siempre al tanto de lo que pasa en Radio Pío 12, las visitas que tenemos. Saludos cordiales, buenos días amigos y amigas oyentes. Hoy vamos a empezar en esta mañana saludándolos siempre a cada uno de ustedes. Vamos a bailar una piecita musical mientras nosotros acá seguimos conversando internamente y compartimos algunos datos que tenemos con la familia. Están acá indicando de que pueda ser también su hija, y nosotros vamos a tomar también parte sobre esta situación que pasa en nuestra institución con la visita de esta señora buscando a sus familiares. Aquí se viene Carumanta, para ti, mi sol, es el título de esta canción.

0: Ahí tenemos a Carumanta, para ti mi sol al ritmo del Salai.
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0: Para ti, mi sol, así al ritmo del Salay, empezando el espacio servicial de Tome Nota.
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Vamos a empezar nosotros con este aviso, este pasado lunes 29 de junio, por la mañana, sobre todo en el municipio de Uncía, Ayllu-Aymaya, de la comunidad de Lupuyo, se ha extraviado 15 llamas. Las llamas son de color blanco, otros negros, blanco y negros, y se pide por favor quien lo haya visto, alguien lo retiene, hacer la devolución, avisar, comunicarse al celular 74-22-01-59. Reiteramos, 74-22-01-59. Preguntar por el señor Miguel. Además, se ofrece una muy buena gratificación por la devolución de las llamas. Gánese la recompensa. Pasen ese dato.

Vamos con este aviso. Se requiere con suma urgencia una señora, sobre todo una señorita entre las edades de 18 a 25 años para trabajar como niñera en la ciudad de La Paz. Los requisitos es tener afinidad, paciencia con los niños y bebés. Las interesadas, comunicarse al celular 68-35-06-77. Reiteramos, 68-35-06-77. Por favor, pasen el dato. ¿Quiere comprarse casita? Le damos este aviso. En Oruro se vende una casa por motivos de salud. La casa está construida en 300 metros cuadrados con papeles al día, con servicios básicos. La misma está ubicada en la urbanización 3 de Mayo, en la zona sudeste. También se ofrece lotes en venta de 250 metros cuadrados, ubicado en Vinto, detrás del cuartel. Cualquier referencia, comuníquese al 72-47-1401. Reiteramos, 74-47-1401. Por favor, pasen el dato, preguntar por la señora Rosario.

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1: Silencio en la sala. Aquí están los edictos.
0: Vamos con los edictos para hoy. Por el presente edicto se cita, llama y emplaza a terceros, probables, posibles interesados para que por sí o mediante apoderado legal se apersone ante el juez público civil y comercial número 3 de la ciudad de Llallagua en el plazo fijado por ley y asuma defensa dentro del proceso de conocimiento ordinario de su capión decenal o extraordinario, seguido por Apolinaria Condori Cayuni de Bozo y Francisco Bozo Flores. Edicto librado en la ciudad de Llallagua.

0: desde la ciudad de La Paz, desde los Yungas, la señora Hilaria Rosa Aguilar Mamani, buscando a sus familiares. Ella a sus 6 años, 5 a 6 años, ha sido llevada, ¿no?, hasta otro lugar. Lo único que tiene datos que le han registrado en el hogar de niños en La Paz, en el centro de acogidas, ha sido el nombre de su papá como Román, de su mamá Florinda, y con un niño que jugaba de nombre Berna. Es el único dato que tiene, ¿no? Es el único dato, y ella ha venido a buscar a sus familiares. Hay algunos que se han comunicado desde las comunidades, porque ella cuando era pequeña era quechua cerrado y no le entendían lo que hablaba, nos dicen, pero ahora ha venido por estos sectores a buscar a sus familiares. El número de celular es 68 14 48 52. Reiteramos, 68 14 48 52. Su nombre es Hilaria. El nombre de pequeña que recuerda su nombre, Hilaria. El apellido no lo recuerda bien, no recuerda el apellido, pero sí su nombre. Su nombre de pequeñita era Hilaria. Si por ahí es su hija, su hermana, y le está buscando, puede comunicarse, reiteramos, al 68 14 48 52. Bueno, vamos a cerrar este espacio porque en instantes en directo nuevamente con cada uno de ustedes.
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0: ¿Qué tal? ¿Cómo están? Buenos días. Empezamos hoy la revista.
1: Muy buenos días, amigas, amigos de la revista en directo.
2: Muy buenos días, gracias, compañeros. Estamos con la información a la hora.
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Son las 9 de la mañana, 33 minutos. Bueno, acá estamos con visita, acá en Radio Pío 12, en estudios de Radio Pío 12. Una hermana, vamos a decirlo, que se ha venido en busca de sus familiares. Después de 30 años, ha vuelto a estas regiones porque recuerda que es del norte de Potosí. No tiene datos exactos de qué comunidad, ha dado referencias, hemos dado su número, y hay familias que se comunican y dicen, puede ser mi pariente, hace tiempo se lo ha llevado una profesora, dice. Y dice, miren, hay casos que nos están haciendo ver la realidad de hace años, a veces papás, mamás, al no poder cuidar de sus hijos, confiaban a las personas que conocían el lugar y se las llevaban, ¿no? Y ahora hemos conocido así varios, hasta el momento hemos tenido como 3 llamadas indicando de que serían parientes, puedan ser su conocido, o que sería hija de su prima o de su primo que han fallecido, y cada uno cuenta testimonios diferentes. Hoy estamos conversando con ellos acá internamente y dicen, puede ser mi sobrina, ella puede ser la hija de mi prima, puede ser la hija de mi primo. Entonces, realidades que nos hace ver hoy en la actualidad de tanto tiempo, desde las comunidades. Oye, con la visita que hemos tenido el día de hoy, está Hilaria acá en Radio Pío 12, vamos a conversar en instantes nada más con ella. Está buscando a sus familiares, no tiene datos exactos, ¿no? Porque a ella desde muy chica se lo anima, desde pequeñita, 6 años, ella dice, no, 6 años, es lo que ella calcula, 6 años, tal vez habría sido menos, o habría sido un poco más, y ella hablaba quechua cerradito, no hablaba castellano, solo quechua. Entonces, cuando llegó al hogar de niñas, le preguntaron un dato, y le dijeron, ¿qué te llamas? Anotaron, y lo pusieron en el dato, no responde apellido. Nombre de su papá, nombre de su mamá, a los que recuerda, han puesto nombre de papá Román, nombre de mamá Florinda y un niño que probablemente sería su hermano como Virna, ese nombre lo pusieron. Y nada más, ese tiene el único dato, lo que ella ha hecho investigación, ha hecho seguimiento para poder encontrar a sus familiares. Ella tiene familia, pero así van buscando a sus seres queridos y han venido hoy hasta Radio Pío 12, acompañado de nuestros vecinos, vecinas, que confían en nuestra institución. Doña Costa se ha venido, ha dicho, no, ¿dónde los vamos a ir a buscar? ¿Lado de Pocuata? ¿O dónde? Entonces, ¿dónde vamos? A la Pío 12. Ahí vamos a ir, porque ahí nos escuchan hasta en las comunidades. Y así se vinieron, y las familias se comunican con ella. Nosotros empezando hoy la mañana en directo, de esta manera, muy buenos días, una vez más, ¿cómo están? Bienvenidos, bienvenidas en directo. Una mañana agradable, sí, con un poco de viento, nubes. Y hoy vamos a empezar de una manera distinta. Voy a conversar. Miren, las amistades hacen de mucho. Gracias a la amiga que, por razones de trabajo, uno llega, ¿no?, hasta diferentes lugares y ahí mismo se encuentran con historias como esta, diciendo, yo soy del norte de Potosí. Yo te voy a llevar hasta el lugar, tal vez estén ahí tus familiares, y se vienen. Y así, en modo de buscar familias, se encuentran con Doña Costa. Hoy voy a conversar con ella empezando la mañana en directo.

0: La verdad, hoy, mira, aquí a veces nos ponemos a pensar, estoy acá con doña Costa López, ella es vecina del municipio de Uncía, de Chayanta, también líder, ha estado también trabajando bastante, colaborando con la gente, muy solidaria por si acaso, doña Costa. Vamos a empezar con acá con la compañera Hilaria, vamos a decir la hermana Hilaria, que se ha venido desde Los Yungas en busca de su familia. Hilaria, ¿cómo estás? Una vez más, buen día.
1: Buen día.
0: Buen día, Hilaria. ¿Cómo estás? Hilaria, hasta el momento, ¿te han llamado?
1: Sí, me han llamado unos 3 o 4 me han llamado, pero hay uno que segura, dice, no sé si es verdad, pero yo a lo que me recuerdo, no, mi papá, no sé si tomaba o no tomaba, pero bien nomás era mi papá. Y ahora como me han llamado, me confundo, ¿no?
0: ¿Te confunden?
1: Sí, me he confundido ya, porque tal vez había buscado más antes, pero ya, como ya dije, que por los recursos, tampoco ellos tampoco no me han buscado. Y esas cosas han pasado y ahora yo quisiera, ¿no? Si está vivo mi papá o mi mamá, por favor, pues que me ha entregado a esa profesora, o esa profesora tal vez está escuchando, que me pueda llamar y que me diga de dónde soy, ¿no? Porque ya son años, ¿no?
0: 30 años,
1: que,
0: más o menos.
1: Que he sufrido estando sin mi familia, porque a mí me duele no tener una familia a su lado que te apoye, que te dé un cariño. Yo no he vivido ese cariño, no he tenido de mi mamá ni de mi papá, siempre he querido tener. Y ahora yo tengo 3 hijitos que nunca yo los voy a dejar a mis hijos, porque sé lo que se vive, sé estar sin madre, sin padre, sin hermano que te apoye. Yo he empezado de cero. Y he estado llorando todos estos años en busca de mi familia. Tal vez me esté escuchando esa profesora que me ha llevado y no me ha regresado a mi hogar. Que me llame y que me diga de dónde soy, porque yo no me acuerdo bien. Sí. Ha sido para mí difícil, ¿no?
0: Claro.
1: Pero he salido. A pesar de eso, he salido adelante, sí, con el apoyo de mi esposo. Yo soy casada ya. Y eso nomás quería decir, hermana.
0: Gracias, Hilaria. Mire, es un testimonio muy duro que conocemos. Realmente, estas situaciones que nos traen, ella recuerda una escuelita, recuerda donde se sembraba maíz, un árbol de duraznos, y eso es lo que ella recuerda, y que jugaba con un niño, no sabe si era su hermanito, de... le decían Virno, eso es lo que ella ha dictado. En el hogar te habían pedido datos, ¿no ve? Cuando fuiste a preguntar y decir, ¿quién me ha traído aquí y qué es lo que he dicho, no ves, Hilaria?
1: Sí, me han pedido datos, o sea, al ingresar te piden datos para poder ingresar al hogar, y me habían preguntado mi nombre primero, Hilaria le había dicho, pero no sabía mi apellido. Román le había dicho, dices...
0: De
1: mi
0: tu papá
1: y mi mamá Florinda, dice, no sé si es real o no sé, porque ellos no hablan quechua.
0: ¿Tú hablabas quechua?
1: Ellos no hablaban quechua. Mm. Yo nomás mayormente haya sido quechua cerrado, dice, ¿no? Y de así a lo así ya me he olvidado, ya no hablo quechua. Yo algunas cositas entiendo, pero no mucho. Eso es.
0: Entonces, ¿tienes referencia que eras del norte de Potosí?
1: Sí.
0: De acá del
1: hacía
0: norte.
1: Hacía tayacha mi mamá encima de la pajita, teníamos casita de paja y ahí encima hacía tayacha. Después mi papá hacía solita de barro y chicha más hacía.
0: Ah, y eso recuerda, esos son los recuerdos que tiene ella, de su papá, de su mamá, y con un niño que jugaba de nombre Virno.
1: Virno.
0: Entonces, Virno ha debido ser su nombre.
1: Virno o Virno, no sé. Pero
0: de chiquitito, así, es el único dato que tiene, y ella está buscando a sus familiares, ¿no? Y hasta el momento se han comunicado varias familias, y le llaman y dicen, puede ser mi sobrina, puede ser la hija de mi prima. Y eso hemos conocido, y aquí con doña Costa, buenos días una vez más, Costa, ella dice, tantos niños, niñas, desde las comunidades se han ido, se los han entregado así, nos dices, ¿no ve, Costa?
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0: Gracias, mamita. Y, ¿no? Y la verdad, realmente nos rompe el corazón conocer este tipo de testimonios. Y hemos conocido otras más, ¿no? Cuando nos llamaron, hemos hablado con ellos y decían, ¿no? Extra micrófono. Así, son realidades que cuando su mamá falleció se lo han llevado, o cuando su papá bebía o consumía bebidas alcohólicas se los han tenido que llevar a los niños. Mire, testimonios diferentes. Nos llamaba hace instantes nada más, claro que nos puede llamar, porque en esta mañana hemos empezado en directo de esta manera, ya que la hermana está acá, gracias a la amiga que le ha traído, que ella, consecuencia de trabajos también se encontraron, las amistades lo han traído acá, el apoyo de su esposo también, que le ha dicho, sí, anda a buscar a tu familia, tal vez lo vas a encontrar, tal vez te encuentras ahí con tu papá, o tu mamá, o tus hermanos. Entonces, ella ha venido hasta UNCIA, ella ha venido a buscar a sus familiares, y de esta manera ha venido hasta Radio Pío 12 con Doña Costa, y dice, no, nosotros estamos buscando a la familia de ella. Y se han comunicado, ¿no? Varios se han comunicado con ella. Acá Radio Pío 12 nos llamaban también. Nosotros estamos prestos a escucharlos en esta mañana en directo, porque nosotros compartimos esto. Así tal vez podemos ubicar a la familia, podemos ubicar al hermano o a la hermana, por ahí tenía su hermana, por ahí tenía su hermano. Había un niño con el cual ella recuerda que jugaba, se llamaba Virno, Berno, por ahí. Y el dato que había puesto como papá referente, como mamá referente ha sido Román y Florentina, o Florencia. Florencia, sí, Florinda, ese dato ha puesto como datos, ¿no? Cuando le han preguntado en el hogar, porque no le entendían lo que estaba hablando en quechua, no le entendían. Entonces, lo que han puesto es ese dato, su nombre es Hilaria, eso no se olvida, de nombre ha puesto Hilaria. Le preguntaron qué es su nombre, Hilaria, lo han puesto Hilaria y lo han complementado con un nombre más ahí. Ahora el nombre que ella corresponde es Hilaria Rosa Aguilar Mamani, le han puesto ese apellido, porque no tenían otro dato para que entre a la unidad educativa, para que estudie, entonces ese dato le pusieron. Y si por ahí usted nos está escuchando, por ahí era tu hermana, tenías algún dato de tu hermana, en las comunidades pasan muchas situaciones, las necesidades empujan a los papás y mamás de poder enviar a sus hijos, hijas, tal vez con personas extrañas ahí mismo, sean maestros, maestras de esos años, o con personas que tal vez mostraban afecto más hacia los niños, los mandaban, ¿no? Tal vez a cuidar a los demás niños o para que les acompañen. Y se llega a este vínculo de desconectarlos, ¿no? A la familia. Entonces, ella ha dicho clarito, yo tal vez podía haber venido en su momento, pero era muy pequeña, no tenía dinero para poder venir a buscar a mis familiares. Ahora que puedo, con el apoyo de mi esposo, he venido hasta acá, hasta Radio Pío XII, buscando a su familia. Y esperemos que pueda dar con la familia, porque hay casos, hemos conocido casos, ahí llaman, dicen, sí, se ha perdido tantos, o se ha perdido esto, se lo ha llevado tanto, lo ha entregado su mamá, o le ha entregado su papá, yo soy su tío, o yo soy su tía, ella era mi prima. Entonces, cosas así conocemos, realidades que se desnuda cuando vemos un caso. ¿Cuáles más serían, no, de fondo? Las necesidades que han empujado tal vez a un papá, a una mamá, a dar a sus hijos, tal vez para encontrar mejores condiciones de vida, darles, ¿no?, a otras personas, a sus hijos e hijas, sin un papel. Tal vez había un papel, no se tiene datos. Ella dice, no tengo nada. Por eso pedía, si esa maestra que se lo ha llevado a la niña en esos años, si tiene un dato, que se comunique con ella y le diga, tú eres de tal lugar, eres de tal lugar, y ella pueda volver con su familia o pueda reencontrarse con su familia. Encontramos esto en esta mañana en directo y nosotros lo hemos compartido y lo compartimos con cada uno.

0: las 9:55, momento de las noticias de la hora con la red Pío 12.
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noticias de la hora de la Red Pío 12. Muy buenos días, un saludo para cada uno de ustedes. Vamos a tomar contacto y conocer lo que pasa en el ámbito nacional, tanto en Cochabamba, Oruro y Potosí.

¿Qué es lo que pasa en Oruro? Vamos a conocer estas novedades. Exactamente, se va justamente a hablar sobre contratos de construcción del Liceo Oruro. Tras 30 días hábiles, comenzará la nueva licitación para construcción del Liceo Oruro. Ha sido afectada por retrasos significativos. La construcción de la nueva infraestructura del Liceo Oruro va a ingresar a un nuevo proceso. La Unidad de Proyectos Especiales, SUPRE, en coordinación con la Alcaldía y la Gobernación, ha determinado rescindir el contrato con la empresa encargada de ejecutar el proyecto. Esta decisión se tomó debido a los reiterados retrasos y la falta de una solución que permita concluir la obra y el alza de precios de algunos materiales. La medida busca dar paso a una nueva licitación con una empresa que asuma la conclusión de los trabajos bajo condiciones técnicas presupuestarias actualizadas. Eso mismo lo ha dado a conocer el director de proyectos de UPRE, Jaime Meave. Informó que tras una evaluación conjunta con la institución involucrada, se concluyó con la resolución del contrato, que es alternativa más viable para evitar mayores demoras en la construcción de la obra.

0: nos venimos hasta Cochabamba, la Feria del Chorizo, la Chicha, que se aloja, justamente se va a cumplir este próximo 5 de julio con las actividades programadas, esto en Cochabamba, con la actividad cultural. De esta manera justamente se está organizando esta actividad, además de la Feria del Buñuelo y el Pastel del Tojorí, que se cumple en Cochabamba.
1: Nos van a acompañar los payasitos para todos los de la casa.
2: ¿Qué grupos musicales van a estar acompañándolos?
1: Van a estar Cinco Norte, Ticas Guaira y Fusión Chayay.
2: Ticas Guaira, va a ser un día imperdible, con música, gastronomía y todo.
0: Claro. Con todo un poco que se va a estar cumpliendo las actividades culturales en Cochabamba, la Feria del Api Buñuelo, y también justamente las caseritas que hacen mención sobre las actividades que se tiene programado en Cochabamba este próximo 5 de julio, que se va a estar desarrollándose las actividades. Y justamente la Feria del Buñuelo, la Feria del Api, además de lo que se va a cumplir, lo que es la Feria del Chorizo, la Chicha, este próximo 5 de julio en Cochabamba. Actividades culturales preparados en la ciudad del Valle.

0: Desde la Villa Imperial Potosí hay un proceso. Ahí mismo Yalli, exalcalde del municipio de la Villa Imperial Potosí, cedió 18.5 hectáreas de tierras al municipio de Llocalla. El proceso de ampliación de la mancha urbana no avanza porque existen observaciones del viceministro de Autonomías, especialmente en relación a los conflictos limítrofes con la mancha urbana. Esto mismo ha pedido que las actas que se tiene cuando asumía como alcalde Johnny Yalli, autoridades originarias, concejales que han cedido terrenos de una extensión de 18.5 hectáreas. El alcalde William Cervantes dio a conocer que se tiene que verificar la información referente frente a los conflictos entre los municipios de Potosí y Llocalla por varias hectáreas de terreno que habrían cedido en estos últimos. En cualquier momento tomamos contacto con los compañeros de la Red Pío 12 en las noticias de la hora.
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10:06 a.m. Estamos nuevamente de retorno en directo. En directo vamos a nosotros a acompañarles en esta mañana, como siempre, ¿no? Con algunas actividades que se van cumpliéndose en los municipios. También con la visita hoy de la hermana Hilaria. Hay más contactos, ¿no? Se comunican directamente con ella, se comunican con Radio Pío 12. Miran, casos, tantos casos, algunos internamente, por favor, me dicen, ¿no? Internamente. Y tantos casos que se registran, que hemos conocido sobre, sobre hijos, hijas que han sido tal vez entregados hace años, 30 años por si acaso, ¿no? Ella tiene 36 años. Que ha sido entregado a una maestra, después de 30 años ha vuelto nuevamente hasta el norte de Potosí.

0: Y bueno, hemos estado conversando con ella, ella aguarda aún aquí, vamos a seguir en instantes nada más. ¿Cuántos días más se va a quedar acá en el norte de Potosí? Si por ahí usted quiera conocerla a la hermana y decir, sí, ella es mi hermana, por ahí dice, ¿no? Ella era mi, o es mi hija, o es mi sobrina. Es fácil de reconocerla y decir, sí, con la imagen se puede decir, sí, se parece a mi hermana, se parece a mi abuela o se parece a tantos. Entonces uno va a poder encontrarse con la familia. En instantes nada más les vamos a dar el dato, aún Hilaria está presente en Radio Pío 2. Pero hoy oportunamente nos vamos a trasladar hasta el municipio San Pedro de Buenavista. Porque este mes de junio han estado con una campaña de cancelación, vamos a decirlo, porque han estado realizando algunas comisiones para poder cancelar el bono de discapacidad durante, después de 5 meses, ¿no? Hacer la cancelación a las personas con discapacidad. Hoy estamos en contacto con la licenciada Tania Santibáñez, ella es responsable de la Defensoría Niñez y Adolescencia, además está haciendo este seguimiento de las personas con discapacidad con UMARIS juntamente para poder coadyuvar en el apoyo. ¿Cómo está, licenciada? Muy buenos días.
1: Buenos días, Eusebia, un gusto saludarte a ti también y a todas las personas que están escuchando la radio.
0: Licenciada, todo este mes de junio han estado bastante ajetreados porque no solo es el tema de la cancelación del bono, sino también seguimiento de otros casos. Pero en esta oportunidad quisiéramos centrarnos más en el bono de discapacidad. ¿A cuánto porcentaje se ha estado llegando con la cancelación, licenciada?
1: Bueno, Eusebia, así como bien ya sabías y como también por tu medio se ha difundido la información de que se estaba dando inicio al pago del bono, entonces informar también a todos los radioescuchas que todo el mes de junio se ha ido dando cumplimiento, ¿no es cierto?, a este pago del bono de discapacidad correspondientes a los meses de diciembre de la gestión 2025, enero, febrero, marzo y abril de la gestión 2026. Sin embargo, hasta la fecha ya se ha podido dar cumplimiento, se ha podido ya cancelar casi a toda la población beneficiaria de este bono. Podríamos estar hablando casi de un 80-90% ya que se está pagando el bono. Así también, Eusebia, informar también que igual se ha dado cumplimiento al cronograma realizado sobre el pago del bono en los diferentes distritos de nuestro municipio de San Pedro. El día lunes 15 de junio nos hemos dirigido al distrito Cayana, específicamente a la comunidad de Chirocasa, donde igual se ha dado cumplimiento al pago del bono. Así también el día miércoles 17 de junio, igual nos hemos trasladado al distrito de San Marcos, específicamente a la comunidad de Huancarán. De igual forma se ha dado cumplimiento al pago del bono. Y ya para finalizar, en fecha viernes 19 de junio nos hemos trasladado también al distrito de Micani, donde igual se ha realizado el pago de este bono, ¿no es cierto? Entonces, de esa forma como defensoría se ha podido tratar tal vez de abarcar diferentes distritos para que este bono también pueda llegar a todos los beneficiarios, ¿no es cierto?
0: Claro, es evidente. ¿Qué ha pasado con el 10% que no ha podido recibir su bono de discapacidad? ¿No estaban? ¿O es que no han acudido o alguna razón, documentación tal que se les ha presentado?
1: No, hasta la fecha no te comento que no nos han pasado ningún tipo de información. Sin embargo, nosotros creemos que es por la distancia, ¿no es cierto?, de que no se están pudiendo trasladar. Sin embargo, también cabe recordar que recién estamos saliendo de los conflictos sociales en los cuales nos encontrábamos y para muchos de ellos también seguramente ha sido un perjuicio ellos. Sin embargo, tampoco nos podemos enmarcar, ¿no es cierto?, en las fechas específicas que hemos dado, por lo que esta semana igual se va a seguir cancelando el bono, ¿no?, dando prioridad a ese 10-15% que aún no está pudiendo llegar hasta el municipio de San Pedro.
0: Ah, es el bono. Pero si en caso, digamos, no viene de estos meses, ¿va a seguir ahí su bonito en la alcaldía para que puedan recibir su bono? Si, digamos, no alcanzan en este tiempo.
1: Sí, el bono va a continuar, ¿no es cierto? Entonces tienen fecha o un plazo máximo en el cual pueden cobrar, es hasta el 20 de diciembre de esta gestión. Hasta esa fecha pueden cobrar, sigue su retroactivo, todo aquello.
0: Ah, qué bueno. Entonces, tal vez algunos dirán, no he ido a cobrar mi bono, ahora ya he perdido. No, no, no, no, no se pierde, nos dice acá la licenciada Tania, así que se sigue haciendo la cancelación, pero han cumplido con este cronograma a pedido también de las personas con discapacidad. De 5 meses han hecho la cancelación, ¿verdad, licenciada?
1: Así es, Eusebia, de 5 meses se ha realizado la cancelación, que ha sido una suma de 1.250 bolivianos que cada beneficiario ha ido recibiendo.
0: ¿Y ha habido tal vez algún caso que ha conllevado a un pequeño conflicto, tal vez por la documentación y entre otras?
1: Sí, lamentablemente muchos de los beneficiarios contaban con el carnet de discapacidad y ha vencido, ¿no es cierto? Sin embargo, la renovación, el trámite, igual se les ha hecho para que el personal de UMADIS, cuando ingrese en el mes de julio o agosto, ya ingresen con los carnets en físico.
0: Tienen que actualizar entonces.
1: Exacto, tiene fecha de caducidad el carnet de discapacidad y una vez que está caducado el carnet, el bono para ahí, ¿no es cierto? No van a poder cobrar su bono. Sin embargo, una vez que lo actualicen el carnet, entonces van a poder recibir el retroactivo sin ningún tipo de problema.
0: Entonces, tienen que hacer actualizar su carnet de discapacidad, eso es importante. Tal vez otros dirán es indefinido, no, tiene su fecha límite, entonces hay que actualizar eso. ¿Y esa actualización es rápido, licenciada, o demora un tiempo? Tal vez hay que enviar hasta Potosí.
1: Sí, el trámite yo lo estoy haciendo aquí, lo que corresponde, las fotocopias de carnets, la fotografía. Sin embargo, toda esa documentación se envía a la ciudad de Potosí y ellos realizan la actualización del carnet y ya como te mencionaba, en el mes de tal vez de julio o de agosto van a ingresar ya con los carnets.
0: Qué bueno, entonces esa actualización se está cumpliendo por parte de la Defensoría de Niñez y Adolescencia y justamente ustedes están como responsables, ¿no? Para poder hacer seguimiento como Servicio Legal Integral Municipal SLIM, como también UMADIS, ustedes van asumiendo este cargo para poder colaborar a las personas con discapacidad.
1: Sí, exactamente, ¿no? Como el área de psicología, estoy específicamente para dar ese apoyo, seguimiento que necesitan y requieren estas las personas con discapacidad.
0: Bueno, licenciada, muchísimas gracias entonces por ese dato a las personas con discapacidad. A los que faltan cobrar su bonito, hay tiempo todavía. Pueden aproximarse hasta la Defensoría de Niñez y Adolescencia a poder cobrar. Se va a hacer, siga la cancelación, nos dice. Licen, en estos tiempos, ustedes como Defensoría de Niñez y Adolescencia, sobre todo este pasado sábado, domingo, lunes, martes, ¿han tenido algún caso relevante con respecto a la fiesta de San Pedro, San Pablo en el municipio de San Pedro?
1: Bueno, comentarte que en estos días de las fiestas patronales que se ha llevado a cabo aquí en San Pedro, no hemos tenido ningún tipo de caso de relevancia, ¿no es cierto? De igual forma, como Defensoría se ha hecho el seguimiento, controles, ¿no es cierto?, en los diferentes lugares, pero como te menciono, no ha habido casos importantes o relevantes, ¿no?, que ameriten dar a conocer a la población.
0: Y eso es muy bueno, ¿no? Saber que no hay casos que se presenten en fiestas patronales. Ha sido una manera más coordinada. Yo supongo, junto con la policía, han hecho trabajo coordinado, ¿no?
1: Sí, juntamente con la policía siempre de la mano se va trabajando para realizar los seguimientos, controles respectivos.
0: Licenciada Tania, muchísimas gracias por compartirnos esos datos, uno de las personas con discapacidad que aún continúan con la cancelación y lo otro no ha habido casos, ¿no?, de atención en la de casos atendiendo, ¿no?, sobre niños, niñas, adolescentes en el municipio San Pedro de Buenavista. Licenciada, será hasta otro momento seguir conversando sobre estos temas y más del municipio de San Pedro de Buenavista.
1: Así es, Eusebia, te agradezco por el espacio también. Entonces, en otra oportunidad se dará tal vez alguna charla sobre algún tema que se amerite, ¿no es cierto? Gracias por el espacio, Eusebia.
0: Sí, claro, ¿cómo no, please? Vamos a estar hablando de temas también que atingen a la población, sobre el tema de la psicología, que es algo muy importante, hablar sobre temas de alcoholismo, embarazos, jóvenes, o también embarazos en adolescencia, hablar sobre estos temas que sería importante compartirlo en algún momento. Licenciada, muchísimas gracias.
1: Gracias, Eusebia. Hasta luego. Que tengas buen día.
0: Gracias.

Ahí vemos desde San Pedro, nos venimos hasta el norte de Potosí. Claro, estamos en el norte de Potosí. Desde San Pedro nos venimos hasta Llayagua. Pero antecitos, una dianita, por favor, una dianita, porque hoy hemos estado con visita, acabamos de despedir a la visita, se ha venido Hilaria en busca de su familia y realmente gracias a ese gesto humanitario de la gente linda, nos han llamado tantos y decir, ella puede ser mi hermana, ella puede ser mi prima, puede ser mi hija. Realmente ese gesto solidario de la gente, dar ánimo también y decir, vas a encontrar a tu familia. Y es así, así somos los nortepotosinos. Vamos a darles el dato, por si acaso en instantes nada más, donde la van a poder ubicar. Hilaria va a estar por estos días todavía en un CIA, está hospedado en un CIA. Una amiga le ha traído, ¿no? Y justamente la amiga se está quedando en la casa de la amiga. Les vamos a dar el número, por si por ahí puede ser su hermana, su prima, su hija, pueda comunicarse directamente con ella, ¿no? Vamos a dar en instantes nada más el número de celular. Usted en qué lugar le va a poder ubicar a Hilaria, por si por ahí es su hermana, entonces va a poder contactarse con ella. Pero antesitos, vamos con una dianita, ¿por qué? ¿Por qué? Vamos, vamos. ¿Qué pasó? ¿Qué pasó ahí? Los de San Pedro no quieren irse todavía. Un cachito, por favor, aquí a Sanabria, después la familia Zambrana que nos interpreta en ese tema musical, San Pedro, tierra querida. Vamos con la dianita.

0: esa Dianita, ¿para quién es? Ah, para todos, para todas y todos los comerciantes del mercado campesino están de aniversario. Y acá tenemos pues a nuestra amiga emprendedora Virginia Pilco, que también dice, no, yo quiero saludar al mercado campesino porque está de aniversario. ¿Qué tal, Vicky? ¿Cómo estás? Muy buenos días.
1: Muy buenos días, compañera Eusebia, y a todos los que trabajan en nuestra prestigiosa radio Pío 12 y a todas las radioescuchas, muy buenos días, bendiciones. Así es, nuestro mercado campesino, que también es un espacio más para el movimiento económico, está cumpliendo un año más de vida, hoy, primero de julio. Y saludar a mis compañeras, compañeros del mercado campesino, que ayer ha sido pues nuestra fogata.
0: Oh, bailable. Ayer han estado entonces con fogata, Vicky.
1: Así es.
0: Han bailado. Ayer era,
1: grave, hemos bailado pues los hueñitos del norte Potosí.
0: Ya me estoy imaginando por esta, que se rompan los tacos.
1: Sí, estamos ahí siempre, ¿no? Nuestros comerciantes del mercado campesino, recordando también un año más de vida. 38 años de vida estamos cumpliendo, y la cual en nuestro mercado campesino también siempre se acoge a nuestros hermanos del norte Potosí. También tenemos aquí de la ciudad que hemos establecido también diferentes productos, área de los cancas, que es muy concurrido de las canquitas, ¿no? De
0: bastante. Las meriendas también, ¿no?
1: Las meriendas, chuño, papa, muralla. Después tenemos el área de los cereales, de las verduras, de las papas, ¿no? Que llegan del norte Potosí. También tenemos lo que es las frutas y variedad de productos. También tenemos nuestras comideras, nuestras desayuneras. Saludarles a todos nuestros compañeros del mercado campesino. Hay que seguir adelante, compañeros, y muchas felicidades. Con la bendición del Señor seguimos adelante, pese que nuestro mercado un poco ya ha decaído de lo que era mucho más antes, ¿no? Era más antes.

0: Los comerciantes, 72 socias son los que son mercado campesino. Sí.
1: 72 socias.
0: Sí, 72 socias a la cabeza del directorio. Nuestra compañera Vilma Tarqui es la presidenta y su directorio. Felicitarle también a ellos. No han pasado muchos directorios. También ha habido apoyo también para esta creación de la zona 4, algunos dirigentes que ya fallecieron. Don Víctor Portillo, también era don Castro Acevedo. Había también varios vecinos que apoyaron también para la creación del mercado campesino. Sí.
1: Entonces, qué bueno, 72 socios que se tiene en el mercado campesino. A ver, si uno viene, ¿qué productos puede encontrar en el mercado campesino, Vicky?
0: Lo fuerte está la papa que también la población provee, ¿no? Los del norte Potosí, Ocurí, de ese lado San Pedro, Pocuata, Macha, de todos esos sectores llega, ¿no? Y de Caripullo también, la verdura también tenemos en norte, entonces llega cebolla de Pocuata, cebolla, zanahoria, hasta llega lo que es el tomate de San Pedro, también llega ají verde. Entonces tenemos productos del norte también y la cual nosotros también establecemos ahí y ahí se encuentra del productor al consumidor, aún todavía tenemos.
1: Qué bueno, entonces uno puede encontrar de todo un poco en el mercado campesino. Ahí mismo nos está compartiendo nuestra amiga Vicky. Están de aniversario. Muchísimas felicidades a todos los socios, socias que forman parte, ¿no? Las caseritas del mercado campesino. 38 años de vida del mercado. ¿Y cuántos no visitan ahí a ver al mercado? Porque los sábados uno puede encontrar de todo un poco, sobre todo los sábados. A ver, Vicky, ¿a quién más vamos a saludar en esta mañana?
0: Bueno, saludar a estos sectores que no voy a levantar nombres, saludar a todas mis compañeras y compañeros y un fuerte abrazo, Mercado Campesino, siempre adelante. Entonces, compañera, ¿me puedes dedicar un tema musical al Mercado Campesino, siempre por sus 38 años con los Jiramaicus? Por favor.
1: Jiramaicos, muy bien, van a zapatear con el guañito norte potosino.
0: Así es,
1: Muy
0: Eusebita,
1: contentos.
0: son casi la mayoría también son de quechua los que son los comerciantes y saludarles siempre también con este temita que es Jiramaicos, Juan Eusebia.
1: Con gusto, Vicky, en instantes nada más estaremos con los jiramaicos. ¿Listo?
0: Gracias.
1: Ya, chao, chao.
0: Dianita más.
1: Claro, cómo no, la Diana, ahí siempre presente la Dianita, ¿listo?
0: Gracias.
1: Chao, chao, Vicky.

0: felicidades, felicidades a todas las caseritas del mercado campesino que están de aniversario. Ayer han estado con su desfile de teas. 38 años de vida del mercado campesino, con 72 socios, socias que forman parte. Algunas no activas también, otras no, otras están más los fines de semana. Así que nosotros desde acá, ese saludo extensivo para todas las caseritas del mercado campesino. Hay que cumplir con nuestros anuncios publicitarios. Luego estamos con los jiramaicos para bailar en la mañana.
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Ahí tenemos esa dianita correspondiente para las socias, socios del mercado campesino que están de aniversario. ¿Cuántos años? 38 años. Así que nosotros les dedicamos esta piecita musical, este guañito que nos ha solicitado Vicky para que se pongan a bailar del dúo Kira Maite.

0: Muchísimas felicidades a las caseritas del mercado campesino que están de aniversario. Felicidades, felicidades, 38 años de vida. Esperemos que les haya gustado ese guañito que les dedica doña Virginia Pinto. Hoy aquí tenemos a nuestro amigo Ricardo Calani. ¿Qué tal, Ricardo? ¿Cómo estás? Buen día.
1: Buen día, buen día. Y no hay nadie que acusan que Osibia, no capsi, y aricamonia del mercado campesino manta.
0: A ver, pero vos también eres de ahí cliente, pues, tienes que saludarle,
1: sí, Ricardo. Sí, eso yo quiero aclararlo. Desde antes era esa, hacia abajo, para salir, ahí abajo no veas, botadero nomás era, más antes organizaba del Mario Caracara, ex corregidor titular del Ayuchulpa, era, él la fundado. Pero después nosotros del AIU, para prestación de día, nosotros hemos, cada cabildo, hemos trabajado de ahí. Después ahora yo también, así estaba hablando, recuerdo también, yo un saludo quiero mandar para Mercado Campesino. Hay visto, algunos dicen Cholacato, ha dicho, pero no, Mercado Campesino, mayor parte conocen, entonces de ahí yo quiero un saludo, quiero mandar a mi persona, después a ellos, tal vez Artito había sido organizados, bien organizados en ellos, para ellos, para un musiquita, pues, para un saludo para ellos.
0: Qué bueno, pues, don Ricardo, a ver, ¿qué musiquita les vamos a hacer bailar a las caseritas en esta mañana, ya que están de aniversario? Vos también recordando un poco, debe ser, pero más años, ¿no? Más años debe ser, 38 años sí, nos ha compartido, pero tiene...
1: Sí, por eso, esas veces, Mario Caracara la han fundado, pues, ese mercado, pero él, por ese corregidor titular, era, pues, por eso lo han organizado él, de Ayuchulpa, era, entonces, eso yo también estoy al tanto con entonces, pero él se ha muerto, ya se ha fallecido, ya, tiempo ya, entonces, pero una musiquita de la Francisquita, pues, para, con eso, tal vez para ellos que bailen, un abrazo para mi persona.
0: Muy bien, gracias Ricardo, ese saludo para las caseritas del mercado campesino. Más adelante le hacemos bailar lo que es Francisquita, ¿listo?
1: Sí, a tu cama.
0: Chao, Ricardo. Ahí también Ricardo Calani, que nos acompaña a estas horas de la mañana. Nosotros estamos así con nuestro programa, su revista en directo variado, junto con los contactos. Vamos a estar esta vez con Walter Unzueta, que nos está aguardando también con las informaciones. A ver, Walter, ¿qué novedades tenemos? ¿Qué tal? ¿Cómo estás? Muy buenos días. Vamos contigo, Walter. A ver, vamos, ¿qué pasó? ¿Qué pasó? Ahí mismo tenemos también ahí el guañito. Ahora sí, Walter, te escuchamos.
2: Caleros, a través de Aquilardo Caricari, se pronuncia sobre las elecciones judiciales.
3: La Asamblea Legislativa Plurinacional no se deje, en este caso, montar con este tipo de decisiones y haga respetar lo que es la independencia de órganos, porque de otra manera vamos a pensar de que la justicia está totalmente subordinado a lo que es el interés político del órgano ejecutivo.
4: ¿Es cuestionable, bueno, considerando que Evo Morales también lo hizo?
3: Bueno, en realidad hay una constitución política del Estado, ¿no? Y a partir de ahí se debe renovar los magistrados de lo que es el órgano judicial a través de elecciones judiciales, y esto se ha interrumpido con el gobierno de Luis Arce, que por cálculos políticos lo que ha hecho es prácticamente dejar en ejercicio a magistrados del Tribunal Constitucional Plurinacional de manera prorrogada, ¿no? En ese caso, lo que corresponde es que se cumpla la Constitución Política del Estado, y ahí por eso es importante que la Asamblea Legislativa Plurinacional haga cumplir la Constitución y más bien viabilice lo más antes posible las elecciones judiciales para completar a los magistrados de los diferentes órganos. Yo no recuerdo que Evo Morales, durante su gestión, después de que se ha establecido la elección judicial a partir de la nueva Constitución, haya designado magistrados por decreto o designado magistrados desde el órgano judicial, ¿no?
4: ¿Sería inconstitucional si es el presidente?
3: Totalmente. Ya eso prácticamente sería una dictadura, ¿no? De querer nombrar autoridades de órgano judicial cuando hay una constitución política del Estado que establece de que se debe nombrar o el pueblo debe elegir a las autoridades judiciales. Eso sería realmente muy peligroso para la democracia y sin duda alguna sería un riesgo, ¿no?, para lo que es la seguridad jurídica del país.
4: ¿La crisis en el órgano judicial no se ha superado?
3: Bueno, el tema del órgano judicial es sin duda alguna un tema que tenemos que discutir toda la sociedad boliviana, y nosotros, por supuesto, como sectores sociales, nos sumamos al pedido que ha hecho el órgano judicial.

0: especial del incremento del presupuesto para que puedan ellos mejorar el funcionamiento del servicio. Pero sin embargo, hay un tema que hay que tal vez ahí reforzar y aclarar. Este presupuesto que está pidiendo el órgano judicial no debe ser para sueldos y salarios, tiene que ser para mejorar la justicia, y en este caso nosotros planteamos de que el incremento salarial pueda blindar a la justicia contra la corrupción y por supuesto también blindar a la justicia contra la injerencia del órgano ejecutivo. Esperemos que la justicia pueda en este caso plantear una propuesta de cuánto quieren que se incremente y también que tengan un plan para qué quieren esos recursos. Ojalá que la justicia, si se incrementa, ese presupuesto pueda utilizar para tecnificar, para mejorar lo que es el servicio de la justicia a la ciudadanía, porque hoy por hoy la justicia está totalmente devaluada, la justicia ha perdido credibilidad y necesitamos recuperar. Por eso es que nosotros nos sumamos a este pedido. De hecho, varias oportunidades habíamos planteado aquello. Esperemos que se pueda mínimamente restablecer lo que se disponía de presupuesto en anteriores gestiones. Actualmente entendemos que es 0.35% del Producto Interno Bruto. Antes era 0.40, 0.45, y la media a nivel Latinoamérica es aproximadamente 0.50, 0.45. Esperemos de que en Bolivia el gobierno no busque excusas y más bien les dé más presupuesto a la justicia para que se mejore el sistema judicial en el país.
1: Hilardo Caricaris, de Programas Estudios Centrales.
2: Muchísimas gracias por ese reporte, Walter Unzueta, desde Cochabamba, ahí conversando sobre temas sobre los judiciales, ¿no? De la manera en que se tiene que ver, sugerencias que ha habido, justamente cuestionan, ¿no?, la designación al dedo de magistrados del órgano judicial. Tiene que verse esto, tiene que haber elecciones. Aparte de eso, históricamente ayer han hecho conocer, ya anteayer, ¿no?, entrar en un paro de parte del magistrado, un paro de 24 horas si su pliego petitorio no es respondido, sobre todo necesitan recursos económicos. Entonces, hay situación que hablar todavía sobre estos temas y que el gobierno está poniendo de lado esta situación. Aunque ha respondido, ha indicado que no se puede dar el incremento del presupuesto que requiere el órgano judicial o el Tribunal Supremo Electoral, realmente hay que hacer un seguimiento, decía, ¿no? Entonces, todos con respecto al órgano judicial, sobre todo, para hacer el seguimiento. En cualquier momento tenemos novedades más desde Cochabamba. La Francisquita, este otro lado, se está preparándose. Alguien decía, vamos a bailar la Francisquita, claro, luego también vamos a bailar un tupiseño. Nos piden los tupiseños, hay cumpleañeras. En instantes nada más enviamos un saludo especial para una de nuestras cumpleañeras, aprovechando la mañana en directo. Musiquita.

0: Ahí tenemos Francisquita saludando a las caseritas del mercado campesino. Ahí mismo están de aniversario. A estas horas vamos con las noticias de la hora.
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0: Las noticias de la hora de la red Pío 12 con las informaciones de lo que pasa en Cochabamba, Oruro y Potosí. Vamos a tomar contacto con Wilson Cruz desde Oruro para las informaciones. Wilson, ¿qué tal? ¿Cómo está? Muy buenos días.
2: Muchísimas gracias, amigos de la red de Pío 12. La Contralora General del Estado ha llegado hasta nuestro departamento para reunirse, para tener una reunión de socialización con autoridades municipales, departamentales, para ver cómo es el trabajo legislativo que realizan, especialmente la Asamblea, además de los concejales, para poder llegar a proyectos que vayan en beneficio del departamento. En pasados días ha señalado la Contralora que ha estado en otros departamentos donde se ha visto la falencia que tienen las nuevas autoridades. Hablamos del tema de los asambleístas, el tema de los concejales, y hay muchísima debilidad en el tema de cómo concretar el tema de los proyectos para el beneficio de sus departamentos. Eso es lo que ha señalado la Contralora de la Nación, en todo caso. Y hoy se está realizando esta reunión. En este momento, en ambientes de la gobernación, se están reuniendo las autoridades municipales y departamentales con la Contralora para realizar este trabajo de socialización, cómo realizar los proyectos, cómo van a ser los avances, y ella ha mencionado que no se va a permitir, como antes habría sucedido, el tema de los diezmos. Ese es el informe que se tiene acá desde la ciudad de Oruro con la llegada de la Contralora a nivel nacional. En el informe, Wilson Cruz para la red Pío 2.
0: Muchísimas gracias, Wilson, por ese reporte desde Oruro. Ahora sí, nos trasladamos nuevamente hasta Cochabamba. Walter Unzueta, nuevamente contigo. A ver, estamos ya en contacto contigo, Walter. Vamos una vez más hasta Cochabamba.
3: Cari, se refiere a las amenazas de medidas de presión que ejercen en el trópico de Cochabamba.
4: Ayer ha sacado un decreto supremo del gobierno que autoriza a las empresas que venden energía eléctrica incrementar máximo 5%, cuando antes era 3%. O sea, lo que acá está viniendo es un tarifazo, y de hecho la población boliviana ya lo está sintiendo. Revisen sus facturas de luz, revisen sus facturas de agua. Ha incrementado cerca del 30%. Y por supuesto, con esta nueva medida que ha lanzado el gobierno el día de ayer, se va a disparar mucho más los precios. Recuerden ustedes el tema de los pasajes de BOA. ¿Qué decía el gobierno? No, esto simplemente es para tratar de nivelar algo y no van a incrementar. Pero en un momento cobraron en rutas donde se cobraba antes 240 bolivianos, cerca de 1000 bolivianos. Ahora, ¿ustedes creen que las empresas que ofrecen servicios de energía eléctrica van a incrementar el mínimo? Van a irse al tope. 5% de incremento, prácticamente eso es un tarifazo. Frente a esas medidas, muchos sectores, no solamente el trópico de Cochabamba, están justamente analizando, debatiendo. Al parecer el gobierno quiere aprovecharse el estado de excepción para dictar medidas en contra del pueblo boliviano, y eso hay que analizar con bastante, pero con bastante responsabilidad los diferentes sectores sociales. Acá, las juntas vecinales, comerciantes, transportistas, que obviamente... sienten ya el efecto del incremento del costo de lo que es la energía eléctrica y también servicios básicos, deberían estar analizando, evaluando y protegiendo los intereses de sus bases, así como lo está haciendo en la región del trópico de Cochabamba la dirigencia. No hemos tomado ninguna decisión en relación a medidas de presión. Se supone que hay un estado de excepción, y en ese marco lo que sí estamos haciendo es debates internos, análisis de todas las medidas que el gobierno está tomando. En 2 días prácticamente lo que ha hecho es de que se incremente el costo de vida en 45%, 40% con lo que es el tema del dólar y 5% con lo que es el tema de la energía. Al margen de eso, el gobierno ha intentado maquillar diciendo de que va a rebajar 5% al gravamen arancelario. No lo ha subido solamente 5%, lo ha subido... 40%. Eso significa, si va a bajar 5% el gravamen arancelario, todavía hay un incremento del 35% que se va a traducir en la inflación. Y vamos a ver nosotros este tipo de medidas que va a afectar absolutamente a todos los sectores, no solamente a los que importan. Yo veía a alguna autoridad del gobierno decir de que el país no vive del dólar o que no es necesario el dólar. Pero acá va a afectar absolutamente a todos los sectores. Y esas medidas no pueden quedar, obviamente, en silencio las organizaciones sociales y tienen que empezar a reaccionar. Esperemos que los diferentes sectores sociales analicen y evalúen la afectación que está haciendo Rodrigo Paz con estas medidas.
0: Muchísimas gracias por ese reporte, Walter Unzueta, desde Cochabamba. Vamos a nosotros seguir en contacto. Y esta vez estamos en el norte de Potosí. Héctor Mariaca con las informaciones. Héctor, vamos contigo.
5: Gracias, Eusebia. Muy buenos días. Buenos días a la audiencia de la Red Pío 12. Informarles que el director departamental de Educación de Potosí ha ratificado el inicio de las vacaciones escolares o el descanso pedagógico a partir del lunes 6 de julio en el departamento de Potosí. El licenciado Ortega ha mencionado que es importante que los padres de familia puedan durante estas dos semanas de vacación y muy probablemente otra semana más que se amplíe por las bajas temperaturas que registra el departamento de Potosí, los papás puedan aprovechar sobre todo de, bueno, abrirse en espacios donde los niños o los jóvenes puedan desarrollar actividad cultural, actividad deportiva, para desestresar también durante el primer semestre de la presente gestión el trabajo que han cumplido en el ámbito educativo. Mencionó que no se va a dar tareas a los estudiantes como está dispuesto en la resolución 01/2026 del Ministerio de Educación. Por tanto, esta semana más, entre hoy y mañana hasta el día miércoles, las actividades se van a ir cumpliendo y la siguiente semana ya ingresan en el descanso pedagógico en las unidades educativas, tanto en la capital potosina como también en el municipio de Yayagua, como está establecido. Cambiamos de información, indicarles que el Comando de la Policía Regional del Norte de Potosí está llevando a cabo algunos cursos de orientación sobre primeros auxilios en las unidades educativas, sobre la importancia que tiene que ver esto de cómo prevenir el bullying, la violencia escolar y entre otros aspectos, como parte de la educación y formación que viene realizando el Comando de la Policía Regional a estudiantes en las unidades educativas. Actividades que, se ha ido desarrollando ya desde la semana pasada con la participación de los efectivos de la misma Policía Regional del Norte de Potosí que están visitando las unidades educativas del municipio de Yayago. La información que compartimos, Eusebia, a esta hora de la mañana contigo hasta Estudios Centrales.
0: Muchísimas gracias, Héctor, por ese reporte. En cualquier momento, informaciones de la Red Pío 12.
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Una miradita al mundial, cómo van los partidos de los 16avos. Muchos siguiendo el día de ayer, uy, no, ese partido esperado, ¿no? Hasta con cortes de energía eléctrica y demás que se ha registrado, ¿no? En estos partidos que se vive en el mundial. El primer partido que se ha tenido, Costa de Marfil versus Noruega. ¡Qué partidazo realmente! Quien ha tenido que definir este partido ha sido Haaland, ¿no? Haaland ha venido con un golpecito chueco que ha entrado directamente al arco. Sí, nada más, repentinamente, ¿no? Para poder definir 2-1 a Costa de Marfil. Pero qué partido se vio. Se vio qué partido. Así que pasa la otra fase, lo que es Noruega. Después se ha jugado Francia con Suecia. Otro de los partidos. Mbappé estaba en esto, ¿no? 3-0 frente a Suecia. En el estadio de Nueva Jersey, en Nueva York. Y después han cerrado con broche de oro el partido esperado entre México y Ecuador. Ha habido controversias, no crean que no, que el partido ahí nada más. Just 2-0 le ganó a Ecuador. Había la esperanza, ¿no? Mira, dos países latinoamericanos que se han enfrentado. Eso de las 9 de la noche. Algunos aguardando todo y demás. Esperando, ¿no? Inclusive día antes, México no queriendo dejar que duerman bien la selección de Ecuador, haciendo bulla y demás que se tenía. Pero de igual manera el partido se ha estado cumpliendo. Pasa a la otra fase, México y Ecuador queda fuera del mundial. Y para hoy se tienen los partidos, ahora es 12 del mediodía, Inglaterra versus República de Congo, en los 16avos de la final, en el estadio Atlanta. Después, 4 de la tarde, Bélgica versus Senegal, en el estadio Los Etlos. Para hoy también se tiene horas 8 de la noche, Estados Unidos frente a Bosnia. Esto va a ser en el estadio de la Bahía de San Francisco. Así que los partidos que se tienen. Pero esto también ha llevado a una controversia. Se necesitaba

frente a esta situación, ¿qué es lo que ha pasado ahora con Francia, por ejemplo? Ha hecho notar lo siguiente. Mbappé, realmente imparable. Ahora se encara frente a Messi, pero ¿de qué manera? Vuelven nuevamente a pelear para ver cuál de los dos es el goleador del Mundial, o del mundo así denominado. Después de tener el día de ayer los 3-0, pues le ha subido puntos a Mbappé como goleador. Por esa razón están imparables la selección, que ha estado mostrando también, que ha superado esas dificultades frente a Suecia con 3-0. Se instala a los octavos de final. Así que este sábado se va a enfrentar a Paraguay. Paraguay se va a tener este partido. Y le han anotado su tercer doblete en el torneo igualitario. Casi eso mismo ha nivelado a Lionel Messi en la tabla de goleadores del Mundial 2026. Así que están con esa pelea, ¿no? De quién es el goleador.

nos dan un paso más, nuevamente la celebración que se tenía. El barco vikingo, así mismo lo han escenificado los noruegos, y terminó derrotando a Costa de Marfil de 2-1. Estaban casi empate, ¿no? 1-1, nomás por ahí que apareció lo que es el jugador Erling Haaland en el minuto 86 y anota definitivo un 2-1. Se lleva toda, sobre todo la victoria. Va a pasar a la otra fase. Y siguen navegando más nuestros vikingos en la mundial. Tormentas eléctricas, les decía, cortes de energía eléctrica y demás han demorado en este partido entre México y Ecuador. Se han enfrentado en el Estadio Azteca de México, bastante la participación de los mexicanos. Han estado anotando goles de 2-0 que han ganado, ¿no? En el minuto 22 y en el minuto 31. Y aparte de eso, ha habido sanciones, no creas que no, nada más. Ha habido sanciones al el equipo de Ecuador, ha habido pases, ¿no?, con frente al mexicano, y esto mismo ha llevado al VAR, al que el árbitro revise, una tarjeta roja que le ha marcado también a uno de los jugadores. Está prohibido decir algunas palabras, ¿no?, los insultos y demás. Con una tarjeta roja así fue sancionado uno de los jugadores de Ecuador.

0: Así vamos con los partidos del Mundial, algunos siguiendo de cerca los partidazos que se vive. Este viernes mañana juega otro, ¿no? Lo que están esperando es entre Argentina y Cabo Verde, ¿qué tal va a ser este partido, no? Y además van a hacer seguimiento quienes van a pasar a la otra fase, a los octagonales. Así se vive el Mundial 2026.
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gente linda, por la confianza que tienen con Radio Pío 12. Hoy hemos estado con una visita sorpresiva, ¿no? Desde muy temprano. Ha estado Hilaria, por acá por Radio Pío 12. Ha venido desde Los Yungas. Ya tiene su familia en Los Yungas. Ya vende a buscar a sus familiares, a su papá, a su mamá, si tiene hermanos. Porque hace 30 años que no sabe nada de ellos. Solo ella recuerda el nombre de ella, que era Hilaria. El nombre de su papá, que había hecho anotar al momento de ingresar a un centro de acogida, al hogar de niñas, ¿no? De nombre Román, de su papá, y su mamá Florinda. Ella hablaba quechua, quechua cerrado. Y en el dato le pusieron eso, de que no responde a apellido, no responde bien al nombre de papá, mamá, y un niño o hermano de nombre Berna. Entonces solamente se tiene ese dato, si por ahí es su pariente. Tal vez recuerda y dice, sí, es mi hija, sí, se lo llevaron hace 30 años atrás. Ella tiene 36 años. Entonces, está buscando a su familia, está en el municipio de Uncía. Las personas por ahí están buscando, sean por ahí sus parientes de alguna de las comunidades del norte de Potosí. Ella se llama Hilaria. Si recuerdas, por ahí tenías una hermana de nombre Hilaria, o tal vez tu hija se llamaba Hilaria y le has mandado con una profesora. Ella recuerda que la enviaron con una profesora y luego llegó a parar al hogar de niños, ¿no? Pueda comunicarse al 68 14 48 52. Reiteramos, 68 14 48 52. Ella va buscando a su familia. Si por ahí pueda sonarle algo familiar el nombre, pueda irla a visitar. Llámele a ese número, ella le va a esperar en la estación de servicios en el municipio de Uncía. Está acompañado de una amiga, ¿no? De una de las vecinas también de esta región. Entonces puede ubicarla directamente en ese sector, llamarle al número que hemos mencionado y pueda hablar con ella. Tal vez pueda ser su pariente, su familia, y pueda conversar con ella. Tiene una historia que contar, ¿no? Que hay muchas cosas que ella ha vivido, recuerda entre lágrimas y a veces, ¿no? Cuando retrocedes años atrás, piensas en esos momentos, uno le sale las lágrimas así repentinamente, ¿no? Y ella nos contaba su historia. Entonces, si por ahí puede ser su pariente, pueda ubicarla, ella va a estar hasta la próxima semana, hasta fecha 8 de julio máximo, se va a quedar acá en el municipio de Uncía, esperando por ahí algún familiar, sea su pariente, pueda reubicarse, encontrarse con ella, hablar con ella, ¿no? Por ahí puede ser su hija, su hermana, su prima. Tal vez hace 30 años lo han perdido a su hermana, no saben dónde está, por ahí su mamá, su papá, pueda conversar con ella. Entonces puedan comunicarse al número ya mencionado. Tenemos cumpleañeras, porque en la mañana en directo nos envían mensajes, nos dicen, quiero saludar pues a mi sobrina que está de cumpleaños, quiero aprovechar los micrófonos de la Pío, me dice acá. A ver, el cumpleaños feliz por ahí. Ah, ya hasta los chicheños ya están aguardando acá. A ver, vamos con los cumpleaños feliz. Claro, les encanta a nuestros amigos y amigas oyentes lo que son los chicheños. Sí, les encanta bastante. Así que vamos a bailar chicheños en instantes nada más. Pero antes saludamos porque el día de hoy está de cumpleaños la hijada de Doña Liz. Está de cumpleaños Kailin. Felicidades, Kailin, en este día tan

Muchas felicidades, Kailin. Te envía saludos tu madrina, Liz Vargas, también de parte de Gaelito, quienes te saluda en este día tan especial. 8 añitos está cumpliendo Kailin. Su madrina le envía saludos cordiales y le dedica un chicheñito por su cumpleaños. A ver, Debsa, con la familia ahí reunido, desde Radio Pío 12, muchísimas felicidades. Así que a ponernos a bailar un chicheño a estas horas de la mañana.

0: ¡Que viva tu pizza! Nos dicen esta mañana al ritmo de los chicheños. Pero ya estamos en contacto con nuestro compañero Héctor Mariaca, que se encuentra por las calles y visitando algunas instituciones. A ver, Héctor, vamos contigo.
1: Gracias, Eusebia. Buen día, buenos días a la audiencia de la Red Pío 12. Informarles que la Asociación de Emprendedores y Emprendedoras de Yallagua están de aniversario. Nos informan que es 8 años, ¿no?, de creación. Don Román, buen día. ¿Qué actividades tienen para poder celebrar esta fecha tan importante de este sector?
2: Muy buen día a la Red Pío 12 y también a tus medios. Bueno, pues semana de aniversario y tenemos muchas actividades, muchos talleres y cursos que ya empiezan mañana. Ya entonces, como es de costumbre, nuestro aniversario va a ser una fogata, vamos a compartir entre el grupo y proyectar siempre qué vamos a hacer en los próximos gestiones, próximos años, qué proyectos tenemos.
1: ¿Cuántos emprendedores están afiliados a la asociación?
2: Bueno, pues somos aproximadamente más de 80.
1: ¿Más de 80?
2: ¿A
1: qué
2: se dedican? A ver, somos de diversos rubros: gastronomía, repostas.

0: Es en Salón Rojo, que cómo vamos a ofrecer nuestro producto en al turismo, en artesanía, repostería, gastronomía, todo eso, cómo vamos a ofrecer la presentación, la calidad, la marca. Entonces todo eso no es vender nomás, ¿no? Sino es otra gente, nos vamos a visitantes que van a pagar, ¿no? Entonces hay que dar servicio de calidad y eso nos vamos a especializar.
1: Don Román, frente a la crisis económica, los bloqueos, ahora esto de el cambio, el tipo de cambio del dólar, ¿cómo están ustedes afrontando para ser sostenibles a futuro?
0: Bueno, vendrá lo que venga, hay que asimilar, hay que superar, ¿no? Porque también no vamos a también caer un vaso de agua o caer en una piedra. Bueno, pues hay que seguir con buenos energía positiva, energía con mucha más energía y seguir trabajando pues por Yayagua también.
1: Gracias. Bueno, la información, Eusebia, en relación a los emprendimientos que se tienen en el municipio de Yayagua, y estos están organizados en una asociación. Esta semana están de aniversario, 8 años, bueno, haciendo servicio a la población en distintas áreas, como ustedes lo han escuchado a don Román Flores. La información que compartimos a esta hora de la mañana contigo, Eusebia, hasta Estudios Centrales.
2: Muchísimas gracias, Héctor, por ese reporte, ¿no? Ahí los emprendedores de aniversario en la semana. Felicidades, felicidades a todos los emprendedores y emprendedores. Bueno, hemos llegado a la parte final de su revista en directo. No hemos echado una mirada al país porque hay muchas cosas, ¿no?, que pasan, y compartirlos también. Mañana estaremos hablando más con cada uno de ustedes. Aparte de eso, también vamos a estar con los municipios. ¿Qué novedades se tiene desde los municipios? Van cumpliendo diversas actividades, distribuciones de agua, por ejemplo, en el caso de Uncía. Vamos a estar conociendo este más el día de mañana. Nos vamos deseándoles siempre lo mejor. Muy buenos días. Siga en sintonía de Radio Pío XII.
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programa Semillas de Esperanza es un espacio para reflexionar con cada uno de ustedes a partir de la palabra del Señor, a partir de un pasaje bíblico que nos permite reflexionar, meditar, haciendo una mirada a nuestra vida, la vida de cada uno de nosotros. Amigos, amigas, bienvenidos a cada uno de ustedes. Que la Escritura en estos días, sea que la Escritura en esta semana nos invita a acercarnos a Él, porque nos dice, vengan a mí los cansados, agobiados, fatigados, ¿sí? Entonces vengan a mí, es lo que nos dice Jesús, amigo, amigo oyente. Bienvenidos, empezamos de la siguiente manera.

0: Amigos, amigas oyentes, el pasaje o sea, el canto nos dice, nos habla de seguir a Jesús, de perseverar, no rendirnos, no bajar los brazos, es del que nos habla, amigo, amigo oyente. Que precisamente la palabra, este pasaje bíblico también nos habla, nos dice, vengan a mí todos los que están cansados, agobiados, yo los haré descansar, es lo que dice, yo les haré descansar. Es un versículo que realmente, que anima, ¿verdad? Anima, conforta a la vida. Porque ¿quién no está cansado en la vida? Sea en cansancio físico o mental, podría ser, ¿verdad? Pero sin embargo, Jesús siempre va motivándonos, animándonos para no bajar los brazos, para seguir en la vida, para perseverar en la vida. Porque nos quiere llevarnos a una vida de donde haya reposo, donde haya paz interior. Pero a partir de esa paz interior podamos afrontar los problemas que se nos presenta en la vida. Pero ¿hay cansancio en la vida? Sin duda que sí, hay cansancio, ¿verdad? Pero ¿cómo lo vivimos día a día este cansancio? El amigo entrevistado nos comparte su experiencia.
1: Todo, ¿no? A veces no cambia nada la vida, ¿no? Pero para otro no también. Y esta vida a veces cansa, pues no, ahí mira, este gobierno también tenemos un gobierno que no soluciona mucho los problemas, ¿no? Y tantos meses también bloqueados estábamos. Bloqueado, la gente está cansada, pues no, por no nos atiende el gobierno, no ve que la gente que no que queremos. Entonces, de eso también puede ser cansado, si la gente está cansada, de negar, ¿no? Y muchos dicen, estamos cansados, dicen, no. Si hay veces no. Claro, aquí en la ciudad casi vivimos con trabajo, todos tenemos trabajito, ¿no? Entonces, vivimos con lo que tenemos, aunque ganamos poco, pero tenemos trabajo y vivimos, ¿no? Y ahora en campo hay veces, hay pues sitios, no da bien producción. Entonces, la gente ya quiere irse a la ciudad, ¿no? A otros lugares, a Oriente más o menos. Piensa que ahí puede cambiar, eso más o menos, ¿no?
2: ¿Por qué nos cansaremos? ¿Porque queremos algo cambio? ¿Por qué nos cansaremos?
1: No, pues es que cansancio es, pues, y la gente es, esperamos que tal vez el gobierno que ha entrado podía atender bien, pero no ha sido así, ¿no? Eso es el cansancio. Y ahora también no hay ninguna atención, ¿no? Van a ser bloqueos, no ha habido luz, nada. Tal vez puede volver cualquier momento ese bloqueo, ¿no? La gente se denega y puede hacer eso. Eso nomás ya me sería, ¿no?
2: ¿Los hijos cansarán?
1: A los hijos sí, pueden cansar, pero cuando ya tienen pensamientos, ¿no? Ahorita los guaguas están, pues, todavía no piensan en nada. Sí, pero ya va a ver cuando ya va a ser crecer jóvenes, cuando ya van de 18, 20 años, ya van a pensar, sí, ya se pueden aburrir, pueden cansar, ¿no? Piensen.
2: Muchas veces no escuchan, ¿verdad?
1: Y hay veces así es los guaguas, ¿no? No obedecen. Pero hay veces siempre hay que explicarle a los guaguas con maneras, ¿no? No es gritar nomás. Hay veces cuando gritamos y hay veces más torpes pues volver a los guaguas. Cuando les explicas con buena manera, se entiende. Yeah. Se entiende. Yeah. Y decimos, no, estudia, hijo, porque no, que no sean como nosotros, que trabajamos día y día sol. Y cuando tú estudias, un día va a ser profesional y algún momento vas a tener trabajo, no es diferente, ya cambia, ¿no? Entonces, hay veces se entiende.
2: Claro, ¿no?
1: Se entiende, estudia.
2: Si no te escuchan.
1: Hay veces no escuchan, no, pues, ¿qué vamos a hacer? Ahí tiene que ser así. Le decimos que nosotros igual que vas a trabajar así, ¿no? Igual que vas a trabajar y no vas a tener ningún seguro, nada. Nosotros tenemos trabajo, hay veces no tenemos, ¿no? Es cierto, hay veces, pero entiende.
2: Eso es el cansancio, la desobediencia del cansancio.
1: Se desobedece, es cansancio, pues, ¿no?
2: Claro.
1: Desobedecen, pues, no obedecen a los papás. Pero hay así desobediencia, hay veces no dan, pues. Y un día se arrepienten, ¿no? Ya es tarde también, ¿no? Ya son mayor, ya tenta que estén nomás ahí trabajando en chacras, sino en Oriente. Muchos se van a Oriente, ¿no? Claro. Agarran chacras y trabajan ahí.
2: Pero también es trabajar en la chacra, lo mismo, ¿no?
1: Lo mismo físico. Es. Lo mismo es. Como de trabajar en campo es lo mismo en Chapare, igual trabajar, pero un poco hay producción más allá, ¿no? Más generación.
0: Ajá. Muchas gracias al amigo. Sí, sin duda es lo que pasa, ¿verdad? Cansancio físico muchas veces. Y en otros casos también, pues, los hijos, la familia o la amistad donde estemos, también nos ponen a un lado, nos ignoran, no nos toman en cuenta. También todo ello puede cansar, sin duda, ¿verdad? Y en otro caso, y cansancio físico, el hacer trabajo al interior de la mina no es fácil, así como el amigo nos cuenta de que nos cansa. Muchas veces no encontramos nada, trabajamos la pérdida, pero también eso cansa, nos dice.
3: Cansador, ¿no? Es que adentro entramos, nos cansamos, a veces no hay minerales, no bebidas, y hacemos lo que podemos. Después de eso, a veces no hacemos nada, regresamos con el este, ¿no? Con triste, ¿no? Después, al día siguiente, para que nos vaya mejor, entramos normal, feliz. Después, así nomás sucesivamente, ¿no? Hacemos, pero más o menos ahí estamos, no tan como se llama, feliz siempre.
2: ¿Pero esto no agota?
3: Si es que me agotaría, yo mismo me haría más incapaz, ¿no? Pero para tener más fe hay que entrar a hacer, no, hay que seguir nomás haciendo esas cosas. Porque si voy a pensar que me voy a cansar, yo mismo me voy a destrozar, ¿no? Por eso hay que nomás seguir adelante con lo que se puede.
2: Entonces el que no haya mineral no desmoraliza, no desanima.
3: No desanima, no desmoraliza. Más bien hay que tener más fe para obtener más, así con la fe logramos todo, ¿no?
2: O sea, la mina hay que entrar
3: con esa mentalidad de lograr algo. Si no logramos nada, tampoco podemos estar. ¿No ve?
2: ¿En algún momento has salido sin haber sacado nada?
3: Sí, he estado casi un mes, dos meses, sí.
2: ¿La pérdida?
3: Sí, pérdida, pero ni aun eso, con mi familia también me apoyas en comiditas, después nada.
2: ¿Qué decías cuando no sacabas nada, cuando estabas en la pérdida un mes? ¿Qué decías?
3: Estuvo desmoralizado, a veces no hay caso de entrar también. Después trabajando afuera y en alguitos para comida, por lo menos para solventar a la familia, hay que seguir pues. Uh-huh. Eso nomás.
2: Si no hubiera apoyado a tu familia, ¿habría seguido entrando o ya no?
3: No creo, lo habría dejado ser pues, uh-huh. Porque tampoco no se gana mucho. Y cuando no hay trabajo hay que obligar, pues, otros trabajitos no se gana también. Eso, ¿no? Para esta experiencia y estudios te piden, ¿no? Ajá. Eso no es.
2: ¿Qué te decía tu familia?
3: Me colaboraba con la comida más que todo, con eso nomás. Sería después, me impulsaba a trabajar más y más, así. Ajá. Porque si no me impulsa, yo también, ¿dónde estaría también, no? Me decía, seguí, hasta mi papá ha sido trabajador y él más que todo me ha impulsado a seguí trabajando así. Pues él me ha apoyado más que todo, ¿no?
2: Y ahora, el perseverar, ¿ha dado resultado? ¿Has encontrado?
3: Sí, he encontrado algo así. No tan estable siempre, pero he encontrado más o menos para sobrevivir todo. Y voy a seguir pues, trabajando así.
2: Y el que has encontrado ya es un respiro, ¿no?
3: Sí, es un respiro bien. No es tan pero no se gana mucho.
2: Es seguro. Y para un soltero está bien.
3: Sí puede ser, pero para un casado no creo.
2: Para uno que tiene familia, hijos, no solventaría.
3: No solventaría. Para un soltero más o menos está. Después, para un casado no, ya no hay mucha vida. Por eso algunos tienen doble trabajo. Por eso algunos tienen autito, con eso trabajan. Algunos al campo también van así solos.
2: Eso, ¿no?
3: Eso es. Hasta yo voy también un rato al campo así. Solamente yo, que no me pase nada así, tranquilo nomás voy.
2: ¿No pides a Dios, no rezas a Dios, nada?
3: No. Si me pasa algo clarito será, pues digo, pero con que solamente mi pensamiento es trabajar nada más, que no me pase nada. Claro, ¿no? Eso nomás sería.
0: Muchas gracias, juventud, gracias por compartirnos. Sin duda es lo que pasa, ¿verdad? Entramos con ganas, con esa voluntad, con ese empeño de sacar, de extraer. Esa es la mentalidad con lo que tiene que entrarse. Cuidándose, con mucha precaución, tal como nos dice, ¿verdad? Pero sin embargo, no siempre logramos lo que deseamos, lo que queremos sacar. No siempre. Pero también no falta ahí la familia que nos anima o nos motiva. Ahí está, ¿verdad? Ahí está ese alivio, esta palabra que se hace material, ¿no? Que se materializa esta palabra. Vengan a mí los cansados. Cuando el amigo entra, no saca nada, no produce nada. Pero la familia dice, no es que le reprocha, sino que adelante, tú puedes, vas a conseguir, va a haber. Entonces esta es la motivación que tiene que haber en el interior de la familia donde estemos amigo, amiga oyente. Muchas veces podemos cansarnos mentalmente o físicamente, lo que puede llevarnos a desanimarnos, a bajar los brazos. Pero sin embargo, en este caso es importante la motivación. Por ejemplo, la amiga entrevistada nos dice, es importante en la vida animarnos a sí mismo, motivarnos a sí mismo. Tenemos que aprender a cargarnos las energías, porque la vida es así, tendrá altibajos, ¿sí? Nada será color de rosa, de todo maravilla, no. Habrán obstáculos en el camino, pero tenemos que aprender a sobrellevar, tal como nos dice nuestra amiga entrevistada.
4: Bueno, sacamos pues de nuestro interior. Siempre estamos con fuerza. ¿Por qué? Porque si no estuviéramos con fuerza tampoco, pues estaríamos sin vida y estaríamos como agotados, botados en la casa. Así es la vida también, ¿no? Es que se trata de eso también. Siempre hay que estar cada día recargando actitud para estar bien todos los días. Si no cargas vos, ¿quién te va a recargar la energía? ¿Quién te va a dar energía? Tú mismo tienes que buscar de cualquier manera estar bien contigo mismo y con el alrededor o con las personas alrededor. Entonces, la actitud es de cada uno de nosotros. No, nadie nos puede dar la actitud.
2: Tengo curiosidad, ¿cómo recargas esa energía?
4: Pues yo me levanto en la mañana, digo, ¿no? Siempre agradeciendo a Dios, porque Dios también nos da una oportunidad todos los días. Y entonces, con esa actitud yo me levanto cada mañana y me pongo a decir yo, hoy día tengo que hacer esto, tengo que cumplir lo que estoy planificando en el día, ¿qué es lo que tengo que hacer? Me pongo metas y tengo que hacerlas yo. Sí, entonces tengo que cumplirlas también. Si no cumplo, es como si me estuviera fallando también a mí. Sí, entonces tengo que cumplir y pues para dar un ejemplo también a la familia eso. Como mamá siempre hay que dar ejemplo a la familia, a los hijos, a la familia más que todo también. ¿Para qué? Para que confíen en ti. Eso, y de esa manera yo me recargo la energía.
2: Y para que los hijos digan, la mamá, aunque esté cansada, saca fuerzas, sigue peleando, sigue luchando.
4: Claro, hay que seguir todos los días con actitud. La actitud ha sido lo más importante, yo no sabía la actitud, ¿no? Me han enseñado a mí que debo tener actitud siempre, aunque estés pasando un mal momento, igual, porque si te pones mal, baja tu energía, estás sin ganas. Y la gente, mucha gente está así, cualquier cosa le pasa y ya se sienten producto terminado, se sienten ellos, pero la vida no se había tratado de eso, ¿no? Si tú tienes más problemas, eso quiere decir que los problemas te ponen más fuerte, más actitud, o sea, para que en cualquier laboral que tienes, para que avances más rápido. Sí, porque mientras más problemas, más te preparas, más energía tienes. La gente... siempre estamos a base de problemas. ¿Para qué? Para a través de esas cosas también aprendemos muchas cosas también.
2: Después de haber trabajado todo el día, ¿verdad? Porque en la mañana te has propuesto para hacer muchas cosas y al atardecer estás cansada, agotada, que muchas veces estás seguramente con ganas de botarte a la cama, ¿verdad? Pero no quieres rendirte. ¿Qué haces en ese momento? ¿De dónde cargas esa fuerza de valor para seguir, para continuar hasta la noche, ¿no? Porque tienes que todavía cocinar, te espera una otra actividad.
4: Bueno, pues sí, estamos así, en la mañana despertamos con actitud, pero en el día sí se agota tu actitud, tu energía. Pero ¿qué tienes que hacer? Bueno, pues otra vez recargarte contigo mismo, o no sé... tal vez en el espejo mismo hablarte tú mismo y en ahí te recargas también y dices, estoy agotada ahorita, pero no tengo que rendirme, tengo que seguir avanzando en las labores que tengo que hacer.
0: Muchas gracias a la amiga, gracias por su mensaje, su reflexión o recomendación. La última palabra que dijo, también podemos nosotros mismos ayudarnos a recargar las energías. ¿Por qué no? Mirarnos a los espejos y decir, Eusebia, tú puedes, yo puedo, ¿no? Pablo, yo puedo. No, Hans, yo puedo. Entonces uno mismo tendría que mirarse al espejo y decir, tú puedes, no te rindas, no bajes los brazos, vamos a poder. Y esta actitud tendríamos que poner tal como decía. Había sido importante la actitud de una persona, esa actitud positiva, ¿verdad? No de perdedor, sino de lograr, de triunfar, de conseguir lo que deseamos. Entonces, amigo, amigo oyente, importante. Jesús dijo, vengan a mí los cansados, agobiados, fatigados, ¿no? Estresados, entonces yo les haré descansar, yo les aliviaré. Amigo, amigo oyente, entonces, este es el pasaje bíblico. En esta jornada, en estos días, nos acompaña a cada uno de nosotros. Un placer.

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Buenas tardes, amigas, amigos, oyentes de Bolivia en Contacto. Son las 12 horas con un minuto.

0: el líder de Libre, Jorge Tuto Quiroga, señala a Evo Morales y Luis Arce Catacora como responsables de la devaluación de la moneda boliviana al farrearse 93 mil millones de dólares en su gestión. Para la devolución de dólares a la población, los bancos privados de Bolivia anuncian que dispondrán de efectivo en distintas entidades financieras. Los jueces que participen de un paro podrían enfrentar procesos por retardación de justicia, según advirtió el Consejo de la Magistratura. El Colegio de Abogados de Bolivia rechaza la amenaza de un paro del órgano judicial y le recordó que la huelga es causal de suspensión. Tras la advertencia de un paro de autoridades judiciales, el Procurador General del Estado afirma que están abiertos al diálogo para atender sus demandas. La Confederación de Choferes de Bolivia rechaza la intención de legalizar autos indocumentados. La diputada de Libre, Lucero Justiniano, propone abrogar la declaratoria en comisión sindical para acabar con los privilegios de la Central Obrera Boliviana. Intervención en centros de medicina natural en la ciudad del Alto rescata animales silvestres y deja 5 aprendidos. Humopar encontró armamento de grueso calibre durante un operativo antidroga en el Chapare. Estas y otras informaciones aquí en su noticiero Bolivia en Contacto.
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0: Saludos cordiales, amigas, amigos, oyentes. Un fuerte abrazo en este primer día de julio, mes del Departamento de La Paz. Líder de Libre, Jorge Tuto Quiroga, señala a Evo Morales y Luis Arce Catacora como responsables de la devaluación de la moneda boliviana al farrearse 93 mil millones de dólares en su gestión.
3: Podías prestar en dólares, depositar en bolivianos en dólares, libremente, hasta podías pagar en dólares. Teníamos libertad bimonetaria. Eso se pierde por culpa de Evo y Arce.
4: Así, el líder de Libre, Jorge Tuto Quiroga, señaló a Evo Morales y Luis Arce Catacora como responsables de la devaluación de la moneda boliviana, recordando que durante las gestiones de los expresidentes se despilfarraron alrededor de 93 mil millones de dólares. Tuto Quiroga recordó cifras de 60 mil millones de dólares por la exportación de gas, de 20 mil millones de reservas de encaje legal y más de 13 mil millones de deuda externa que Evo y Arce, en términos coloquiales, se farrearon.
3: 80% de eso se lo farreó Evo Morales, presidente, con Arce, ministro de Hacienda. El 20% remanente, tilín puesto por el dedazo del jefazo, Evo Morales. Ellos dejaron al país en crisis, y ustedes escuchaban desde el 2014, desde el 2008 decíamos, se están farreando el gas. Desde el 2014 están cayendo las reservas. La gente se hasta burlaba de nosotros. No, de 15.000, 14.000, 13.500, pero bueno, si el avión se está cayendo hay que avisar a tiempo, no esperar que se estrelle. Y se acabaron los dólares. Y en Carnaval 2023 empezó el corralito y empezó el tipo de cambio diferenciado. La mayor ignorancia, y lo demostró Evo Morales y Arce, es pretender que los gobiernos devalúan. En la historia económica de los países, no, el mercado devalúa, la calle devalúa.
4: Así, Jorge Tuto Quiroga se refirió a la hora sinceramiento del tipo de cambio del dólar y recordó que durante el año 85 hasta 2011, el país tenía el tipo de cambio único, real y flexible, que ahora debe retornar acompañado de una serie de medidas.
3: Pero estructuralmente, esta medida era necesaria, sí, pero acompañada de un programa integral donde se diga que el Banco Central de Bolivia va a ser independiente, designado por 2/3, como es en Perú, y que trabaje para la gente y no para el gobierno de turno. Ese Banco Central tiene que tener terminantemente prohibido financiar al TGN los gastos ampulosos de un Estado elefantiásico. Ese Banco Central tiene que ser designado con la mejor gente por 2/3, con respaldo institucional como es en otros países.
4: Rodrigo Fernández, Herbol La Paz.
0: Son las 12:06. Para la devolución de dólares a la población, los bancos privados de Bolivia anuncian que dispondrán de efectivo en distintas entidades financieras.
5: Desde la Asociación de Bancos, la ASOBAN, han informado de que para la devolución de dólares a la población, los bancos privados de Bolivia precisamente han anunciado que dispondrán en efectivo en distintas entidades financieras. Vamos a escuchar al mismo representante de ASOBAN.
6: Se ha realizado una primera fase con devolución de depósitos en moneda extranjera hasta $1,000. Se ha concretado esa devolución, parte de esos ahorros hasta $1,000 han sido retirados del sistema financiero, pero una gran parte, un 70%, la gente ha preferido mantener esos depósitos en dólares en la banca. Entonces, hay el compromiso del Banco Central de Bolivia de continuar con este proceso de devolución que inicia el 15 de julio. Para esa oportunidad, el Banco Central va a proveer de los dólares efectivos al sistema bancario en función a una nueva escala, una nueva estratificación para la devolución de estos depósitos hasta la gestión 2028. Mensualmente, se van a devolver hasta $3,000, al siguiente mes hasta $5,000, y así sucesivamente. Hay un cronograma establecido con el Banco Central de Bolivia para la entrega de esos dólares al sistema financiero y la consecuente devolución de los ahorros al público.
5: Gracias, la doradora Noca, Herbol La Paz.
0: Son las 12:09, informaciones desde Cochabamba a través de Radio Pío 12 con Wilson Gisbert. Wilson, buenas tardes.
7: Buenas tardes, Hugo, amigos del país, un gratísimo placer saludarles desde Cochabamba. El operativo antinarcóticos en Villa Tunari incautan armas de fuego y se destruyen 17 factorías de droga.
8: Luego del regreso de la unidad móvil de patrullaje rural al trópico de Cochabamba, en los últimos días esta unidad antinarcótico realizó una serie de operativos donde en uno de ellos lograron la incautación de 7 armas de largo alcance de última generación. Esto en el sindicato Nueva América en Villa Tunari.
9: Se procedió al secuestro de 8 armas largas, 8 cargadores, 2 radios de comunicación, municiones de grueso calibre.
8: Entre el armamento incautado se logró comisar armas de largo alcance tipo R-15, una escopeta, además de chalecos antibala.
9: Chaleco antibalas, sustancia controlada, ubicado en el sindicato Nueva América, municipio de Villa Tunari, provincia de Chapare, del departamento de Cochabamba.
8: El operativo se extendió a otros sindicatos como SER, Nueva Tacopaya y el sindicato San Benito, todo en el municipio de Villa Tunari, donde se destruyeron 16 fábricas de pasta base de cocaína, un laboratorio de cristalización de cocaína, además de coca macerada y gran cantidad de precursor.
10: San Benito, municipio de Villa Tunari, se está procediendo con la destrucción de las últimas áreas, que son el área de secado y centrifugado y el área de cernir.
8: Las factorías de drogas se encontraban en sectores de difícil acceso, donde incluso los efectivos de la Fuerza Especial de Lucha contra el Narcotráfico usaron lanchas para acceder a los mismos.
11: Establecer que aquí se encontraban los cuidadores, es que hemos encontrado agua caliente en los termos. Entonces, en este lugar, al momento de nuestra intervención, se encontraban los cuidadores, los cuales obviamente, al ser advertidos de nuestra presencia, se dieron a la fuga.
8: Informó Luis Vargas, Red Pío 2, Herbol Cochabamba.
7: 12 del mediodía con 11 minutos.
0: Los jueces que participen de un paro podrían enfrentar procesos por retardación de justicia, según advirtió el Consejo de la Magistratura.
12: No creo que vayan a llegar a realizar el paro de 24, posteriormente 48 horas, porque por una, de una u otra forma, igual se les puede sancionar, ¿no?
13: El representante del Consejo de la Magistratura en La Paz, Marco Antonio Cárdenas, advirtió que los jueces que participen en un eventual paro de actividades podrían enfrentar procesos penales y disciplinarios por retardación de justicia, al considerar que una paralización afectaría directamente el desarrollo de las audiencias y el acceso de la población al sistema judicial.
12: En la retardación de justicia, sí, si la gente se ve afectada de que motivo por un paro realizado se ha retardado un proceso, pueden acudir ante el Ministerio Público por retardación de justicia.
14: ¿Y en el ámbito disciplinario también?
12: También en el ámbito disciplinario.
13: Cárdenas recordó que el órgano judicial requiere un mayor presupuesto, sin embargo sostuvo que una medida de presión como un paro no es el mecanismo adecuado.
12: Los salarios que perciben los jueces no es malo. Estaban aproximadamente entre unos 15.000 bolivianos aproximadamente de los jueces. ¿Sí? El incremento sí es necesario también al personal de apoyo. Estamos hablando de secretarios, oficiales, auxiliares, que es gracias a ellos que se mueve todo un juzgado, ¿te das cuenta? Pero los salarios están por debajo incluso del salario mínimo vital.
13: El pronunciamiento surge luego de que las máximas autoridades del órgano judicial advirtieran con una paralización escalonada si el gobierno no incrementa el presupuesto destinado a la administración de justicia. Omar Escobar Manani, Herbo La Paz.
0: El Colegio de Abogados de Bolivia rechaza la amenaza de un paro del órgano judicial y le recordó que la huelga es causal de suspensión. Vamos con este informe a través del periódico digital de Herbol. El Colegio Nacional de Abogados de Bolivia rechazó la amenaza de paro por parte de las máximas autoridades del órgano judicial y recordó que la legislación vigente establece como falta grave y causal de suspensión el propiciar huelgas o suspensiones de actividades jurisdiccionales. El pronunciamiento se da después de que autoridades judiciales advirtieron con un paro nacional escalonado si el gobierno no atiende su demanda de mayor presupuesto. El Colegio Nacional de Abogados de Bolivia reconoció que la Administración de Justicia enfrenta una crisis estructural marcada por la insuficiencia presupuestaria, la sobrecarga procesal, las limitaciones tecnológicas y la demora en reformas, por lo que consideró legítimo que el órgano judicial reclame al Estado mejores condiciones materiales, financieras y normativas para cumplir su función constitucional. Ese es el informe que usted va a encontrar también en nuestro periódico digital de Herbol. Tras la advertencia de un paro de autoridades judiciales, el Procurador General del Estado afirma que están abiertos al diálogo para atender sus demandas. Vamos a escuchar a Hugo César León, Procurador General del Estado, en entrevista con la revista La Mañana en directo de Herbol.
15: Nosotros como Procuraduría, el día de ayer hemos indicado es que estamos prestos a poder intervenir, a poder intermediar, a poder abrir todas las instancias de diálogo, todas las instancias de consenso para que estos temas se resuelvan hablando, se resuelvan en mesas de concertación, en mesas donde hay que poner todos los elementos sobre la misma para poder obviamente encontrar la salida más correcta, más óptima en beneficio del pueblo boliviano y dejarnos de amenazas.
0: Declaraciones de Hugo César León, Procurador General del Estado, en entrevista con la revista La Mañana en directo de Herbol. Esperamos, tras las advertencias de un paro de autoridades judiciales, el Procurador General del Estado afirma que están abiertos al diálogo para atender sus demandas. Son las 12:16.
16: Enseguida retornamos con el noticiero que une al país.

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10: Gracias por estar en la sintonía de su noticiero Bolivia en contacto. Cuestionan que Sucre sea sede de los actos centrales por los 201 años de Bolivia.
11: Bolivia conmemorará el próximo 6 de agosto los 201 años de su independencia.
12: Que hagan que este 6 de agosto se celebre nuestra efeméride patria como corresponde en la capital de Bolivia.
11: Y la Brigada Parlamentaria de Chuquisaca inició gestiones ante los órganos ejecutivo y legislativo para que los principales actos oficiales se desarrollen en Sucre, capital constitucional del Estado.
12: Se va a presentar las notas correspondientes tanto a la Asamblea Nacional, ambas cámaras, se va a hacer también la representación para que la parada militar sea en la ciudad de Sucre.
11: La presidenta de la Brigada Parlamentaria de Chuquisaca, Lenny Calderón, informó que también se busca que la tradicional parada militar del 7 de agosto se lleve adelante en Sucre como parte de la agenda conmemorativa.
12: Estamos haciendo las gestiones para concretizar todo aquello, se va a hacer la culminación respectiva.
11: De concretarse la iniciativa, sería la primera vez que el presidente constitucional Rodrigo Paz emita su mensaje a la nación desde la Casa de la Libertad, el histórico escenario donde el 6 de agosto de 1825 se firmó el Acta de la Independencia de Bolivia.
12: Para ir ya concretizando en limpio esa agenda a corto, mediano y largo plazo que se ha asumido por parte del gobierno central.
11: Iván Ramos, desde Sucre.
10: La brigada de Chuquisaca denuncia que otra vez BOA deja aislada Sucre. La aerolínea estatal redujo en un 50% sus vuelos.
11: La presidenta de la Brigada Parlamentaria de Chuquisaca, Lenny Calderón, lamentó que Boliviana de Aviación, BOA, la única aerolínea que opera de manera regular en Sucre, haya reducido en un 50% la frecuencia de sus vuelos. Una decisión que, según advirtió, vuelve a dejar aislada la capital del país y afecta directamente al turismo y la actividad económica.
12: Porque hay fluctuaciones, hay vuelos que se suspenden, hay vuelos que se incrementan, entonces no existe un número exacto de vuelos y es una informalidad total.
11: La legisladora señaló que el recorte se produce precisamente cuando Sucre abrió sus puertas a la temporada invernal, una época en la que la ciudad espera la llegada de visitantes nacionales e internacionales, favorecida por su clima templado y su amplia oferta patrimonial, cultural y gastronómica.
12: Aparte de que todo el tiempo los vuelos son postergados, uno tiene el vuelo a las 8 de la mañana y está partiendo en la tarde, en la noche. Anoche hemos llegado a altas horas de la noche. Entonces, es complejo el tema con Boa, hay que tomar el toro por las astas, como quien dice, para dar ya una solución.
11: En ese contexto, sostuvo que la disminución de vuelos representa un duro golpe para uno de los sectores que más dinamiza la economía local.
12: El gobierno, a través del Ministerio de Obras Públicas y la gerencia de Boa, se ha sincero con el departamento de Chuquisaca.
11: Iván Ramos, Periodismo que Cuenta.
10: Son las 12:23.
13: La diputada Claudia Herbas denuncia alza del 40% en tarifas de agua y luz y exige explicaciones al gobierno.
14: La diputada Claudia Herbas denunció la subida de tarifas de agua y luz en un 40% debido a que las mismas estarían indexadas al dólar. La diputada pide explicaciones a las autoridades de la Superintendencia de Electricidad y pide a Defensa al Consumidor hacer su trabajo de control y fiscalización. Demanda además a las juntas vecinales y comités cívicos defender la economía de la población.
15: ¿Qué está pasando con las tarifas del agua? ¿Qué está pasando con las tarifas de la electricidad? Entonces, aquí dicen que no nos va a afectar el tipo de cambio, sin embargo, está indexado al dólar, a las UFBs, y nadie aclara nada. ¿Quién gobierna este país? Yo me pregunto, ¿quién gobierna este país? ¿Por qué seguimos pidiéndoles nosotros, los asambleístas, los representantes de la población? Oigan, gobiernen, por favor, algo que afecta al bolsillo de nuestra gente, que afecta a nuestra canasta familiar, que afecta a nuestro presupuesto semanal y mensual. No están resolviendo esos problemas de la gente, seguimos igual que cuando estábamos bloqueados. El malestar que se ha generado de no gobernar para todos los bolivianos y el malestar que conste que se sigue acumulando, presidente.
14: La diputada Herbas lamentó que el régimen cambiario flexible del dólar esté generando una subida en los precios de los servicios básicos, de los productos de la canasta familiar, de los hidrocarburos, y adelantó que también podrían subir pasajes en el transporte público de pasajeros y otros, encareciendo aún más el costo de vida de los bolivianos. Walter Unzueta, Red Pío 12, Herbol, Cochabamba.
13: 12:25.
10: La Confederación de Choferes de Bolivia rechaza la intención de legalizar autos indocumentados.
16: El secretario ejecutivo de la Confederación Nacional de Choferes de Bolivia ha manifestado su rechazo ante la intención de nacionalizar autos chutos. Ha manifestado de que ya no se puede tener muchas más movilidades en el país. Incluso ha mencionado de que no alcanzaría, en todo caso, el tema del combustible a estos autos chutos.
17: Nosotros, como Confederación Sindical de Choferes de Bolivia, no estamos de acuerdo para que se regularice el tema de los autos indocumentados. No es porque no queremos, sino directamente hoy se ve en todo el territorio nacional, hay, por ejemplo, semejantes departamentos, ya no hay campo ni dónde estacionar ni cómo trabajar, está totalmente congestionado nuestras calles. Entonces, por eso precisamente no vamos a aceptar. Nos han impuesto de que no deben trabajar carros con una antigüedad de 3 años. Hay una ley prohibido nacionalizar carros después de los 3 años. Nos han indicado inclusive que debemos sacar esos carros antiguos que tenemos porque está contaminando nuestro país. ¿Cómo es posible que vamos a nosotros aceptar regularizar o nacionalizar carros que ya realmente ya no están aptos para el servicio? Entonces, por lo tanto, no vamos a aceptar ningún tipo de regularización de los autos indocumentados. Además,
16: el representante ha manifestado de que no aceptarán tal intención de nacionalizar autos chutos. Graciela Dorodola, no carbó la paz.
10: Son las 12:27.
13: El gobierno aprovecha el estado de excepción para subir en 40% los servicios básicos, advierte la dirigencia de los interculturales.
14: El gobierno aprovecha el estado de excepción para subir en 40% el costo del agua y de la energía eléctrica. El régimen cambiario del dólar, cuya flexibilización repercute en los servicios básicos y el costo de los productos de la canasta familiar, afirmó Aquilardo Caricari.

0: esas son tarifas. Al parecer el gobierno quiere aprovecharse el estado de excepción para dictar medidas en contra del pueblo boliviano, y eso hay que analizar con bastante, pero con bastante responsabilidad, los diferentes sectores sociales. Acá, las juntas vecinales, comerciantes, transportistas, que obviamente sienten ya el efecto del incremento del costo de lo que es la energía eléctrica y también servicios básicos, deberían estar analizando, evaluando y protegiendo los intereses de sus bases, así como lo está haciendo en la región del trópico de Cochabamba la dirigencia.
1: Los pobladores del trópico de Cochabamba no descartan el reinicio de las medidas de presión en defensa de la canasta familiar y la economía popular.
0: Frente a esas medidas, muchos sectores, no solamente el trópico de Cochabamba, están justamente analizando, debatiendo en relación a medidas de presión, y en ese marco lo que sí estamos haciendo es debates internos, análisis de todas las medidas que el gobierno está tomando. En dos días prácticamente lo que ha hecho es de que se incrementa el costo de vida en 45%, 40% con lo que es el tema del dólar y 5% con lo que es el tema de la energía. Al margen de eso, el gobierno ha intentado maquillar diciendo de que va a rebajar 5% al gravamen arancelario. No lo ha subido solamente 5%, lo ha subido 40%. Eso significa, si va a bajar 5% el gravamen arancelario, todavía hay un incremento del 35% que se va a traducir en la inflación. Y vamos a ver nosotros este tipo de medidas que va a afectar absolutamente a todos los sectores.
1: Walter Unzueta, Red Pío 12, Herbol, Cochabamba.
2: 12 del mediodía con 29 minutos.
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0: Trabajo Edgar Morales informó que la planilla de dirigentes declarados en comisión sumaba más de 47 millones de bolivianos al año. Rodrigo Fernández, Herbol, La Paz.
1: El Comité Cívico de Santa Cruz presentó una denuncia contra los promotores de los bloqueos.
2: Santiago Morales, Mario Argollo y Vicente Salazar, contra ellos hemos presentado esta denuncia. Son más de 100 pruebas que hemos traído.
3: Casi en caravana llegaron los cívicos hasta el Ministerio Público porque hoy se ha hecho una denuncia contra Evo Morales, Argollo y Salazar. Es una denuncia que al menos contempla 10 delitos penales que tendrá que ser investigado, entre los que sobresalen ensalzamiento armado y terrorismo. Tendrán que pagar de lo que ocurrió con los bolivianos desde el 1 de mayo hasta junio.
2: Lo que intentaron hacer un golpe de Estado y actuaron de manera terrorista. A la cabeza de Evo Morales, Mario Argollo y Vicente Salazar, contra ellos hemos presentado esta denuncia.
4: ¿Por qué delito?
2: Son 9 delitos los que hemos podido identificar con nuestro abogado, que él va a explicar, pero los más importantes es alzamiento armado, terrorismo y financiamiento al terrorismo. Son estos 3 los primeros que hemos denunciado, como también a otras personas si corresponden, porque lo que ocurrió en el país desde el 1 de mayo hasta junio tiene que tener responsable. Las muertes de las personas que no pudieron ser atendidas por causa de los bloqueos políticos, por causa de la intentona de un golpe de Estado, tienen que ser responsables. Y nosotros lo que estamos haciendo es lo que debemos hacer todos los ciudadanos hoy en día, denunciar, porque lastimosamente se ve que de oficio no se está actuando. Aquí tienen que haber responsables con las muertes, con los más de 3 mil millones de dólares que se han perdido, con la carretera bloqueada y destruida, pero sobre todo con el daño que han hecho a todo un país durante 53 días. Por eso es que hemos iniciado estos procesos. Y no nos olvidemos que el principal causante de esto es el delincuente de Evo Morales, el terrorista Evo Morales, y quien financió todo ese movimiento. Aquí está, por eso así lo hemos identificado. Aquí cabalmente lo que hemos traído es una denuncia, son más de 100 pruebas que hemos traído de notas de prensa de ustedes que han sido víctimas también de estos 53 días para que hagan las investigaciones como corresponden, que estamos buscando justicia, los bolivianos.
3: El Bolsa Santa Cruz, Mercedes Fernández.

0: Buenas tardes, amigos oyentes de la Red Pio 12 y buen provecho. Estamos en día miércoles primero de julio del presente año. Empezamos esta edición informativa con el adelanto de nuestros titulares.
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0: El gobierno debe garantizar suficiente la circulación de dólares y combustible para evitar que el dólar flexible impacte en la subida de precios de los alimentos de la canasta familiar, según dirigente gremialista de Yayagua. El sábado 11 de julio se inaugura el campeonato de Interayllus de fútbol de los 9 ayllus de la provincia de Rafael Bustillo, a llevarse a cabo en Yayagua, organizado por el Ayllu Sicoya. El bebé que fue abandonado en abril de este año en Yayagua se encuentra bien de salud en el albergue infantil de la capital potosina, según ha informado la responsable del Centro Integral de Protección a la Familia. Concursos de capacitación sobre repostería, gastronomía y otras actividades, la Asociación de Emprendedores de Yayagua celebra su octavo aniversario en el municipio de Yayagua. Estas y otras informaciones vamos a compartir en esta edición informativa del mediodía.
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0: Y vamos con nuestra nota de apertura. El gobierno debe garantizar suficiente la circulación de dólares y combustible para evitar que el dólar flexible impacte en la subida de los precios de los alimentos de la canasta familiar, según dirigente de los gremiales de Yayagua, Sabino Gareca. Recordar que la cotización del dólar en Bolivia ha cambiado a 9 bolivianos con 73 centavos tras la implementación de un nuevo esquema cambiario. Este nuevo régimen de tipo de cambio flexible entró en vigencia a partir del lunes 29 de junio y busca fortalecer la estabilidad macroeconómica del país, según el gobierno, reemplazando el esquema fijo que estuvo vigente durante más de 15 años. El Banco Central de Bolivia es responsable de publicar diariamente el tipo de cambio oficial reflejado a las condiciones del mercado cambiario, dice la información. Este cambio del dólar prácticamente ha generado una serie de susceptibilidades en distintos sectores de la población a nivel nacional. Algunos que están de acuerdo, otros que están en total desacuerdo, otros que se encuentran muy preocupados por el efecto a futuro que podría traer. Sin embargo, don Sabino Gareca, dirigente de los gremiales de Yayagua, dijo que era necesario y oportuno cambiar el tipo de cambio del dólar. Es flexible ahora la cotización del dólar. Es decir, puede un día subir más, otro día puede estar menos su cotización. Mencionó que para evitar que la cotización del dólar flexible impacte en la subida del precio de los alimentos de la canasta familiar en el diario vivir, lo que el gobierno debe hacer a través del Banco Central de Bolivia es garantizar suficiente la circulación de dólares y garantizar el combustible, dijo a tiempo de mencionar lo siguiente. Escuchemos.
1: Sí, muy buenos días. En nuestra región, el dólar, que ahora es la flexibilización, no va a afectar mucho en las subidas de nuestros productos. Lo que sí faltaría que el gobierno o el Banco Central, por intermedio del Banco Central, pueda captar y tener dólares para entrar en la oferta y demanda con el paralelo o con el referencial que arrojaba el Banco Central.
2: O sea, tener más dólares.
1: Más dólares. Un factor. Otro factor es que haya combustible, lo que esperamos, ¿no? Que haya, es decir, que no falte el combustible, porque es otro factor para la elevación, para la subida, un argumento que todo el mundo hace. Entonces, si hay estas dos cosas, consideramos de que nosotros en nuestro sector vamos a estar algo más tranquilos. Es cierto que el dólar puede, la flexibilización puede beneficiar a un pequeño grupo, también afectar tal vez a un otro pequeño grupo. Ahora, ¿por qué digo afectar? Porque están haciendo algunas, o que tienen bolivianos guardados, uh-huh, y quieren comprar, por decir, una casa.
2: Les afecta.
1: Les afecta, ¿no es cierto? Porque seguro les van a cotizar el que vende la casa, uh-huh, al dólar que está flexible, que llamamos, ¿no? La cotización del diario que se va a hacer el Banco Central. Pero eso es un pequeño grupo, no es un buen número. Pero pueden beneficiarse al mismo tiempo alguna gente que tiene depósitos en dólares o que de otros países envíen remesas. Porque con la anterior política te devolvían al cambio oficial que tenía 6.96. Ahora, pero con la cotización que hace diario, eso puede hacer de que a ver, por ejemplo, que se cotice mañana 10 bolivianos. Tienes la opción de recoger con la cotización de 10 bolivianos, aunque en bolivianos, uh-huh, ¿no es cierto? Son beneficios. Pero esos no son numerosos cantidades, es decir, beneficiados o los damnificados. Son pocos. Lo que aquí nos interesa es que al pueblo no suban nuestros productos, en especial primera necesidad. Y eso es nacional. Hay algunas cosas que sí vienen hasta de contrabando, de los países, países vecinos, importación, no, hasta contrabando, pues hemos visto de Argentina estaba entrando este último, más que todo, pero eso es contrabando, seguro la moneda de Argentina está casi paralelo a ello y sale costos más baratos. Ejemplo, ¿no? El aceite, por ejemplo, es más barato que el nacional. Entonces son factores en que hay que considerarlo. Lo único que quisiéramos es pedir al gobierno de que sí dispongan por intermedio de Banco Central más dólares para entrar en la oferta y demanda.
0: Recordar que desde el lunes 29 de junio Bolivia ha aplicado un régimen de tipo cambio flexible en reemplazo del esquema fijo que estuvo vigente desde el 2011. La medida fue dispuesta por el gobierno mediante una resolución ministerial y comenzará con una cotización oficial de 9 bolivianos con 73 centavos el dólar en Bolivia. Según el gobierno, la medida forma parte del inicio de un nuevo modelo económico orientado a restablecer el flujo de divisas y generar mayor estabilidad en el mercado cambiario, lo que significa que la cotización del dólar no será estable. Habrá días en el que bajará de lo que actualmente se cotiza y habrá días en el que subirá. El objetivo es mantener algunos aspectos que sin duda han estado generando una serie de especulaciones en la cuestión bancaria a nivel nacional, según el informe.

0: Y vamos con otras informaciones. El sábado 11 de julio se inaugura el campeonato de fútbol de los 9 ayllus de la provincia Rafael Bustillo en el norte de Potosí. Esta actividad deportiva se va a realizar en Yayagua, organizado por el ayllu Sicoya, según ha informado el segunda mayor del ayllu Chulpa, a tiempo de dar a conocer que será una de las actividades que va a durar durante una semana en 3 categorías. Varones y mujeres serán los participantes de los 9 ayllus de la provincia Rafael Bustillo, dijo, a tiempo de informar de los preparativos para el acto de inauguración y los encuentros deportivos que se van a realizar en los campos deportivos del municipio de Yayagua.
1: Ayaya para todo el municipio de Yayagua, también del departamento a nivel nacional. Bueno, nosotros como ayllu Chulpa ya hemos estado haciendo el entrenamiento correspondiente para el Interayllus, que se va a llevar a cabo en esta fecha del 11 de julio, que llega un día sábado, ¿no?
2: Sábado, 11 de julio. Así ¿dónde es. Se va a realizar segunda?
1: Se va a realizar por muy turno, estamos aquí con, auspiciando el ayllu Sicoya, correspondiente a los otros ayllus, por lo cual en este municipio de Yayagua se va a llevar a cabo, ¿no?, una semana, lo cual se va a estar dando y jugándose, damas y varones.
2: Bien, por ayllu, ¿cuántos equipos, cómo es la participación?
1: La participación estamos pues por 3 categorías, categoría A, B en varones, sub 18, en cuanto a las damas, A, B, C sin límite de edad.
2: Límite. Segunda, han visitado, han inspeccionado los campos deportivos. ¿Cuántos tenemos? ¿Han contabilizado acá?
1: Favorablemente aquí nosotros como municipio de Yayagua tenemos las canchas en óptimas condiciones, que abarca para todos los ayllus correspondientes que componemos, los 9 ayllus están en excelente, ¿no? Simplemente faltan algunos detalles que nosotros en esta semana, me imagino que también el ayllu Sicoya lo debe estar viendo para subsanar algunos pequeños detalles.
2: Bien, este año ¿a qué ayllu le correspondía? Porque entiendo que han considerado todavía esto.
1: Sí, lamentablemente la situación que han visto, ¿no?, en cuanto a las canchas que no contaban adecuadamente el ayllu Panacachi, por muy turno realmente
2: le correspondía,
1: ¿no?, auspiciar Panacachi. Entonces, por lo cual han visto que no habían las canchas adecuadas, pues por lo cual por muy turno han optado que se venga, ¿no?, hacia el municipio de Yayagua, el auspiciador que es ayllu Sicoya.
2: Bien, segundo, entonces hay que prepararse los equipos para la inauguración, el 11.
1: Sí, muy bien, exactamente. Nosotros como ayllu Chulpa también estamos en ese entrenamiento correspondiente, sí o sí, con aras de unidad y sobresalir y también campeonar este año, ¿no?
2: Bien, gracias. Segunda, muy gentil.
0: Por tanto, habrá expectativa entonces en los escenarios de los campos deportivos que van a utilizar en Yayagua durante el desarrollo de una semana a partir del 11 de julio, el campeonato de fútbol Interayllus de la provincia Rafael Bustillo en el norte de Potosí, que se va a realizar en el municipio de Yayagua. Y los precios de los productos de primera necesidad van bajando de precio según la Intendencia Municipal. En un recorrido a la feria, en la feria sobre todo de siglo XX, que se cumple la jornada del día de hoy, miércoles, se ha podido observar de que algunos productos han bajado de precio, han retornado a lo normal, por lo que exige también al personal de la Intendencia Municipal hacer los controles en las pensiones y restaurantes para regular el precio del almuerzo que se ve, en este caso, que ofrecen todos los días en estos centros. Hemos conversado con uno de los de la Intendencia Municipal, don Zoli, nos daba cuenta que ayer el personal de la Intendencia Municipal realizó una verificación y pudo conocer que el precio del almuerzo en Yayagua oscila entre 13 bolivianos a 17 bolivianos. Hay precios que han ido bajando ya, algunas pensiones han mencionado que van a bajar de precio, toda vez que los productos también de primera necesidad relativamente están bajando de a poco, después de los conflictos que se vivió en el territorio nacional a consecuencia de los bloqueos, que ha hecho de que algunas pensiones puedan elevar el precio en cuanto al almuerzo del mediodía, sobre todo. Don Soli nos daba cuenta de cómo se está comercializando este servicio en las pensiones y restaurantes del municipio de Yayagua. Además, el control de precio en las brosterías. Escuchemos.
3: Buenos días. Ayer me tocó todas las pensiones. Fui a visitar, también tengo fotografías que he sacado de todo, más el aseo y visto la higiene de todas las pensiones. Me acerqué a una pensión, me dijeron que está 15. Me acerqué a otra pensión, me dijeron 13. Y a otra 14. Es de ese tiene más, ya no hay más. Me fui allá 14, 13, 14, 15, 15. Esas son las pensiones. Pero yo les había dicho de que ya los precios han bajado, las verduras ya han bajado. Sí, eso estamos viendo. Vamos a bajar, dice, vamos a bajar. Era un poquito carito mis compañeros hoy, por eso estamos ahí. Pero vamos a bajar todos, según que han comentado las pensionistas, ¿no?
2: ¿Y cuanto a las brosterías?
3: En cuanto a la brostería, por ejemplo, ha bajado, porque el pollo también ha bajado y se está vendiendo barato ya. Por ejemplo, aquí en nuestro canto están dando en 22 bolivianos ya, porque estaba contando 27, algo por esta. Y entonces van a bajar, y aquí el intendente ha hablado con las personas de que van a bajar el precio ya de los pollos.
2: Llegó hasta los 27 bolivianos.
3: Sí, la verdad es que estaban llegando a vencer porque estaba caro, porque antes de contramos, o sea, no había paz por esos bloqueos. Ahora, como ya ha llegado pollo, ya automáticamente va a tener que pagar. Nosotros vamos constantemente, vamos a entrar a las posterías, a cuánta preguntando, para que así personas que están vendiendo 27 años acá, vamos a tener que darle su respectivo multa, ¿no?

Y vamos con otras informaciones. El bebé que fue abandonado en abril de este año en el municipio de Yayagua se encuentra bien de salud en el albergue infantil de la capital potosina, según ha informado la responsable del Centro Integral de Protección a la Familia, la doctora Laura Vargas. La abogada mencionó que en comunicación con el CDGES, Servicio de Gestión Social de la Gobernación Departamental de Potosí, permanentemente se reporta respecto al estado de salud del bebé que fue abandonado en el Parque 6 de Agosto en abril de este año en el municipio de Yayagua. El bebé fue trasladado por normativa legal a un albergue infantil donde se encuentra. Él se encuentra estable, bien de salud, dijo la doctora Laura Vargas, a tiempo de informar lo siguiente. Escuchemos.

0: Bueno, a ver, en principio, ¿no? Nosotros evidentemente con CDGs Potosí tenemos un contacto constante por el tema del bebé, en el cual se está realizando todo el trámite correspondiente. Gracias a Dios el bebé está bien sanito, también en tema de su salud, ¿no? Entonces, informar, ¿no? De que evidentemente también, y agradecer en su momento a todas aquellas personas que nos habrían apoyado para poder satisfacer las necesidades de la alimentación, vestimenta de este bebecito, y que gracias a Dios está ahora bien.
1: Bien. De todas maneras, ¿continúan los trámites de quienes quieren adoptar este bebé?
0: Ya se ha concluido el tiempo correspondiente que teníamos, no era un mes en el cual ya se habría emitido la información correspondiente a las autoridades competentes, en el cual ellos decidirán la situación jurídica del menor.
1: ¿Las familias interesadas ya han cumplido los requisitos?
0: Sí, ya habrían cumplido, en el cual ya se habría derivado al juzgado para su trámite correspondiente, ¿no? Y el juzgado determinará lo que corresponde en tema del menor.
2: Bueno, como parte de la obligación que dimos a conocer la información y estamos dando seguimiento del estado de salud de este pequeñito, y en fotografía nos mandó la doctora Laura Vargas y observamos que está bien vivito el niño. Es un bebé, usted se recuerda, en abril de este año una mujer desconocida entregó a un bebé recién nacido a una persona de la tercera edad. El bebé varoncito estuvo al cuidado durante un día, a casi dos días, luego fue entregado a la Defensoría de la Niñez y Adolescencia del municipio de Yayagua. Este bebé, según normativas establecidas por las autoridades, fue referido al albergue infantil de la capital potosina, donde actualmente se encuentra al cuidado de los responsables. Bueno, según la doctora Laura Vargas, hay dos familias que están haciendo los trámites para constituirse como familia de este pequeñito. Todavía los trámites están en ese proceso ante una autoridad judicial, según la doctora Laura Vargas, y esto va a permitir también de que este pequeñito pueda tener un hogar donde pueda crecer, pueda alimentarse. Actualmente está en un albergue infantil de la capital potosina. Vamos a dar seguimiento para ver cómo está su estado de salud, cómo está el trato, el cuidado a este bebé, que en fotografía vemos que está todavía bien vivito, realmente bien cuidado allá en el albergue infantil que tiene el Servicio de Gestión Social de la Gobernación Departamental de Potosí. La información para tranquilidad también de quienes van siguiendo esta información relacionada al bebé que fue abandonado en abril de este año de la presente gestión en el municipio de Yayagua. Vamos a hacer una pausa, amigos oyentes de la radio, las 12:59. Enseguida volvemos.
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0: Es la 1:03 y por los años de creación de la Asociación de Emprendedores de Yayagua se organizan diferentes actividades como talleres en gastronomía, repostería y otros. Don Román Flores de la Asociación de Emprendedores del municipio de Yayagua en la oportunidad daba cuenta de las actividades que tienen previsto para esta semana con motivo de conmemorar los 8 años de creación de esta organización de emprendedores que tiene el municipio de Yayagua. Emprendedores que se dedican a gastronomía, se dedican a artesanía, también se dedican a repostería y entre otros, dijo, a tiempo de mencionar lo siguiente.
1: Estamos semana de aniversario y tenemos muchas actividades. Muchas actividades, muchos talleres y cursos que ya empiezan mañana. Ya entonces, como es de costumbre, nuestro aniversario va a ser una fogata, un compartimiento, vas a compartir entre el grupo y proyectar siempre qué vamos a hacer en los próximos gestiones, próximos años, qué proyectos tenemos.
2: ¿Cuántos emprendedores están afiliados a la asociación?
1: Bueno, pues somos aproximadamente más de 80.
2: ¿Más de 80?
1: ¿A qué se dedican? A ver, somos de diversos rubros: gastronomía, repostería, artesanía y plantines y diversos. Somos diversos estamos en el grupo.
2: ¿Hay algunos cursos que van a llevar a cabo esta semana?
1: Bueno, pues sí, por esta semana, mañana tenemos ya el curso del jabón artesanal a las 9 de la mañana, Sepromín, estamos empezando ya con esa actividad. Uh-huh. Y por la tarde, a las 4 de la tarde tenemos un emprendimiento en turismo, que es otro taller, es en Salón Rojo, que cómo vamos a ofrecer nuestro producto al turismo.
0: Y como parte de las actividades de un aniversario más de la Asociación de Emprendedores del municipio de Yayagua, el día domingo se va a llevar adelante un curso de cómo elaborar chocolates. Sandra nos dice esta invitación para que las personas interesadas puedan asistir a las 6 de la tarde en ambientes de Sepromín, en la calle Oruro del municipio de Yayagua. Escuchemos esta invitación.
3: Bueno, en principio saludar a toda la población de nuestro municipio de Yayagua, como en coordinación también, ¿no?, con la Asociación de Emprendedores del Norte de Potosí de Yayagua, así también en coordinación con la Unidad, ¿no?, de Cultura y Turismo. Estamos realizando varias actividades por el aniversario también, ¿no?, de la asociación. El día domingo 5 de julio se va a realizar un taller de chocolatería donde vamos a estar haciéndoles conocer cómo es la preparación, ¿no?, desde principio el chocolate con los diferentes manjares. Es un chocolate artesanal que se va a estar realizando este taller. Se va a estar realizando, ¿no? Uh-huh. Esto se va a realizar a las 6 de la tarde en el salón de Sepromín. Bueno, vamos a invitar a toda la población, ¿no?, que estén presentes, que participen. Es algo muy bonito también hacer estas actividades y también un emprendimiento más, ¿no?, que se va a realizar.
2: ¿Tiene un costo,
3: Sandra? Sí, va a tener el costo de 10 bolivianos. El de 10 bolivianos consiste en dos talleres de chocolatería, que este fin de semana y el próximo fin de semana también se va a estar realizando.
2: ¿Dos módulos?
3: Dos módulos son lo que se va a realizar con el tema de chocolates. Vamos a estar enseñándoles, como le hemos dicho desde el principio, cómo hacer el chocolate y también el manjar. Es algo primordial también, ¿no?, para que el chocolate sea algo más rico, más dulce y que tenga esa sazón también, ¿no?

Y vamos con otras informaciones. Y reportan normalidad de los viajes del departamento de Potosí hacia otros departamentos del interior del país. La información da cuenta que la terminal interdepartamental de buses ha reportado la normalidad en las salidas de las flotas de diferentes regiones que llegan también a la capital potosina. El administrador de la terminal de buses, Gabriel Vélez, de la capital potosí, también ha destacado que existe mucha carga de encomiendas en diferentes empresas, lo que genera el reclamo de los usuarios. Se tiene una amplia afluencia de pasajeros en los buses. Las encomiendas continúan siendo entregadas. Por el retraso que se tuvo por los días de bloqueo, algunas todavía se está entregando en distintos departamentos del país, dijo el administrador de la terminal de buses de la capital potosina. Y lo propio en la terminal de buses de Yayagua, el servicio de transporte interdepartamental hacia el interior del país, La Paz, Cochabamba, Sucre e incluso a la misma capital, Potosí, es de forma normal, según se pudo conocer desde la administración de la terminal de buses de Yayagua.

0: Con otras informaciones y deficientes, el alumbrado público en el distrito de Sacamarca. Según el subalcalde del distrito de Sacamarca, don Santos, nos daba cuenta el trabajo que se debe realizar con la unidad de alumbrado público que tiene el gobierno municipal de la alcaldía, inspeccionar y verificar para mejorar el alumbrado público, porque resulta que en Sacamarca, en horas de la noche, existen algunas calles muy oscuras, difícil de poder transitar e inseguras en horas de la noche. Los vecinos pagamos del servicio de alumbrado público, pero no tenemos el mismo servicio en nuestro distrito, dijo el subalcalde a tiempo de mencionar lo siguiente. Escuchemos.
1: Santos, sí, Adrián.
0: Bien, don Santos, ¿cómo está el alumbrado público en Sacamarca?
1: En principio, ¿no? Saludar a medios de comunicación y también a las autoridades municipales. En tema de alumbrado público, ahorita como distrito de Sacamarca, estamos pésimo, ¿no? Pésimo, porque también se ha presentado solicitud, todas esas cuestiones, pero como sabemos, no tenemos fondos, ¿ya? También hay proyecto, pero ahorita, como no tenemos fondos, no se puede buscar otras vías, ¿no? En estos momentos, y recién también están estableciendo los funcionarios que han cambiado, ¿no? Aquí en la alcaldía. Esa es la situación. Ahora, en tema de cobro, normalmente están cobrando, tenga o no tenga, ¿ya? Y también hay mucha queja o denuncia, ¿no?, de los vecinos, porque bien sabemos, como distrito de Sacamarca, no contamos con calles adoquinadas tampoco para alimentos líquidos, ¿ya? Eso es el defecto, también es tierra, ahorita en esta temporada es viento, polvo, que sea de noche, que sea de día. Y aparte, ¿no?, los pesitos también están en la calle, porque el pesito es también para que cuide la casa también, ¿no? Y eso es un poco dificultad y también un poco riesgoso para los vecinos, porque el alumbrado público algo puede sostener, ¿no?, para que se cuide, pero en oscuro no, ¿no? Y esa parte, ¿no?, yo creo que en estos días yo creo que va a haber ya una solución, ¿no? Tal vez una inspección, ¿no?, solicitar una inspección a la unidad que corresponda de la alumbrado público y ver siempre, ¿no?, la realidad, cómo está sufriendo los vecinos en tema de alumbrado público. Alrededor de los 12 zonas. No vamos a dar aquí una preferencia a una zona. Sí, esa zona está contando con su totalidad de alumbrado público.
0: ¿Hay calles oscuras?
1: Hay calles oscuras. Hay calles oscuras también en tema de postes. No contamos todavía cada calle final a final, ¿no? Hay postes que están colocados temporalmente, que se han colocado también los vecinos con su propio fondo, ¿no? No está cumpliendo también que es de Endel, ¿no? También no tiene presupuesto, ¿no? Eso también indica, ¿no? Porque se ha solicitado, en eso estamos, ¿no? Porque poco a poco yo creo que eso va a subsanarse, pero en tema de alumbrado público es necesario. Y estamos pagando, está pagando cada vecino, cada vecina, está pagando. Fuera no estaría pagando, ya, pues, ¿no? No está pagando, ya, todavía no si quieres, pero está pagando, ¿no? Eso es reclamo justo de los vecinos. En tema...
0: Vamos con otras informaciones, la una con 13 minutos. Y según el alcalde David Cruz Paco, la gestión del exalcalde Adalid Jorge Aguilar dejó varias cuentas pendientes por pagar. Mencionó el alcalde actual que es importante que algunos temas, deudas pendientes que se debe cancelar, necesariamente requieren una auditoría respectivamente. Dijo, tenemos en la situación económica de la administración de la alcaldía un momento muy difícil e incluso hemos pagado salarios de 2 meses que se debía a funcionarios municipales de la alcaldía de Yayagua. mencionó que el Ministerio de Economía y Finanzas del Gobierno Nacional tampoco está cumpliendo en el tiempo oportuno las transferencias de los recursos para poder administrar respectivamente y atender algunas necesidades, dijo el alcalde David Cruz Paco, quien señalaba lo siguiente.
2: De verdad, yo les digo como Gamba Ayago, a nivel económico, estamos débiles, ¿no? Débiles. Hay que hacer mucho análisis. Nosotros nos hemos reunido en el gabinete y ya nos estamos proyectando. No podemos decir que estamos en el piso, pero sí estamos muy débiles. Ha habido muchos compromisos, deudas de la gestión pasada. Yo a veces me sorprendo. ¿Cómo van a venir deudas de la gestión pasada a estas alturas, ¿no? Esto es para auditorías, estamos derivando auditorías. No hay otra. Pero, bueno, para mí ha sido entrar a un problema social, el tema del gas, el tema de los bloqueos, prácticamente no se ha debilitado en algún momento, debilitado, pero no derrotado. Para nosotros, recién esta semana ha sido levantarnos, hemos visto nuestros proyectos, nuestras proyecciones, y bueno, durante esta semana que viene ya estamos haciendo nuestra proyección del nuevo quinquenio, que nosotros tenemos que prepararnos para los 75 aniversario del municipio de Llayagua.
3: Alcalde, ¿estas deudas son de obras o son de servicios que han
2: prestado? De todo. Obras, servicios, y lamentablemente, ya me lo explico, ¿no? ¿Cómo desde el año pasado puede haber deudas desde enero, desde febrero, y todo el año no lo han hecho? Hay cosas que realmente...
3: ¿Y a cuánto ascienden aproximadamente?
2: No, son variados. Entonces no puedo... Cada día me llega una carpeta de la gestión pasada. Les dije, tenían todo su tiempo. Lamentablemente voy a enviar estos temas a auditoría para que se haga la revisión respectiva, ¿no? A mí me sorprende. A mí no me gustaría dejarles deudas a los nuevos alcaldes que van a venir de aquí a 5 años o el tiempo que sea necesario. No me gustaría. Me gustaría subsanar todos y dejarle limpio y claro las cosas.
3: ¿Pero el ministerio está cumpliendo con las transferencias?
2: No. Tenemos debilidades. Todos saben que está, todo esto está plasmado en la Cámara de Senadores. Está detenido. O sea, estamos pisando, pero bueno, gracias a Dios, les he dicho, no ha habido problemas. Por ejemplo, el tema de sueldos, de 2 meses hemos cancelado, no se habían cancelado a los de salud, por ejemplo, ¿no? 2 cosas hemos ido analizando, y no es cosa de un rato. Solo la habilitación de firmas en pleno bloqueo a mí me ha costado 3 viajes a Potosí, y no es, ¿no? Entonces, pero estamos saliendo, esperemos pedir a la población de que sean pacientes. O sea, los resultados no se dan en un mes. Los resultados de un alcalde no se mide si ha traído o no ha traído gas y condenar, ¿no? Los resultados del alcalde se le va a ver a fin de año. Ni siquiera a fin de año, imagínense, tengo que estar resolviendo problemas que me ha dejado el anterior alcalde. Y eso hay que entender bien. Y si no se define hasta ahí. No, el proyecto que yo tengo es a partir del POA de la gestión 2027. Y nosotros ya tenemos un lineamiento político, estamos proyectándonos, y espero que la gente sea comprensivo y no esté jugando también a hacer apreciaciones de manera directa sin haber visto lo que va a ser mi gestión, la próxima, el gestión 2027, es donde que realmente vamos a empezar nosotros con nuestro proyecto que tenemos para Llayagua.
3: Alcalde.
0: Vamos con otras informaciones, son declaraciones del alcalde municipal relacionado a estos temas. La 1:17. Vamos con otra información, Rubén Marconi tiene información a esta hora. Te escuchamos, Rubén, muy buenas tardes.
4: Buenas tardes, Héctor, amigos y amigas de la red de comunicación Pío XII. Noticias que vienen desde el municipio de Uncía, porque en la unidad de medio ambiente, específicamente en residuos sólidos, es decir, de la unidad que recoge, que está encargada del tratamiento, el recojo de la basura, hay preocupación. Primero, porque no se tiene el personal adecuado, se está teniendo que disponer incluso el trabajo con, o el apoyo más bien, de los serenos de la alcaldía, para que pueda realizar el recojo que no se ha interrumpido, ha señalado el encargado de esta unidad, el ingeniero José Luis Pascual Rojas. No se ha interrumpido en ninguna jornada el recojo de la basura en Uncía, pero estamos, por el tema presupuestario que está afectando, estamos recabando el apoyo de los serenos para que puedan ser parte de esta actividad en el municipio de Uncía. Para el recojo de la basura, amigos y amigas, en Uncía se tiene un presupuesto de 10,000 bolivianos. Este presupuesto estaba destinado casi enteramente a la compra de combustible de diésel, pero lo más preocupante es que ya en los primeros 3 meses de esta gestión se agotó este presupuesto y están viendo y están preocupados en qué van a hacer allá los de la Unidad de Medio Ambiente, los de residuos sólidos, para poder subsanar este tema. Escuchemos qué es lo que decía el ingeniero José Luis Pascual.
5: El tema del combustible, si bien sabemos que la gestión pasada no se ha levantado la subvención, ¿no? Entonces a lo que nos han dejado aquí a la unidad es que habían trabajado con un monto de 10,000 bolivianos en el tema de, principalmente en el recojo de residuos sólidos, ¿no? Entonces ese abarcaba principalmente al combustible del carro basurero. En ese entonces, hasta la fecha, no tenemos el presupuesto debido a que se ha levantado la subvención, ¿no? Entonces, más antes costaba el litro de diésel 4 bolivianos, ahora cuesta 9,98, por ese sentido que es una de las principales razones que hasta la fecha no tenemos ya el presupuesto para el tema del combustible, ¿no?
6: ¿Significa que ya en 3 meses se agotó el presupuesto, ingeniero?
5: Sí, es lo que indican, que se ha terminado el presupuesto, ¿no? En los principios inicios de 3 meses, ¿no? Uh-huh. Por eso hasta la fecha, en cuando ingresamos aquí a la, o como hemos, ¿cómo te parece? Ingresamos aquí a la unidad, en cuanto a, entramos al cargo, nos han dejado con esas con ese presupuesto siempre, ¿no? Que no había ya. Sí, entonces, bueno, en total.
6: Ahora, ingeniero, mi pregunta es: ¿qué se?
4: Bueno, eso es lo que está sucediendo allá en el municipio de Uncía con el tema de residuos sólidos en el recojo de la basura y el presupuesto que se tiene. Eusebio, se trata con ustedes hasta Cabina Central.
0: Gracias, Rubén. Vamos con otra información. Y la Fuerza Especial de Lucha contra el Crimen ayer encontró restos de un feto enterrado en una caja en el distrito de Siglo XX, Yayagua, en el norte de Potosí. De acuerdo con la información que dio a conocer el Comando Regional de la Policía del Norte de Potosí, municipio de Yayagua, a través de la Dirección Provincial de la Fuerza Especial de Lucha contra el Crimen, se inició una investigación por un presunto aborto espontáneo tras el hallazgo de los restos sin vida de un feto de sexo femenino en el distrito de Siglo XX, Yayagua, en el norte de Potosí. El hecho fue conocido la tarde de ayer, día martes 30 de junio, luego de que una vecina del distrito de Siglo XX comunicara a la policía que al pasar por inmediaciones de su domicilio en el campamento número 5, zona Ingenieros, número 12 de Siglo XX, se observó una pequeña excavación. Al revisar el lugar, encontró una caja enterrada que presumiblemente contenía restos humanos correspondientes a un feto. Tras recibir la denuncia, efectivos de la Fuerza Especial de Lucha contra el Crimen se constituyeron en el lugar de Siglo XX y, en coordinación con el fiscal de materia, el médico forense del Instituto de Investigación Forense, el EDIF, y el equipo multidisciplinario del Ministerio Público, fueron quienes verificaron la existencia de la caja previamente desenterrada. Durante la inspección, las autoridades realizaron la apertura de la caja, constatando en su interior la presencia de un neonato de sexo femenino sin signos vitales. De manera preliminar, el cuerpo presentaba un avanzado estado de descomposición, por lo que se estima una data de muerte superior a un mes. Sin embargo, este extremo deberá ser establecido mediante los estudios médico-forenses correspondientes de la Fiscalía de Yayagua. Siguiendo las instrucciones del representante del Ministerio Público, se ha efectuado el levantamiento legal de los restos de un feto en el distrito de Siglo XX, Yayagua, norte de Potosí. preservando y documentando la escena. Posteriormente, el cuerpo fue trasladado al cementerio general del municipio de Yayagua para su entierro, en este caso, cumpliendo las formalidades legales y quedando bajo custodia del encargado del Camposanto. El caso fue de conocimiento de la Fiscalía de Yayagua, que asumió la dirección de investigación y dispuso la realización de las actuaciones investigativas necesarias para establecer las circunstancias de este hecho, establecer las causas del deceso y determinar si existe o no responsabilidad penal en la persona que haya cometido este lamentable hecho que se ha acontecido, que ha ocurrido en el distrito de Siglo XX, Yayagua, en el norte de Potosí. Vamos con otras informaciones. Estamos a 1:25 p.m. y Yolanda Choque tiene información para compartirnos a esta hora. Yolanda, te escuchamos. Muy buenas tardes. Adelante.
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1: 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Entonces, también la directiva, también la comisión, ¿no? Que a todos en sí, a todos, que ellos en unanimidad han apoyado este proyecto, que es tres proyectos, ¿no? Que son, que beneficia a tres municipios. Entonces, yo agradecido como presidente de la cuenca y a la vez como delegado provincial de la provincia de Chinandega, y ahorita agradecido. A partir de ahora ya son ya pocas semanas, pocos meses diría que falte para su ejecución, ¿no? Nada más, hermano de Holanda, agradecido.
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2: Estamos a 1:30 ya para finalizar esta edición informativa. Tiene Rubén Marconi más información. Adelante, Rubén, te escuchamos. Muy buenas tardes.
3: Gracias, Héctor. En el tema internacional, preocupa lo de Venezuela. Pasan las horas, la desesperación de las familias, de los familiares, por encontrar a sus seres queridos se complica con el paso de las horas y de los días. Por ejemplo, una situación crítica que se vive en los hospitales por conocer si un familiar, si un amigo está dentro de los heridos. Escuchemos este reporte internacional.
4: A las afueras del Hospital Pérez Carreño, al oeste de Caracas, personas se agolpan esperando a escuchar a alguien gritar el nombre de un familiar ingresado en ese recinto. Un llamado que daría certezas sobre su condición, para bien o para mal. En los centros de salud de La Guaira y de Caracas se trabaja a turnos reforzados y con personal que no descansa. En el Seguro Social de La Guaira, cercano a la zona cero de desastres, los médicos han notado un cambio en el tipo de paciente. Las urgencias son menos que las primeras horas tras el doble terremoto.
5: A diferencia de los primeros días, porque los primeros días, bueno, llegaban personas con bastante politraumatismo, con fracturas, con todo eso. A diferencia de ahorita, ha sido golpes, ha sido caída.
4: Adentro de los hospitales, la lucha es por salvar vidas. Afuera, por encontrar personas vivas. Jonathan aspira a encontrar a los suyos en uno de esos listados.
6: Y los estamos buscando desde el día del temblor. Toda la familia se está movilizando por diversos hospitales. Hay unos que están buscando directamente en los edificios, pero no hemos tenido información todavía certera. Como no hay listados centralizados, claro, no hay plataformas, entonces básicamente conseguir la información es muy difícil.
3: Eso en un sistema de salud que ya estaba golpeado antes de los sismos que han ocurrido allá en Venezuela. Brevemente, ¿qué está sucediendo en Sudáfrica? Lo que está sucediendo en Sudáfrica es preocupante. Saqueos, arrestos, violencia, después de una protesta antimigrantes en ese país. Estantes vacíos, envases tirados por el suelo, fue lo único que ha quedado este miércoles en varias tiendas cerca de la ciudad de Durban, en Sudáfrica, tras haber sido saqueadas durante estas protestas contra inmigrantes indocumentados, más bien. Miles de personas se manifestaron en todo el país ayer y tras esta acción han tenido que suceder estos saqueos, esta violencia contra inmigrantes indocumentados en África, como para no creer lo que está sucediendo allá en esa región del mundo. Ese es el reporte, Héctor. Retorno contigo a esta cabina central.

0: Gracias, Rubén, por esas informaciones de lo que está ocurriendo lamentable en Venezuela, país que necesita mucha, mucha solidaridad. Con esto le ponemos punto final, amigos oyentes. Enseguida, Juan Carlos Enríquez, en el espacio Usted Tiene la Palabra.
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0: Estamos sorprendidos por esta declaración. Buenas tardes antes, amigos, amigas. Señor, señora, muy buenas tardes. Bienvenido al Usted Tiene la Palabra de este miércoles, este día miércoles 21 de julio. Gracias, Eusebia. Eusebia Poma es la coproductora del programa. 1 de julio del 2026. Casi digo 31 de junio. Gracias, Eusebia. Muchas gracias. Muy gentil. Bueno, ¿sabe? El juez supremo, la autoridad judicial superior, ha dicho que van a entrar en paro. Van a parar. Están pidiendo, si el gobierno no les da más presupuesto, ellos van a parar. Necesitan más presupuesto para mejorar la justicia en Bolivia. Bueno, ¿qué dice? A ver, tomaremos en cuenta lo que pasó el año 2025. El año 2025 se les había dado un presupuesto de 1.054 millones de bolivianos. Dice que ese dinero, esos 1.054 millones de bolivianos, no es ni el 1% de toda la plata que maneja nuestro país durante un año. Durante un año manejamos un monto de dinero. Y de ahí cito, les damos un pedacito, se le da un pedacito a los jueces, al Poder Judicial. Dice que ese pedacito que se les da no es ni el 1% del total de dinero que maneja el país. Bueno, el principal pedido de los jueces supremos, de las autoridades judiciales, es cambiar la ley judicial, la ley del órgano judicial, modificar la ley del órgano judicial. Dice, y con esto queremos recibir el 5% del presupuesto. Es decir, si ahora se les da menos del 1%, quieren recibir 5 veces más de lo que actualmente recibe. Si son 1.000 millones, multiplique por 5, eso es 5.000 millones, es el objetivo, la meta para recibir. Y uno se pregunta, ¿para qué necesitan ese dinero? ¿Para qué necesitan ese dinero los jueces supremos, los jueces en el país? Dice, a ver, ellos hacen cálculos y dicen, solamente para funcionar este año 2026 se necesitan 4.390 millones de bolivianos. Bueno, eso es. ¿Y en qué se gasta? ¿En qué gastan este dinero? Dice 74%, es decir, prácticamente 2/3 partes o 3/4 partes, sí, 3/4 partes de ese dinero, de ese presupuesto, se va a sueldos y beneficios sociales. La mayoría de la plata, si tendríamos que dividir, de cada 100 pesos que se les da, de cada 100 bolivianos, 75 bolivianos se destina a sueldos y beneficios sociales. 5% para servicios no personales. 15% para materiales y suministros, hojas, seguramente equipos y lo demás. 4% para activos reales, para maquinaria, equipos e infraestructura. Lo que sobra, el dinero sobrante, va a otros gastos y transferencias. Pero, ¿por qué necesitan más estos dineros? Dice el documento que han presentado los jueces supremos, dice que hay 5 problemas urgentes que atender. Primero, insuficiente cobertura de juzgados en las provincias. No hay juzgados suficientes en las provincias. Hay 2 provincias que funcionan con un solo juzgado o 3 provincias con un solo juzgado. Hay falta de jueces y personal de apoyo. En una provincia o en otra está trabajando un solo juez que hace el trabajo de 2 jueces, de 3 jueces. Elevada carga procesal y retardación de justicia. Vuélvase mañana, su caso no se ha atendido, vuélvase pasado, vuélvase el siguiente mes, vuélvase el siguiente, subsiguiente mes, en fin. Otro problema, infraestructura deteriorada. Es decir, las casas donde funcionan los juzgados están en mal estado y hay que mejorar. Otro problema, escasa modernización tecnológica. O sea, la tecnología que tienen es de los ñaupa tiempos. Además, el Consejo de la Magistratura, que son también jueces supremos, autoridades judiciales, propone crear, sí, escuche bien, propone crear 230 nuevos juzgados, 230 nuevos juzgados en el país. Asimismo, quiere crear 425 juzgados especializados y cientos de nuevos cargos para jueces, secretarios, psicólogos, trabajadores sociales y personal administrativo. También quiere invertir en digitalización. Eso significa modernizar toda su tecnología. Asimismo, señalan que con esto mejoraría la justicia. Pero ¿de dónde va a salir este dinero? Estamos actualmente en una crisis económica. El proyecto de ley que ha presentado los jueces supremos dice que los dineros tienen que salir directamente del Tesoro General del Estado, mediante una asignación mínima garantizada del 5%, es decir, del total de platita que tenemos ahora en todo el país, del total de dinerito para sueldos de maestros, de médicos, de militares, de policías, para todos, alcaldes, concejales, ministros, diputados, presidente, vicepresidente, para manejar nuestras empresas estatales, de todo ese dinero, de ahí que les dábamos menos del 1%, ahora de ahí mismo están pidiendo que se les dé 5%, 5 veces más de lo que actualmente se les da. Si no les hacemos caso, si el gobierno no les hace caso, ellos van a parar labores. Primero, un paro, diríamos, nos imaginamos como el paro de la COP, estamos pensando, un paro de 24 horas. Si no se les hace caso, un paro de 48 horas. Y si nada, siempre no se les hace caso, un paro indefinido. ¿Qué dice usted al respecto? Rubén Marconi está en las calles, nos va a contar lo que dice la gente en relación a este pedido de los jueces supremos. Están pidiendo aumento de presupuesto. Es decir, de lo que nos dan, tienen que darnos 5 veces más. Y si no nos dan 5 veces más, vamos a parar. Porque con eso vamos a mejorar la justicia. Si no nos dan eso, no va a mejorar la justicia. Y como ustedes no quieren que mejore la justicia, entonces vamos a ir al paro, dicen las autoridades judiciales supremas. ¿Qué dice la población? Vamos a ir hasta las calles con Rubén Marconi. ¿Ya estamos con Rubén Marconi? Rubén, buenas tardes. Te escuchamos, Rubén. Adelante.
1: Juan Carlos, buenas tardes. Un saludo cordial a la audiencia de la red de comunicación Pío II. Estamos con amigo, con Román. Ha estado atenta, ha estado escuchando, Juan Carlos, la situación de las demandas que tiene el área de justicia, el Poder Judicial. A ver, don Román, ¿qué opinión tienes en relación a esto? Ellos están demandando más presupuesto, más funcionarios, equipamiento, están pidiendo varios aspectos. Sobre todo, al final, tiene que pasar por el tema presupuestario y están advirtiendo con un paro si no se cumple esto.
2: Mira, muchas gracias por la entrevista. Mira, a ver, recordando nomás, a ver, lo que ha hecho el expresidente Evo Morales, quería cambiar la justicia. Dice, no, en su discurso, carajo, ni con ponchos ni con polleras no puedo cambiar. Mira, yo creo que es como un cáncer que se nos ha pegado, que no podemos extirpar. No podemos sanar, no podemos hacer justicia. Nos falta, con ese gobierno, nos falta mucho. ¿Será factible, será todavía la justicia ordinaria? ¿Funciona? La pregunta. Bueno, entonces, ¿qué podemos hacer? Un paro asfixiado. Los perjudicados, la misma población, el ciudadano común y consciente,
1: y bueno, el tema presupuestario necesita la justicia. ¿Usted cree que necesita más presupuesto?
2: Yo creo que cada uno funciona con presupuesto, más donde más salud. O sea, la primera se lo da la presupuesto, no salud y educación. Para justicia también tiene que haber. No es en lo que se maneja en POAS. Yo siempre he sido partícipe, pero justicia nunca nos ha hablado. Eso yo creo que es parte del gobierno, parte del Estado, lo que da el presupuesto del TGN a este sector.
1: debería atender estas.
2: Tiene que atender el gobierno central, no así como gobiernos autónomos, municipales, gobernaciones. Yo creo que tiene que atender el gobierno central.
1: Gracias, José Matelejo, gracias. Vamos a seguir conversando, a ver si Juan Carlos, con algunos ciudadanos que se encuentran por este sector, en la advertencia que han hecho ya los jueces, demandando mayor presupuesto con la situación que se ha reflejado, de cómo está hoy, por ejemplo, el tema de personal, el tema de equipamiento. A ver si puedo conversar con un amigo aquí por este sector. A ver qué nos dices de la situación. Bueno, vamos a quitar mucho tiempo. Le voy a interrumpir un ratito. Perdón, buenas tardes. Disculpe. Soy de Radio Pío 12. Una pregunta. No le voy a consultar el nombre. Sencillito nomás la pregunta. Mire, los jueces han dicho que van a entrar en paro. Si ellos están demandando al gobierno más presupuesto, más funcionarios, más contratos, mejor equipamiento, están pidiendo sobre todo mayor presupuesto y han dicho vamos a ir a paro de 24 horas. ¿Qué opinas de la ciudad?
3: Muy buenas tardes, señor Armento, ¿no? Al tema de esto, yo diría que en el tema de los jueces sería un poco mal, porque los mismos jueces no hacen justicia como tiene que ser, ¿no? Hay mucha corrupción en el tema de esto. Entonces, si van a entrar en paro, sería pues perjudica a ellos mismos, también perjudica al mismo país otra vez, ¿no? Porque acaban de salir de un paro, de un bloqueo de 50, casi 50 días, y otra vez sería un perjuicio enorme a lo que es la justicia boliviana, más que todo.
1: Gracias. ¿A qué joven le voy a preguntar? Joven, mira, la justicia está advirtiendo con paro, con un paro de 24 horas, dicen esto porque no se les está atendiendo las demandas de presupuesto. Están pidiendo más contratación, más jueces, mejor equipamiento, y todo pasa por el tema del presupuesto. Están pidiendo más dinero para los juzgados, para que trabajen la justicia. ¿Qué opinas de la justicia?
4: Muy buenas tardes. En esa parte de la justicia, en eso más claro, hay mucha corrupción. ¿Para qué ya más invirtiendo en esas cosas, no? Sería mejor invertir en otras cosas que sirva para la población. Estamos viendo, no hay combustible, no hay otras cosas, que estamos como volviéndonos como antes, ¿no? ¿Qué vamos a hacer hoy en día ya? O sea, nos perjudicamos nosotros mismos, cada uno. Otros van al bloqueo, hacen los paros, mientras sus familias están aquí, a veces con hambre, como ha pasado esas veces, ya ha sido un mes, casi dos meses, ¿no? Si no me equivoco. Sus familiares están en los bloqueos, mientras sus familias aquí, muriendo de hambre, haciendo propuestas sobre la canasta familiar.
1: ¿Está de acuerdo con los
4: paros? No, no estoy de acuerdo para nada. Eso sería.
1: Gracias, señor. Gracias. Le dejo de interrumpir al señor en una conversación que estaba. Voy a venirme por este lado, a ver si puedo respetar una o dos opiniones más. A ver si puedo conversar con una o dos opiniones más. Me voy a venir por este lado, a ver si puedo. Voy a conversar con un señor, a ver qué dice el señor en relación a esta advertencia que está haciendo la justicia en relación a este paro que está señalando. A ver, si puedo conversar con un señor, no le voy a preguntar el nombre, el señor está sentadito. Buenas tardes, señor, ¿cómo está? No, me dice, no, por favor, no les voy a preguntar el nombre. Perdón, pregunta sencillita. No, me dice la señorita, no, por favor, estoy ocupadita, me dice, a ver si puedo conversar con otro señor. Buenas tardes, ¿cómo está, señor? Buenas tardes. Una pregunta, mire, no le voy a preguntar, no le voy a consultar el nombre, pregunta. ¿Sabe que la justicia, los jueces han advertido que van a ir a paro, a un paro de 24 horas, porque están pidiendo mayor presupuesto al gobierno? Dicen que el gobierno no les ha atendido durante todo ese tiempo y están pidiendo más presupuesto. Por eso los jueces están ya declarando que va a haber un paro de 24 horas. ¿Qué opina, señor?
2: Bueno, prácticamente, en primer lugar, gracias por la entrevista. Sí, prácticamente está habiendo todo este problema de que se ha suscitado. El gobierno, para mí, trata de sobrevivir como un niño. Se comporta como un niño, no se comporta como un presidente, como una persona mayor, como una persona adulta. Para mí no es para mí un gobierno bien estable. No es. Para mí, presupuestos tiene que dar, sí o sí tiene que dar, a quien sea, más que todo los que más necesitan, ¿no?
1: Pero los jueces dicen, nosotros queremos más presupuesto para trabajar, todos los jueces. ¿Está de acuerdo usted con lo que él dice, más presupuesto? Y dice, si no nos atiendes, vamos a ir a paro.
2: Bueno, de hecho lo van a hacer, yo sé que lo van a hacer, porque conocemos cómo son los jueces.
5: y ellos ya no son niños, conocen también las leyes, ¿vale? Por eso han entrado ahí, lo que lo puede indicar.
1: Ahora, ¿está de acuerdo entonces con el paro de la justicia que están atendiendo?
5: Estoy de acuerdo. Estoy de acuerdo.
1: Muchas gracias, señor. Agradezco mucho, gracias. Voy a abrirme por este lado, a ver si puedo rescatar una opinión más, Juan Carlos, de la ciudadanía. Buenas tardes, voy a tratar de rescatar una opinión más, a ver si podemos conversar con alguien. Quinta mamá, a ver, preguntar. Señora, buenas tardes, disculpe, alguien pidió, no le voy a preguntar el nombre, no, si hace usted la consultita. Mire, la justicia, los jueces han dicho, vamos a ir a paro ellos de 24 horas, dicen, porque no se les está atendiendo en el tema del presupuesto, quieren más presupuesto, más contratos para técnicos, para operadores de justicia, quieren equipamiento, o sea, todo pasa por el tema presupuestario, quieren más presupuesto. ¿Estaría de acuerdo con esta situación? ¿O qué piensas, señora?
6: En relación a eso, yo pensaría que no estaría muy de acuerdo en que pidan más aumentos, porque con la crisis que estamos pasando no da más para más en nuestro país.
1: ¿No está de acuerdo?
6: No.
1: ¿Cómo estará la justicia en su criterio?
6: Muy mal.
1: Bien, señora. Muchas gracias. No le pregunté el nombre. Gracias. Juan Carlos, es el reporte, de las voces que hemos recogido a esta hora de la tarde desde la parte central del municipio de Yayaguas. Yo tengo contigo esta cabina central.
0: Gracias, Rubén. Y acaban de escuchar ustedes la justicia. Miren, muy aparte del dinero, hay un llamado. Vamos a atender este llamado. Muchas gracias por llamarnos. Buenas tardes, le escuchamos.
7: ¿Cómo está? Buenas tardes. Sí quería dar mi opinión, ¿no? La pregunta que están haciendo. Yo no estaría de acuerdo con el paro que van a hacer, ¿no? Los jueces, porque nuestra justicia no está bien, está mal, hablemos sinceramente. Hay muchos retardos en los trámites que a veces los litigantes hacen, ¿no? Y hay mucha recarga procesal, como se dice. Yo no estaría de acuerdo porque además el presupuesto que están pidiendo es mucho. Yo creo que como algo estaba escuchando, aumentando más oficinas y todo eso, para mí sería un gasto insulso, además con una crisis que está pasando en nuestro país. Eso no, tampoco quiere decir que va a mejorar, ¿no? Nuestras leyes más bien tendrían que cambiar el código penal, ¿no? Endurecer un poco más las leyes, ¿no? Porque se ve mucho feminicidio, violación a menores y adolescentes, entonces yo creo que necesariamente tiene que cambiar el código penal para que se pueda endurecer las leyes, ¿no? Porque a veces los jueces parecería que dan favor, ¿no?, a la corrupción, porque después a alguien lo detienen y salen fácilmente con ahora que dicen medidas preventivas, ¿no?, y domiciliarias. Yo no estaría de acuerdo ni con el paro ni con lo que están pidiendo los jueces, porque nuestras leyes están muy mal. Muchas gracias. Hasta luego.
0: Muy gentil, muchísimas gracias. No está de acuerdo con este paro y además tendría que correrse otras alternativas, hacerse otras alternativas para mejorar la justicia. A ver, vamos a seguir revisando. Nos han mandado información en relación a otra llamada. Gracias por llamarnos, le escuchamos. Buenas tardes.
8: Buenas tardes.
0: Adelante, por favor.
8: A ver, de ese tema del Tribunal Constitucional de Justicia que ha mencionado de que 48 horas, 72 horas, paro general. Evidentemente, tiene razón. Ha mandado de su petición al gobierno y no le ha hecho caso, pues, realmente. Ahí nomás dense cuenta. Las organizaciones, cuando mandan su petición, no le hacen caso. Por eso también han entrado en bloqueo, en paro, marcha. Dense cuenta. Ahora yo apoyo a ese Tribunal Constitucional. Si el gobierno no hace caso, ¿qué más pueden hacer? El único arma es para manejar ese marcha o si no paro. Y de otro lado ya están tomando eso, ¿no ven? Yo apoyo a ese Tribunal Constitucional para buscar la justicia. Ahí se va a saber, tiene que identificarse la justicia. Ahora ya se están dando contra. El gobierno ha dicho que son sindicalistas y el Tribunal Constitucional de otro lado. Ahora tiene que identificarse la justicia.
0: Bien. Muchísimas gracias. 13 horas 59 minutos. Hemos agotado nuestro tiempo. Gran parte de los que nos han llamado dicen, a ver, la cosa tendría que ir por otro lado. ¿Cómo va a mejorar la justicia? Tendríamos que ver alternativas. Hay algunos que apoyan, una o dos personas han dicho que apoyamos estas medidas y la mayoría ha dicho que no, que habría que tomar en cuenta otras alternativas para mejorar la justicia en el país. Pero les ha parecido raro que los jueces, las autoridades supremas judiciales digan vamos a ir al paro si es que no nos dan más presupuesto para mejorar la justicia en el país. ¿Usted qué dice? Amigo, amigo oyente, seguramente en los siguientes días vamos a tener más repercusiones de esto, de este anuncio, de esta advertencia que han sacado los jueces supremos en Bolivia. 14 horas en Bolivia, buenas tardes.
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Buenas tardes, ¿cómo están? Saludos cordiales a cada uno de ustedes, amigos y amigas oyentes, acompañándoles a estas horas de la tarde. Y el día de hoy estamos, ¿no?, empezando este mes de julio, 1 de julio, así que un saludo para los cumpleañeros, cumpleañeras en este día tan especial. Y nosotros enviamos saludos. Vamos a empezar en el espacio servicial de Tome Nota con esta versión musical que nos presenta el grupo Llajta y Manta, al ritmo del Puglia. ¿Y bailaremos? Sí, empezaremos con musical.

0: Ahí teníamos ese Puglia y compartiendo en esta tarde con cada uno de ustedes. Son las 2 de la tarde con 13 minutos. Vamos con los avisos.
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Y empezamos con este aviso. Este pasado lunes 29 de junio, a eso por la mañana, en el municipio de Uncía, Ailua y Maya, de la comunidad de Lupuyo, se ha extraviado 15 llamas. Las llamas son de color blancos, algunos son negros, algunos blanco con negro. A ver, se pide, ¿no?, a las personas que han visto estas llamas puedan dar referencias comunicándose al celular 74-22-01-59. Reiteramos, 74-22-01-59. Preguntar por el señor Miguel, porque se ofrece recompensa, ¿no?, para la persona que dé datos verídicos de dónde pueda estar estas 15 llamas. Lo están buscando ya desde el día lunes, ayer martes, hoy más. Si usted tiene algún dato, por favor, avise al número mencionado. Atención a este aviso de trabajo, se busca con urgencia un chofer y ayudantes con experiencia, por si acaso. 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Una vez más, 77-79-01-68. Por favor, pasen el dato.

0: Vamos con más avisos. 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
1: Silencio en la sala. Aquí están los edictos.

Por el presente edicto se cita, llama y emplaza a terceros probables posibles interesados para que por sí o mediante apoderado legal se apersone ante el juez público civil y comercial número 3 de la ciudad de Yayagua en el plazo fijado por ley y asuma defensa dentro del proceso de conocimiento ordinario de su capión decenal o extraordinario seguido por Apolinaria Condori Cayuni de Bozo y Francisco Bozo Flores. Edicto librado en la ciudad de Yayagua, provincia de Rafael Bustillo, departamento de Potosí, a los 29 días del mes de junio de esta gestión 2026. Atención a esta invitación. Las autoridades y comunarios de la comunidad de Luluni del municipio de Chuquiuta están invitando al campeonato relámpago de fútbol a todas las comunidades cercanas a Laiyu Jucumani, ahí a Laiyu Laime, Aymaya, Caracha, Puraca, a Laiyu Sicoya, Chayán, Chayantacas, a Panacachis, Chulpas, a formar parte, ¿no?, de este campeonato que se tiene, ¿no?, un amistoso. También a las comunidades de Oruro y a todos los que desean participar con el fin de confraternizar y fomentar el deporte y al mismo tiempo forzar lazos de amistad entre hermanos. Este campeonato se va a estar cumpliéndose en la comunidad de Luluni, Ayu Jucumani, en la cancha Tarapicha en Luluni, en fecha 5 de julio, impostergablemente. Requisitos para los equipos que desean participar de este campeonato: cada equipo deberá presentar nómina de sus jugadores, jugadoras, debidamente firmados. Los mismos necesariamente deben presentar o pertenecer a la comunidad a la que van a representar y a la categoría, tanto hombres como mujeres, sub 13. A ver, para varones podrán habilitar 11 jugadores como mínimo y máximo como 18 jugadores. Y la inscripción es por equipo 350 bolivianos, esto para varones. En el caso de las mujeres van a poder habilitar 8 jugadoras como mínimo y máximo 12 jugadoras. Inscripción de 200 bolivianos. Para categoría sub 13 en fútbol van a poder participar todos los nacidos entre las edades del 2013 hasta el 2026, hasta fecha 20 de junio, los que desean formar parte de este campeonato en sub 13 también, ¿no? Inscripciones 200 bolivianos. Y a ver, de la premiación, se va a llevar a cabo con la premiación para el primer lugar 4 llamas, segundo lugar 3 llamas, tercer lugar 2 llamas y cuarto lugar 1 llama. Esto es en el caso de los varones en fútbol. Ahora, en el caso de las mujeres, primer lugar 1 llama, segundo lugar 3 corderos, tercer lugar 2 corderos, cuarto lugar 1 cordero. Para el sub 13, a ver, se va a premiar por la cantidad de equipos que se presenten en este campeonato. Cantidad, ¿no? Sobre todo, y va a haber premios más para los que van a participar en este campeonato de fútbol. 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Son las 2 de la tarde, 23 minutos.

Hemos llegado a la parte final de su espacio servicial de Tome Nota. Les deseamos todo lo mejor a cada uno de ustedes, invitándoles siempre a seguir en sintonía de la radio. Nos vamos musicalmente, esta vez junto a Dúo Sentimiento y esta versión musical que nos dice Arbolito en miniatura. Muy buenas tardes.

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0: bonita.
1: Una versión muy bonita, ¿no? Junto a Luis Fonsi, el título Corazón en la Maleta, cuando son exactamente ya las 2 de la tarde, 37 minutos. ¿Cómo están, amigos, amigas? Buenas tardes, tengan todos ustedes. Bienvenidos a este sector musical. Estamos en día miércoles, primero de julio del 2026. Ya estamos en julio, ¿se imagina? Qué rápido pasa el tiempo, ¿no? Ya se fue medio año. Nuevas experiencias, nuevas expectativas, nuevos proyectos, todo nuevo, ¿no? Para este mes de julio. Espero le vaya muy, pero muy bien a usted, que tenga todas las bendiciones y que realmente le salga al pie de la letra todo lo que esté pensando. Dentro de un momento lo voy a dar a conocer el pronóstico del tiempo de estos 5 días. Hoy está haciendo frío, ¿no? Se ha notado ya en la mañana y se estaba haciendo un poco de frío. Hoy, bueno, se está volviendo a nublar. Esperemos que no caiga nevada, porque en este mes de julio ya, ¿no?, se precipitan las nevadas, las heladas, el viento. Y para prevenir todo eso, mejor sería que usted se abrigue. Sí, se abrigue. Ya sea, aunque esté haciendo sol, no importa, abríguese mucho. Y póngase 2 chompitas, una chamarra, un busito, en fin, para que no se resfríe, porque el resfriarse también en este tiempo no es bueno, ¿no? O enfermarse, porque las cosas también están subiendo, los medicamentos suben. Más vale prevenir que lamentar, especialmente abrigue a los niños y también a las personas de la tercera edad. Estoy regalando música latina, aquí está Cristian Castro, el título de esta canción es Sazón. 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

horas de la mañana el cielo estaba azul, ¿no? Ahora está con nubes ahí arriba. El día de hoy tenemos una máxima de 17 grados centígrados, una mínima de menos 2 grados centígrados. El día de mañana tendremos una máxima de 15 grados centígrados, escuche bien, 15 grados centígrados máximo y una mínima de menos 1 grado centígrado. Y con probabilidades de nevada el día de mañana, estará nublado, tal vez llueva, no sé, pero parece que sí, ¿no? Porque se está nublando en este momento. Y el día de mañana, según el pronóstico, también habrá nubes. El día viernes tendremos una máxima de 14 grados centígrados, una mínima de menos 1. El día sábado tendremos una máxima de 15 grados centígrados, una mínima de menos 1. El día domingo tendremos una máxima de 17 grados centígrados, una mínima de menos 2. Y como usted ha escuchado, tenemos probabilidades de cielo nublado. El frío realmente se estará haciendo sentir en estos días, hasta el día domingo. Le invito a usted, amigo, amiga, si quiere escuchar tal vez alguna versión en versión latina, me puede mandar su mensajito, llamarnos aquí a la radio. Nosotros con mucho gusto le vamos a atender en esta tarde. Y a las 3 en punto estamos con nuestro compañero de trabajo también que está en exteriores, Rubén Marconi, con muchas novedades. Pero mientras, ¿qué tal si escuchamos a Demi Lovato, Luis Fonsi, Échame la Culpa?

Son exactamente las 2 de la tarde, 46 minutos. 2 de la tarde, 46 minutos. Vámonos con la mexicana Faye, una versión que salió en los años 90, ¿no? El título es Azúcar Amargo.

0: Y el dato de la hora es muy importante, son ya las 2 de la tarde con 51 minutos. Y en este momento nos vamos a ir con nuestro compañero de trabajo Héctor Mariaca, que tiene novedades hasta ahora de la tarde. Escuchen bien, especialmente los amigos del volante.
1: Compañeros, muy buenas tardes a la audiencia de la Red Pío 2. Informarles que nos encontramos ya con el responsable de Seguridad Ciudadana y Tráfico Vialidad de la Alcaldía de Yayagua, el licenciado Vladimir Cruz, con quien vamos a conversar respecto al tema de combustible. Entiendo que, licenciado Vladimir, usted se comunica permanentemente con la Agencia Nacional de Hidrocarburos para ver si llega o no llega combustible a esta región del norte de Potosí. ¿Qué información tenemos a esta hora de la tarde? Lo escuchamos. Muy buenas tardes.
2: Tengan ustedes muy buenas tardes a la población. Sí, efectivamente, mi persona como encargado de la Unidad de Seguridad Ciudadana y Tráfico Vial del GAM de Yayagua está teniendo esta coordinación, este contacto con Yacimientos y con la ANH para que nuestro municipio de Yayagua, bueno, pueda tener lo que es diésel y gasolina, ¿no? Aunque no es mucho, pero estamos realizando la gestión y por lo menos hace llegar también, ¿no? Porque tampoco es para nosotros nomás, también necesita nuestro municipio de un sí y como otros sectores también, ¿no? Entonces se está haciendo lo que es las gestiones para que pueda llegar este suministro a nuestro municipio también, ¿no? Entonces para el día de hoy está previsto la llegada de 1.200 litros de diésel y 1.200 litros de gasolina, ¿no? Que está siendo compartida también para el municipio de Uncía. Ellos también igual se están abasteciendo con el mismo, con la misma cantidad, ¿no?
1: Bien. Licenciado, ¿a qué estación de servicio va a llegar esta cantidad de combustible?
2: Bueno, el diésel indica Yayagua 1. Y lo que concierne a Uncía, diésel también se está haciendo llegar. Luego pasamos a lo que es la Yayagua de la gasolina especial de 1.200 litros también, como gasolina especial para el municipio de Uncía. Bueno, puede llegar, ¿no?, a cualquiera de estos dos surtidores que tiene el municipio de Yayagua, ¿no?, al nuevo surtidor como también al antiguo surtidor, ¿no? Entonces, las salidas que van realizando de allá de la planta o demás situaciones, entonces solamente estaríamos a la espera. Yo pediría a la población que sea paciente, no es fácil esta coordinación también, el trabajo que se realiza, el seguimiento, entonces es un trabajo arduo también, ¿no?, que ellos también realizan, como nosotros también lo estamos realizando. Entonces pediría al transporte y a la misma población que sean pacientes para la llegada que se está realizando de las cisternas, ¿no?
1: Bien. Licen, en cuanto a gasolina, ya no está llegando gasolina plus, está llegando la especial, es decir, la blanca, que es de gran satisfacción para los choferes.
2: Sí, bueno, como se está teniendo esta coordinación con Yacimientos y con la ANH, es la que me está dando la información si va a llegar la gasolina especial o la otra tipo de gasolina, ¿no? Entonces, bueno, voy a estar dando a conocer también, ¿no?, en ese aspecto de cómo nos va llegando, ¿no? Y ayer justamente también nos llegó otra cantidad al antiguo surtidor de 1.200 litros, ¿no? Y como también pasando al día lunes, lo mismo también ha ido llegando una cantidad, ¿no? Entonces ya estaría avisándoles también para el día de mañana si nos estaríamos también beneficiando con otra cantidad más, ¿no?, de diésel o de gasolina.
1: Bien, gracias, licenciado Vladimir. Estaremos entonces en comunicación para que los choferes, sobre todo del transporte, puedan estar aguardando esto de las cisternas con combustible a esta región. Que tenga muy buenas tardes, Licen, hasta cualquier otro momento.
2: Listo, les agradezco por la entrevista y bueno, les pediría al transporte, como digo, a la población también, de que sean pacientes, perseveros y bueno, se está realizando el trabajo, no es que no también, ¿no? Entonces, gracias.
1: Bien, gracias, hasta luego, Licen. Bien, hemos conversado con el licenciado Vladimir Cruz, es el responsable de tráfico, vialidad y seguridad ciudadana de la alcaldía y que permanentemente se comunica con la Agencia Nacional de Hidrocarburos, IPFB, para ver si va a llegar o no combustible. Hoy va a llegar entonces en próximas horas combustible a los surtidores de Yayagua y Uncía para abastecer tanto de diésel y gasolina, según nos ha informado. La información que compartimos esta hora de la tarde con ustedes, compañeros, hasta Estudios Centrales.
0: Muchísimas gracias, Héctor María, con una muy buena noticia, ¿no? Para los amigos del transporte y también para el público en general. 2:56, vámonos a la publicidad.

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0: 3 de la tarde, 7 minutos, como dijimos, nos vamos a ir con nuestro compañero de trabajo, Rubén Marconi. ¿Dónde te encuentras, Rubén? ¿Y cómo está el clima por ahí? Vamos contigo.
1: Gracias, Willy. ¿Cómo estás? Buenas tardes. Estuvimos en Uncía, antes de escuchar lo que hemos recogido de la estación de servicios de Uncía, Willy, permíteme conversar aquí en Yayagua con la responsable del programa de tuberculosis, la licenciada Severina Colque. Véngase por este ladito, le vamos a quitar unos minutos a la licenciada Severina Colque. Muchas gracias, gracias. Licenciada, desde hace poco más de una semana yo le iba preguntando, ¿cómo está el tema de los frasquitos? ¿A qué me refiero con esto? Pero sería mejor que la licenciada Severina Colque, responsable del programa de tuberculosis, nos explique por qué son importantes estos frasquitos para muestras de laboratorio. Y bueno, creo que ella nos corroborará, desde hace por lo menos semanas atrás nos está entregando. La entidad que tenía que entregar o que tiene que entregar esto es la alcaldía municipal. Licenciada, ¿cómo está? Muy buenas tardes.
2: Muy buenas tardes. Soy la responsable de tuberculosis municipal. Estamos en sí, sigue peleando, pidiendo a la alcaldía que se no los compre, los frasquitos. Cada vez estoy yendo, pero hasta ahora no hay.
1: ¿Qué tiempo ya se dice que no los
2: entregan? Ya casi en febrero ya hemos hecho el pedido, ya, porque queríamos los frasquitos para inicios, pero por las elecciones, no sé, eso hay todavía problemas, dijo. Ya entró el nuevo alcalde, nuevamente hemos ido, pero no hay que hacer otros papeles más. Igual lo hicimos, pero hasta ahora no hay.
1: Lisa, yo cuento febrero, marzo, abril, mayo, junio.
2: Sí.
1: 4-3 meses, Lisa.
2: Sí, desde febrero, sí. 3-4 meses.
1: Cuatro meses. Sí. Ahora, explíquenos, Lisa, ¿por qué es importante estos frasquitos? ¿Por qué es importante? ¿Y a quién, cómo les apoya esto a ustedes, que son el personal de salud que está captando, que está en esta situación?
2: Eso a nosotros. Esos frasquitos para nosotros, para el programa de tuberculosis, es muy importante, porque en esos frasquitos, dándoles a los pacientes, captamos los pacientes positivos o aquellas personas que están enfermos con la enfermedad de la tuberculosis.
1: Entonces, esto se lleva a la muestra, lo que dicen ustedes.
2: Sí, estos frasquitos nos sirve para llevar la muestra al hospital. Uh-huh. Ahora, si no se puede, del hospital mandamos también a Potosí. Uh-huh. Sí, parece importante los frasquitos, pero hasta ahora no tenemos. Y donde más se capta es aquí estos meses de mayo, junio, porque hay más resfriados.
1: Significa que esto les está afectando en la captación.
2: Sí, nos está afectando en la captación y también en las coberturas de todos los centros.
1: Ajá. Ahora, Licen, bueno, no sé qué le están exigiendo a usted seguramente los centros.
2: Sí, a mí me llaman y me dicen que no hay frasquitos, que no lo vamos a hacer así. Pero yo no puedo hacer nada, no puedo comprar yo con mi dinero. A pesar que nos estamos comprando algunos, ¿no? Pero no para todos puedo comprarlo.
1: Claro, es decir, están gastando de su bolsillo, ¿viste? Uh-huh, la clave. Uh-huh. Es.
2: Sí, estamos gastando de nuestro bolsillo.
1: ¿Desde cuándo el gobierno municipal se hace cargo de la copa? Porque creo que no se hacía totalmente la copa de frasquitos,
2: ¿no? Sí, no, antes no, hasta el año pasado no se ha dado. Potosí, Potosí, sedes Potosí nos daba, pero después el mes de octubre, por ahí nos llegó una nota que ya las alcaldías tienen que hacerse cargo de estos frascos.
1: Ahora, yo me imagino que tampoco le están entregando los PDM suplementos, o ya le están entregando.
2: No, todavía tampoco nos están entregando.
1: ¿Cuánto de presupuesto tiene el ICEN en
2: el programa? El programa de tuberculosis tiene 10,000 bolivianos, 10, pero esto se va, ahora se ha ido solo en los CNs que ya hemos presentado y en los frasquitos, en la compra de los botecitos.
1: Pero que no les están entregando esta
2: cuestión. No, no están entregando hasta ahora y nos está perjudicando. Ahí está el compañero, puede preguntarle, él también se han debido comprar para llevar ahora.
1: Vamos a preguntarle, él también trabaja sobre el personal de salud. En un puesto de salud. Sí. ¿De qué? ¿Cuántos casos ya al reporte como municipio, licenciado? Si todavía aclara.
2: Uy, como es municipal.
1: Más o menos, el último reporte.
2: Más o menos estaba 12, pero este mes se han aumentado 4 más, ya debe estar.
1: Poco más de 16, sí, digamos, sí, 16. Sí, bien, sí. Dicen, gracias, muchas gracias, licenciada Severina. Dicen, ¿cómo está? Buenas tardes. Véngase por este ladito, vamos a conversar. Consulta, Licen, ¿de qué puesto de salud? Usted también es responsable seguramente del programa de tuberculosis. Muy buenas tardes.
3: Sí, trabajo en el puesto de salud de Achojo, ¿no?
1: Achojo.
3: Es responsable de varios programas, ¿no? Ajá. Porque como puesto personal solo somos dos, una doctora y mi persona.
1: Bien.
3: Ahorita estoy haciendo la entrega, ¿no?, del informe.
1: Licen, ¿cómo le está afectando la falta de frasquitos allá en la cuna de Hachó?
3: Sí, cuando nos falta nos compramos, ¿no? Mayormente a lo que es aparte de salud, parece que se olvida el gobierno municipal. Nos compramos muchas cosas, hasta gasolina me tenía que comprar estos últimos, ¿no? Porque hay muchas cosas que no gastamos de nuestros bolsillos. Más bien pediría al gobierno municipal que gestione, ¿no? Y que nos dé a lo que es a salud.
1: Bien, usted también está comprando gasolina de su bolsillo.
3: Sí, gasolina me
1: ¿Eso qué
3: compra.
1: tendría que dar el municipio?
3: Sí, el municipio nos tenía que dar, pero y Catalina, cadenas, eso también para el moto. Yo personalmente este año me he comprado, no ha habido mantenimiento ni del moto, ¿no? Para salir a las comunidades. Sí, es necesario.
1: ¿Cómo le está afectando el tema de la falta de frasquitos?
3: Eso sí nos afecta, ¿no? En el puesto aún más bien tenemos unos 10 frascos y después cuando se acabe ya no vamos a tener también, ¿no?
1: O sea, todavía tienen,
3: Sí,
1: pero ¿se han comprado esto o es del gobierno municipal eso?
3: es lo que nos ha entregado año
1: Ah, tienen
3: pasado.
1: todavía
3: Sí,
1: entonces.
3: tenemos, porque no se capta en el área de dispensa mucho,
1: Ah,
3: ¿no? Más
1: ya.
3: que todo aquí captan, ¿no? Ahorita yo también no he captado ni te estoy presentando, ¿no?
1: Bien. Perdón, dice, pregunta, ¿cuánto cuesta el frasquito en el mercado? Bueno, no sé si en las farmacias, más o menos.
2: En las farmacias antes estaba dos bolivianos, 2.50, ahora debe estar 4 a 5.
1: 4 a 5
2: Sí.
1: bolivianos. Les dejo, licenciada Severina Colque, muchas gracias. Dicen, perdón, gracias. Es el responsable de Hachojo, me dicen, del puesto de salud. Buenas tardes, perdón, buenas tardes, disculpas, buenas tardes. Willy, esa es la situación, la preocupación en torno a los frasquitos. Usted dirá, amigo y amiga, no es una cosa, no, señor, esto es importante para un programa de salud como es tuberculosis. Y en este tiempo, la explicación es sencilla, y en este tiempo donde hay personas que están resfriadas, personas que están tosiendo, es más conveniente tener estas muestras y verificar o no, corroborar o no si esta persona tiene o padece tuberculosis. Willy, ahora si me permites, por favor, no sé si tenemos tiempo o tenemos espacio publicitario, Willy.
0: Seguimos nomás, Rubén, seguimos.
1: Ahora si me permites, por favor. Buenas tardes, ¿cómo están? Buenas tardes. Hemos estado en un CIA hace poco más de media hora, Willy. Hemos recabado voces en torno. ¿Cómo está? Buenas tardes. ¿Cómo está? Buenas tardes. En torno a los casos, más bien al combustible. Llegó diésel pasado el mediodía y no ha llegado gasolina. Sí están a la espera de gasolina, aparentemente eso va a llegar en las próximas horas. Pero escuchemos qué es lo que decían las voces. Hemos tratado de conversar con el administrador también del surtidor del municipio de UNCI. Escuchemos, Willy, qué es lo que decían estas voces de preocupación allá en el surtidor de UNCI.
4: A su oficina, no ha querido salir, pero vamos a escuchar a ver a los señores qué les ha dicho el administrador. Señor, ¿cómo está? Buenas tardes, Radio Pío 12. ¿Qué les ha indicado en relación a la gasolina aquí en el municipio de Encía? Muy buenas tardes.
5: Buenas tardes. Según dice, ¿no?, el administrador, de que en Oruro siempre no hay, están haciendo bloquear, dice. Ahora ese rato han dicho no dejarle salir al sistema, debíamos bloquear, dicen no, pero no, ese rato muy tarde nos hemos dicho eso también, porque no sé, estamos 3 días y yo exactamente aquí estoy durmiendo.
1: ¿Cuántos días está, señor? ¿Está?
5: 3 días estoy,
1: Tres días.
5: tres
1: Bien.
5: días.
1: Pero aparentemente llegó diésel, ¿no es cierto?
5: Diésel llegó un poquito nomás, también ha descargado bien. De la gasolina necesitamos. De la gasolina estamos en la cola larga.
1: Bien,
5: Sí.
1: gracias, señor. Señor, buenas tardes. También preocupado seguramente por el tema de la gasolina. Buenas tardes.
6: Sí, buenas tardes. Sí, preocupado estamos de la gasolina. Mira, espera, que son 4 días, 3 días que estamos en fila. Ahora de noche no se puede dormir con el frío. Ahora tengo diésel nomás ha llegado, gasolina no ha llegado. No, y entonces todos los choferes estamos preocupados.
1: ¿Qué tiempo está usted haciendo fila, señor?
6: Y hace 3 días que estamos en la fila, no se puede llegar. Llegamos aquí, se acaba. Poquito llega la gasolina, la mitad de la cisterna. Y allá lleva se lo descarga y entre la mitad, ayer ha llegado, allá lleva la mitad y la mitad aquí. No abastece. No, sí.
1: Muchas gracias, señor. Bien, Willy, ha llegado diésel, sí, ha llegado diésel y algunos conductores, choferes tenían la intención de bloquear, de no dejar pasar el carro cisterna. Bueno, esto hubiera sido, claro, contraproducente porque los carros cisternas hacen justamente esta labor. Sin embargo, reiteramos, ha llegado diésel, pero no gasolina. Están indicando que después o en las próximas horas, sí pueda arribar este combustible hasta el surtidor de Ustia. Sin embargo, la cola, Willy, la fila es larguísima allá en la capital de la provincia de Rafael Bustillo. Willy, ese es el reporte. Esa hora de la tarde, un cielo un poco parcialmente nublado, diríamos, aquí en Ayagua, con viento a esta hora aquí en este municipio. Retorno contigo hasta Cabina Central.
0: Perfecto, Rubén, muchísimas gracias. Son ya las 3 de la tarde, 17 minutos.
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Carlos Vives y Shakira, el título de la versión es La Bicicleta, 15 horas con 22 minutos, 3 de la tarde, 22 minutos, momento de cerrar este sector. Dentro de un momento estamos con Escuela para la Vida, así que no se separe de Radio Pío 12.

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4: La importancia de este proyecto radica en que permite fortalecer el rol económico y social de las mujeres en el municipio.
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¿Cómo están, amigas y amigos? Buenas tardes, bienvenidos. Arrancamos con tu espacio Escuela para la Vida y hemos arrancado con esa hermosa canción del Mundial 2026. 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At the top of it, Dai Dai dice la canción, esta bonita canción, junto a Burma Boy, quien acompaña en este dúo de la canción oficial del Mundial. ¿Qué les ha parecido los partidos de ayer? Intensos resultados, nada buenos para Sudamérica. Ecuador ha perdido 2-0 con el conjunto mexicano. Estaba previsto para las 9 de la mañana, pero al final se ha jugado a las 10 de la noche con este resultado que vuelvo a recalcar. 2-0 ha ganado México al conjunto ecuatoriano, que se ha despedido del Mundial. México en los octavos de final. Y hoy los partidos han continuado. Inglaterra ha ganado 2-1 a la República del Congo. Y enseguidita se viene Bélgica versus Senegal a las 16 horas. Y a las 8 de la noche, representante de la CONCACAF Estados Unidos

0: Y mañana vuelven los partidos donde España va a estar jugando con Australia. 3 de la tarde y a las 7 de la noche Portugal con Croacia. 11 de la noche Suiza versus Argelia. Y el día sábado cerrando, Australia con Egipto, Argentina con Cabo Verde a las 6 de la tarde y a las 9 y media de la noche Colombia gana. Y el día sábado se vienen o inician los octavos de final. Así es el fixture hasta el día sábado. Sábado ya arrancan los octavos de final. Los partidos están completamente interesantes. Hay resultados que algunos no esperaban, ¿no? Un sudamericano más que se viene. Y el viernes o el día sábado cierran esta su participación para ver si clasifican o no a los octavos de final. 3:41, ahora sí escuchamos completito esta canción, Dai Dai junto a Shakira.
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0: 3:46 minutos, así vamos avanzando en esta bonita tarde nublada, fría, acá en el altiplano boliviano, acá en el municipio de Yagua, todo el norte de Potosí, y de hecho también salimos hasta Oruro. Tenemos contacto con el director de la unidad educativa Merck Aymaya del municipio de Uncía, el licenciado Jorge Solís. ¿Cómo está, Licen? Buenas tardes, bienvenido.
1: Muy buenas tardes. Primeramente saludar a esta prestigiosa emisora Pío XII, que siempre va haciendo conocer todo el andamiaje educativo, social, cultural, y creo que es muy importante por este medio hacer conocer principalmente a la comunidad educativa, a las madres, padres de familia y estudiantes, el trabajo que estamos desplegando en las diferentes unidades educativas de nuestro municipio.
0: Licen, ¿cómo está el clima? A ver, contanos, ¿cómo está Merck Aymaya? ¿Qué tal están los niños? ¿Hay mucha afluencia o tal vez por se han enfermado y no están viniendo? A ver, contanos.
1: Sí, justamente estas dos, tres últimas semanas ha bajado en gran manera cómo es el clima, y hemos tenido muchos niños, pero estamos coordinando con el centro de salud, con la doctora Montoya y también con la licenciada, que están ellos constantemente visitándonos a la unidad educativa para cerciorarse de lo que pueda ocurrir. Han ido previendo las vacunas contra la influenza y otras vacunas más. De alguna manera estamos conteniendo aquello. Hemos tenido un caso, pero no ha sido relevante, y hemos tenido que hacer de que el niño vaya a descansar. Más bien no ha habido contagios, eso de la varicela, ¿no? Entonces, creo que ha sido el único caso. Y después, siempre hemos dicho a los niños que vengan abrigaditos, están cumpliendo. Siempre en cada curso han ido abandonando 4, 5, 6 estudiantes, ¿no? Entonces, de acuerdo a lo que... Pero nuevamente también son fuertes los niños en nuestro contexto, y nuevamente han tenido que asistir también, porque tenemos el transporte escolar, todo aquello. Hemos tenido dificultades en el transporte escolar con el asunto de... del diésel, ¿no? Del diésel, los carburantes no se tiene, y eso un poquito ha impedido, pero sin embargo, nuestros transportistas han ido trabajando de manera, comprando el mercado negro, todo aquello, a fin de no perjudicar y que nuestros niños no estén caminando a pie, pero gracias a Dios ya ha llegado estos días. Tan solamente hubiera alguna instancia que nos cooperen de priorizar a nuestros transportistas, ¿no? Como bueno, ya va a ser las vacaciones también, creo que ojalá este asunto se regularice y no tengamos problemas ya en el transporte escolar. Bueno, esas son las actividades que estamos llegando. Más bien tenemos nomás un buen porcentaje de asistencia de estudiantes, que ya estamos planificando diferentes actividades para agosto, todo aquello.
0: Qué bueno saber eso, licenciado. En tema de actividades, tú nos comentabas que hoy también ustedes han tenido una visita y también temas importantes, ¿no? Que también tendrían que saber los adolescentes, jóvenes de todo el norte de Potosí.
1: Sí, justamente hoy día hemos tenido la visita de una entidad cultural que han traído fotografías de lo que ha ido pasando en el Tenco, ¿no? Y cómo cuidar el medio ambiente. Es una ONG, pues, que son de la ciudad de La Paz, quienes están trabajando con este proyecto, y muy interesante. Los estudiantes han quedado absorbidos, ¿no?, de ese conocimiento, los colegas también de igual manera. Es una bonita experiencia, una bonita exposición, primera vez que se ha hecho de esa índole. Entonces hemos quedado de que también ya, una vez que empiecen las clases, vamos a hacer talleres de fortalecimiento en el cuidado del medio ambiente, el manejo de residuos sólidos, todo aquello, bueno, compromiso con secundaria. Posteriormente también, bueno, hemos tenido ya una reunión con personal docente para ir planificando el 1, el 2, el 3 de agosto, que se suele hacer actividades cívico-patrióticas en el núcleo educativo 2 de agosto de Merck Aymaya, donde se concentran todas las unidades educativas de las asociadas, ¿no? Ese día hacemos un desfile cívico donde van a participar el alcalde, los concejales, el ejército, la policía, entonces todas las autoridades originarias de los Ayllus, Aymaya y Canacha. Entonces, como han entrado nuevos jilancos, todo aquello, entonces tienen que estar militantemente para resaltar un momento de regocijo, principalmente de compromiso institucional, compromiso más que todo de trabajo comunitario por la educación, porque si no apostamos en educación, creo que no estamos desarrollando el desarrollo humano, ¿no? Entonces creo que ahí las nuevas autoridades, el nuevo alcalde también tiene que, tenemos muchas actividades, el muro perimetral que apenas estamos concluyendo, bueno, agradecerle al nuevo alcalde que ha ingresado, ya lo han aprobado, como es el alcalde también de Mercanía, ya lo han aprobado el presupuesto que el anterior alcalde ha dejado, ¿no? La anterior, la licenciada Valesca ha dejado porque nos ha faltado para concluir, porque hemos tenido algunas dificultades, ¿no? En los bloques de cemento y también el cemento, y luego también la arena grava que nos está faltando, las rejillas. Entonces, todo eso con esos 48 mil que está contemplado, seguramente vamos a tratar de llegar a concluir este trabajo y que nuestra escuelita quede bonita y que ojalá para agosto lo vayamos pintando de blanco o de algún otro color crema, o sea, cosa que el letrero también lo vamos a poner. Entonces, actividades que también, bueno, el personal docente con mucho compromiso están trabajando, son personal docente muy idóneo, antiguos, con mucha experiencia, bueno, que de alguna manera están fortaleciendo el trabajo pedagógico curricular. Y de igual manera también tenemos un proyecto que hemos presentado en la gobernación con el anterior alcalde, ¿no? Entonces, el proyecto es grande, está de 9 millones, que se ha elaborado a diseño final, pero que falta todavía. Y ambos a ellos están poniendo, tanto ahí Ayucaray y Aymaya, 20 mil, 40 mil, pero el proyecto cuesta 100 mil. Entonces, eso tenemos que sí o sí este mes de julio. Ya está, más bien, gracias a Dios, un 1 de julio me han dado la buena noticia, también hemos estado gestionando con los subalcaldes, de que ya está, falta la subida al sistema. Entonces, para que salga licitación y se prepare ya la entidad que se prepare el proyecto, y una vez concluido el diseño final, tenemos que llevar a la gobernación para que, bueno, nuestro gobernador seguramente nos va a atender a Mercaimaya, porque estamos sobre carretera, es el único núcleo que no ha sido beneficiado con nueva infraestructura. Todos ya tienen Encía, Pampollo, Independencia, Bustillo, Juana Azurduy de Padilla, de la Zamudio, ¿no? Entonces, dos proyectos que hemos estado trabajando en gestión pasada con el anterior alcalde Modesto Mixto y Mercaimaya. Ojalá se dé ese trabajo, porque va a ser en beneficio de nuestros niños, y creo que como municipio merecemos ser atendidos para que nuestros niños también vayan desarrollándose, porque la infraestructura que tenemos data desde el año de 1970, ¿no? Y eso más antes, ¿no? Cuando estaba base, cuando hacían las Fuerzas Armadas, las cuestiones. Entonces, desde ese tiempo no ha ido mejorando, ¿no? Entonces, ni el mobiliario, nada. Entonces, por todo eso estamos clamando, estamos pidiendo que los nuevos concejales, el alcalde, todo que nos vayan trabajando, y también ya podemos invitar a nuestro gobernador también para que venga a ver la realidad educativa en nuestro municipio, principalmente el núcleo de Mercaimaya, más aún cuando tenemos crecimiento de estudiantes, ¿no? Entonces, hay un primero de secundaria que está con 32 estudiantes, queríamos desdoblar, pero no tenemos ambientes. Un segundo de secundaria de igual manera está con 30 estudiantes, y así sucesivamente, ¿no? Entonces, hay un crecimiento de estudiantes, el transporte escolar nos está beneficiando en gran manera, y para ellos requerimos realmente una nueva infraestructura. Es de 2 pisos la que hemos hecho elaborar, pero que falta todavía cumplir con algunos requisitos de aquello. Y hablando, Dios quiera, San Miguel quiere realmente que tengamos esta nueva infraestructura, y va a ser en todo en beneficio. Y voy a pedir siempre por este medio que tanto a ello, Aymaya y Caracha, le pongamos algunas actitudes de egoísmo. Eso no sirve, ¿no? Creo que las autoridades estamos en 3 años, ya en mi último año de gestión también como director acá. Entonces, quiero dejar un legado, como es una infraestructura, creo que es lo más importante, y sé que con el tiempo este núcleo va a ir creciendo. Estamos sobre carretera, como están construyendo ya tan lindo ese edificio al frente de la escuela, y la escuela es una pena. Entonces, tanto a ello, Aymaya y Caracha, los stands de Cotaviri y Mercaimaya, entonces Vinto, es comunidad, realmente trabajen por la educación. Ahora sí atiendan, porque a veces yo critico, algunas veces Torotín, esas cosas. No lo veo realmente tan productivo como atender a lo que realmente a veces gastamos dinero en situaciones cuando podíamos haber aportado, requerimos para una pintura, siquiera para algún material dentro de lo que es educación. Entonces, creo, voy a pedir siempre este medio a mis autoridades de Aymaya y Caracha, y que este 2 de agosto, cuando estemos todos presentes, realmente hagamos ese firme compromiso cívico de atender al núcleo educativo 2 de agosto de Mercaimaya, principalmente a lo que es la central, que estamos trabajando con inicial, primaria y secundaria. Y creo que con eso vamos a desarrollar, no hablar de calidad educativa, mínimamente tal vez hablar de una mejor educación que vaya a nuestro interés, y tenemos que trabajar, estamos trabajando en valores, todo aquello. Entonces, creo que hay que seguir siendo perseverantes, enseñar a los niños desde el momento que entran a la escuela, al kinder, realmente tenemos que ir trabajando los valores, las virtudes en nuestros estudiantes, para que un día, bueno, sean pues Buenos ciudadanos, y a mí me alegra cuando muchos estudiantes de aquí de Mercaimaya ya son ingenieros, son profesionales. Entonces, a ellos también vamos a tener que molestarles porque este año es sus 25 años de creación de Julián Apaza del nivel secundario. Entonces, vamos a preparar, ya estamos haciendo el trámite para la condecoración que corresponde. 25 años, 25 años de que están dando la educación, y han salido muchos profesionales, y ojalá los profesionales vengan trayendo algo siquiera a nuestra unidad educativa, porque entendemos también que nuestro municipio está económicamente colgado. Hay muchos proyectos que seguramente contraparte está entrando, no hay recursos, y nuestro alcalde también, ¿qué exigencia le vamos a pedir a nuestro alcalde? Seguramente en la medida que vaya pasando el tiempo, vaya a seguir apoyándonos. Entonces sería un pequeño pantallazo de lo que es el núcleo educativo de Dos Mercaimaya, Pablito.
0: Hay que sumar esfuerzos al licenciado y las autoridades que están escuchando. Y de hecho, Mercaimaya es un bonito lugar, ¿no? Y tú ya lo has mencionado, hay crecimiento vegetativo y también de casas. Están en plena carretera en la diagonal Jaime Mendoza. Licenciado, se vienen las vacaciones desde el día lunes. ¿Qué les decimos a los papás? ¿Qué les decimos a los estudiantes?
1: Bueno, un mensaje, no olvidar, sabes, la norma dice que no hay que darles tareas, no hay que darles situaciones, no, tenemos que hacer de que nuestros niños, nuestros estudiantes se preocupen en hacer algo. Seguramente muchos van a ir a trabajar a Chile, los jóvenes principalmente, entonces, pero que vayan realmente de una manera muy propositiva, de una manera sana, y también los papás, sigamos también haciendo ese... convenciéndoles de que nuestros niños vayan leyendo sus cuadernos o algún texto, algún libro, algo por ahí, vayan a seguir fortaleciendo, ¿no? Entonces creo que es un aspecto muy importante que también estamos trabajando lo que es la lectura comprensiva, el pensamiento lógico, matemático, donde ahí tenemos debilidades, donde nuestros estudiantes no puedan realmente discernir, no pueden expresarse, en muchas situaciones hay debilidades que de verdad somos autocríticos también. Bueno, hemos ido dejando pasar, han llegado modelos educativos que realmente hay que ver, hay que tratar de pensar con la experiencia de cambiar el sistema educativo en Bolivia, más que todo la metodología de enseñanza. Tal vez ver que en Perú, en Chile, están mejor avanzados que en Bolivia. Tenemos una linda y hermosa ley que se ha hecho, pero lamentablemente no se ha viabilizado por falta de recursos económicos, falta de apoyo del Estado, todo aquello. Los municipios, lamentablemente, educación no ven. Tenemos en este municipio de Uncía, por ejemplo, material de aseo, de escritorio, que hasta este momento no están desembolsando. Estamos preocupados los directores porque todo ese material va en beneficio de las niñas y niños. No llegará en gran cantidad, pero una escoba, un bañador o algo realmente fortalece a la institución. Realmente eso vamos a pedir, vamos a hacer al nuevo alcalde que nos viabilice, ¿no? Esos presupuestos que, bueno, nos peleamos en el POA, ¿no? Los del transporte escolar también vamos a tener problemas para fin de año, no hay recursos para concluir en cada distrito, no sé qué malabarismo vamos a hacer para poder concluir la gestión escolar, ¿no? Entonces son aspectos muy importantes que seguramente el nuevo alcalde lo va a ir tomando, él ya conoce, le hemos informado, y él hemos quedado tal vez una reunión así de a nivel de núcleo de Mercaimaya y hacer una cumbre educativa para exclusivamente priorizar el aspecto educativo. También a ellos tienen que ver también la cuestión que no estén realmente quitando a educación lo que corresponde es por sus hijos, ¿no? Que piensen en sus estudiantes. Déjense ya un momento de algunas actividades, de algunos elefantes blancos que tal vez no son más productivos, pensaremos en educación. Este año le daremos, y en el POO que va a venir en agosto, pensaremos en darle mayor presupuesto a educación, de todo por sus hijos, no es por los maestros, no. Y así de alguna manera también vamos a mejorar también la educación en nuestros municipios, en nuestras unidades educativas.
0: Perfecto, la calidad educativa muy importante para lograr esas metas. Gracias, licenciados, por acompañarnos esta tarde.
1: Muy agradecido, de verdad muy agradecido a tu medio de comunicación. Bueno, y abrigarse, Pablito.
0: Exacto, hay que abrigarse. Gracias, licenciado Jorge Solís, director de la unidad educativa de Merck Aymaya, a unos kilómetros del municipio de Uncía. Hacemos una pausa publicitaria y enseguida volvemos.
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16 horas con 15 minutos. Así vamos avanzando en tu programa Escuela para la Vida. Y estaba este artista colombiano, Sebastián Yatra, con Tacones Rojos.

0: ¿Qué tal si nos vamos hasta el municipio de Uncía? Porque el tema de la gasolina, del diésel, las filas interminables, casi a nivel nacional. ¿Cómo está en Uncía? Ahí está Rubén Marconi para contarnos.
1: Ya desde la Sierra la gasolina aquí en el municipio de Uncía. Muy buenas tardes.
2: Buenas tardes. Según dice, ¿no?, el administrador, de que en Oruro siempre no hay, están haciendo bloquearles. Ahora sí, datos han dicho no dejarles salir al sistema, debíamos bloquearles, y no, pero no, será muy tarde, nos hemos dicho eso también, porque no sé, estamos 3 días y yo exactamente aquí estoy durmiendo.
1: ¿Cuántos días está, señor, usted dice?
2: 3 días estoy.
1: 3 días. Bien. Pero aparentemente llegó diésel, ¿no es cierto?
2: Diésel llegó, un poquito nomás también descargado. De gasolina necesitamos. De la gasolina estamos en la escuela larga.
1: Bien, gracias, señor. Señor, buenas tardes. También preocupado seguramente por el tema de la gasolina. Buenas tardes.
3: Sí, buenas tardes. Sí, preocupado estamos de la gasolina. Mira, espera. Son 4 días, 3 días que estamos en fila. Ahora de noche no se puede dormir con el frío. Ahora tengo diésel nomás ha llegado, gasolina no ha llegado. Entonces, todos los choferes estamos preocupados.
1: ¿Qué tiempo está usted haciendo fila, señor?
3: Ya hace 3 días, que estamos en la fila, no se puede llegar. Llegamos aquí, se acaba. Poquito llega la gasolina, la mitad de la cisterna.
1: Bien.
3: Y al lado se lo descargó, y la mitad, ayer ha llegado, al lado la mitad, y la mitad de aquí. No abastece.
1: Bien. ¿No? Muchas gracias, señor. Hemos querido conversar con el administrador o los responsables, no hemos podido. Han visto que hemos ingresado a su oficina, por lo menos a la oficina donde se encontraban, sellaron la puerta y bueno, no han querido conversar por lo menos con la radio Pío 12. Sin embargo, todavía hay preocupación aquí, a ver si podemos todavía recoger la opinión, el criterio de los transportistas. Son varios días ya que se encuentran ellos haciendo fila. Vamos a rescatar la opinión de ellos, a ver qué dicen en relación a este tema. Seguramente hay preocupación. Vamos a conversar con él. Señor, ¿cómo está? Buenas tardes, Radio Pío 12. Preocupación en torno a la gasolina, no está llegando. Hace rato se acercaron un grupo de personas a conversar con el administrador.
4: Muy buenas tardes a todos los habitantes de nuestra región. Sí, con respecto, creíamos que era gasolina, como nos han informado que iba a llegar gasolina hoy día, pero no llegó, solamente ha llegado diésel. Pero hay algunos mensajes desde yacimientos de Oruro donde indican de que por la mañana han salido las cisternas puro diésel para todos los surtidores. Y por la tarde saldrá gasolina, a partir de mediodía va a salir las gasolinas. Entonces tenemos esa esperanza de que llegue hasta la tarde o por lo menos hasta la noche, ¿no?
1: ¿Qué tiempo ya está haciendo fila, señor?
4: Bueno, lamentablemente esto ya es casi normal, estar durmiendo en las estaciones de combustible, de surtidores. Yo estoy desde las 4 de la mañana del día de ayer.
1: Ah, ya está del día de ayer.
4: Sí, desde el día de ayer ya hemos dormido una noche. Ahora esperemos no dormir esta noche más, ¿no? Está tan triste esta situación en nuestro país, el problema del combustible.
1: Muchas gracias, señor. Vamos a seguir conversando con los transportistas, a ver qué opinión tienen ellos en relación a este tema. ¿Qué tiempo están durmiendo, por ejemplo, ellos? A ver si podemos conversar qué tiempo están durmiendo ya, seguramente haciendo fila. No les vamos a preguntar, a ver si podemos... Señor, buenas tardes. No quiere conversar el señor, lo entendemos. Sin embargo, ese es el panorama que se está viviendo aquí a esta hora de la tarde, con todavía preocupación a la espera de combustible, a la espera de especialmente gasolina para los transportistas. Llegó, sí, diésel, sí, ha llegado diésel, pero no ha llegado el tema de gasolina, que es lo que están demandando. Las filas están todavía, es larga la fila, a ver si podemos, le vamos a preguntar desde cuándo está haciendo. Señor, buenas tardes, ¿desde cuándo haciendo fila, señor?
5: Buenas tardes, señor periodista. Desde ayer estamos en la fila. Ayer llegó, pero nos acabó, no vamos a poder alcanzar aquí hasta aquí. Pero gracias a Dios ahora llegó, por lo menos que ya voy a ver desde ayer.
1: ¿De ustedes diésel o gasolina?
5: Diésel.
1: Sí. Diésel llegó hoy, dijeron.
5: Hoy día llegó, gasolina, pero no llegó, pero ahora yo creo que por lo menos voy a ayudarme para terminar, porque ya estamos muy escasos en esta cosa, ¿verdad?
1: Bien, muchas gracias, señor. Gracias, hasta luego. Todavía hay preocupación. La fila está, si se puede despejar a través de la imagen, la fila es extensa aquí en el surtidor del municipio de Uncía. We'll be right back.
0: En extensas, en diferentes surtidores, municipios y también departamentos principales en todo el territorio nacional. Como decían algunos amigas y amigos, esperemos que se vaya solucionando de a poquito esta situación. No simplemente aquí en Yayagua, en el norte de Potosí, sino a nivel nacional.

0: 16 horas con 23 minutos y antes de cerrar Escuela para la Vida, tomamos contacto con Nancy Tococari. ¿Qué tal, Nancy? ¿Cómo estás? Buenas tardes, tenemos novedades, te escuchamos.
1: ¿Cómo estás? Buenas tardes, Gualberto, y a todos quienes están en sintonía de Radio Pío 12. Claro que sí, justamente en esos momentos nos encontramos en el Instituto Tecnológico Pío 12, el cual es en las aulas de sistemas informáticos. Pero no hablar un poco también, ¿no?, de esta situación que tenemos el día de capacitaciones, talleres de capacitación IA Verde se denomina las capacitaciones, el cual vamos a ingresar a los ambientes a conversar también con el que es, pues, el que está dando las capacitaciones, así que vamos a robar un poquito de su tiempo para todos quienes están en el programa Escuela para la Vida. Vamos a hablar con Marcio. Marcio, ¿cómo estás? Buenas tardes, estamos en vivo justamente para Radio Pío. Vamos a ver, estamos en vivo, tenemos unos minutitos, rapidito. Marcio, ¿qué novedades? ¿Cómo está yendo las capacitaciones? Empezó el día de ayer.
2: Súper, muchísimas gracias por el espacio. Un gusto, querida Nancy, el poder estar acá presentes en la radio. Sí, estamos con los cursos de IA Verde. Estamos tratando de implementar habilidades digitales que tengan un enfoque verde en el medio ambiente, apoyando y reduciendo en realidad el impacto que se puede generar, cuidando y enseñando a los jóvenes sobre el consumo responsable y consciente de las habilidades digitales.
1: ¿Hasta qué día van a hacer estas capacitaciones? ¿De qué hora y hasta qué hora están?
2: Súper, muchísimas gracias a todos los que están presentes. Estamos ahora justo con una cantidad más o menos de unos 30, 40 jóvenes. Esperamos que se puedan sumar unos más. Estamos durante el martes a viernes, todos los días, desde las 3 a 6 de la tarde en el Instituto Técnico Pío 12.
1: ¿Cuál es el objetivo que se piensa alcanzar con esas capacitaciones?
2: El objetivo es que los chicos puedan desarrollar sus proyectos sostenibles, a los que vamos a denominar IA Verde, y sepan que, claro, cualquier manejo de inteligencia artificial o cualquier tecnología siempre tiene un impacto ambiental y ellos, sobre todo, sepan cómo reducirlo.
1: Muchas gracias, Marcio. Ahí están las novedades también para quienes están escuchando el programa Escuela para la Vida. Y podemos ver que los jóvenes están realizando en este momento un trabajo que se les ha dado en el aula, cosa que no los vamos a molestar. Y el día de mañana vamos a conversar con ellos también, también recolectando sus visiones, ¿no?, de los jóvenes y estudiantes que están en este momento. Gualberto, con esas actividades, hasta Estudio Central. Gracias.
0: Gracias, Nancy Tococari. Con eso hemos llegado a la parte final. Gracias por sintonizarnos. El reencuentro más adelante en el espacio servicial. Chau, chau.

0: 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Gracias por sintonizarnos.
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2: Día 12. La Constitución Política del Estado, modificada el año 2009, replantea la estructura institucional del Estado con la presencia de la Asamblea Legislativa Nacional y las departamentales, dando pie a una tarea más estricta de fiscalizar los recursos del Estado para dar una verdadera respuesta a la necesidad de la población boliviana, misma que se renueva cada 5 años. 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

0: acuerdo a los reglamentos de la entidad. Con ello sellamos un nuevo tiempo de trabajo y compromiso con el departamento. 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

0: ¿Cómo están? Bienvenidos. Arrancamos con el espacio servicial del Toma Nota. Abríguese porque está haciendo frío aquí en el altiplano boliviano. Actualizamos las temperaturas, el comportamiento del tiempo para estos días. Para el día de mañana, jueves, vamos a amanecer con 0 grados centígrados y la máxima va a ser de 13 grados centígrados. Se espera precipitaciones de lluvia como también truenos. A tomar en cuenta. Y el viernes misma o similar, el tiempo, menos 1 grado centígrado y la máxima 14 grados centígrados. Cielos nublados con precipitaciones de lluvias. Estamos iniciando un nuevo mes, el séptimo de esta gestión 2026. Arrancamos junto a los Calamarca y esta canción al ritmo de los Tobas, Amazonas.
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0: Amazonas decía el grupo boliviano Calamarca, y con eso hemos arrancado tu espacio servicial.
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0: 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Se ha extraviado 11 llamas de colores blancos, negros y mixtos. Se ruega a la comunidad que lo haya visto o alguien que lo tenga en su poder, por favor, pueda devolver o comunicarse al 74-2201-59. Repetimos, 74-2201-59. Preguntar por el doctor Miguel se dará una muy buena gratificación. 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Dieciséis con 49 minutos.
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0: Por el presente edicto, se cita, llama y emplaza a terceros probables interesados para que por sí o mediante apoderado legal se persone ante el juez público, civil y comercio número 3 de la ciudad de Yayagua en el plazo fijado por ley y asuma defensa dentro del proceso conocimiento ordinario de usucapión decenal o extraordinario seguido por Apolinaria Condori Chuluni de Bozo y Francisco Bozo Flores. Edicto librado en la ciudad de Yayagua, provincia Rafael Bustillo del departamento de Potosí, a los 29 días del mes de junio de la gestión 2026.

16:50, 4:50. Gracias por sintonizarnos. Enseguida se viene Minería en Acción. Chao, chao. Nos vamos con una papita.

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Bueno, una tarde muy especial que estamos viviendo acá, ¿no es cierto? Sí. Una temperatura que no está tan fría como hemos estado sintiendo los pasados días, aunque se dijo que va a ingresar otro frente frío, ¿no es cierto? Nomás hay que cuidarse y por supuesto continuamos con los abrigos gruesos. El frío está todavía intenso, pero no como la semana pasada, ¿no? Demasiado frío la semana pasada y hemos tenido que estar pues aquí y seguimos ahora, ¿no? Con las frazaditas, tapándonos las rodillas para no estar enfermándonos. Construyen caminos. Y las mujeres mineras en nuestro país representan aproximadamente el 6% de la fuerza laboral del sector. Enfrentan barreras estructurales, salarios más bajos en algunos casos y condiciones de alto riesgo, especialmente en lo que concierne la minería, ¿no?

Actualmente hay organizaciones que buscan promover su equidad, liderazgo y derechos en las diferentes instituciones mineras donde existen mujeres que también ingresan a Interior Mina. Antes era un tabú que una mujer ingrese a Interior Mina, ¿no? Era prohibido, ¿no es cierto? Pero ya con el desarrollo, con la tecnología, con el avance del tiempo incluso, pues ahora las mujeres también ingresan a Interior Mina. Son mujeres que en algunos casos son pues perforistas, son cabecillas de cuadrillas, en fin, tienen muchas responsabilidades, ocupan cargos como secretarias, por ejemplo, del área social a largo plazo, secretarias de Hacienda o tesoreras. También están como presidentas en sus cooperativas. Están en diferentes áreas ya de a poco también abarcando espacios muy importantes dentro de la sociedad, ¿no es cierto? Y sobre todo en la minería. Y gran parte de las mujeres que trabajan en la minería lo hacen de forma artesanal o en las cooperativas que actualmente pues están de a poco mecanizando, ¿no es cierto? Sobre todo en las zonas como nuestro departamento de Oruro, como también el departamento de Potosí y, ¿por qué no decirlo?, también en La Paz, ¿no? Hace poco nada más ha habido un encuentro de muchas mujeres a nivel nacional y pues ahí nos hemos encontrado con mujeres de los Yungas, mujeres que trabajan en el sector minero, auríferas en este caso. Luego nos hemos encontrado con otras mujeres de otros departamentos como de La Paz, de Cochabamba, también de Santa Cruz, de acá de Oruro, de Potosí, en fin, trabajo fuerte que ellas realizan en esta área. ¿Cómo están, amigos? Muy buenas tardes. Un saludo como siempre a todos ustedes quienes nos escuchan a esta hora, cuando son exactamente las 17:05 de la tarde con 5 minutos. Y ustedes han escuchado, hemos empezado hablando de mujeres porque el día de hoy miércoles 1 de julio, ¿no? Abordamos temas relacionados a las mujeres en todos los rubros, sobre todo también en el tema de la minería. Les damos la bienvenida, saludos a quien está en controles allá en Siglo XX, saludos a nuestros compañeros de trabajo, a Eric, a María Morales, a Juan Carlos Enríquez, a Héctor Mariaca y a todo el equipo minero, ¿no? Un saludo cordial para todos nuestros amigos también que tarde a tarde están junto a Radio Pío 12. Ya hemos descansado un poco, estábamos medias chajas esta mañana, ¿no? Bueno, ahora sí, le damos la bienvenida también con un tema musical y este tema junto a la agrupación Sacambaya, que dice Mujer. A propósito, buenas tardes y bienvenidas nuevamente a este espacio de la Caipirina Minería en Acción.

0: hemos estado con esa agrupación, con la agrupación Sacambaya, y ese tema que nos decía Mujer, dedicado para todas ustedes, mujeres hermosas que están en la sintonía de Radio Pío 12, tu compañera permanente. Y bueno, como todos los miércoles les hice mención, ¿no? Hablamos sobre tema de las mujeres, y la verdad hay mucho que decir de ellas, porque hay preocupaciones, obviamente, por las situaciones. Y bueno, en fin, también las compañeras dan su punto de vista, y sobre todo también vamos a ver en el tema de la gestora, cómo están, por ejemplo, en este aspecto, ¿no? Y esto es importante hacer mención, porque se están actualizando algunos datos de las asociadas. Todas las compañeras tienen que estar registradas en la AFCOP, de la misma manera en la gestora, para que pueda cubrirse, ¿no? Alguna, si es que tienen algún accidente, pues se tiene que cumplir todo lo que concierne al apoyo para las compañeras, ¿no es cierto? En sí, este trabajo lo está haciendo la compañera Elena Choque. Ella es asociada cooperativista de la Federación Departamental de Cooperativas Mineras de Oruro. Pero también han habido actividades que se han suspendido, ¿no es cierto? Y pues nos hablaba sobre ese tema también la compañera Elena, en este caso, nos decía lo siguiente, sobre estas actividades, retomar, y actividades que se van a realizar este fin de semana, por supuesto, en la cual pues las compañeras van a estar participando de estas actividades. Actividades en homenaje al Día de la Madre, ¿no? Que se han rezagado. Vamos a escucharla entonces a la compañera Elena Choque, de la FEDECOMIN Oruro.
1: Sí, nuestra actividad va a continuar el día viernes y sábado, como el campeonato, y también del festival del departamento, de acuerdo a la FEDECOMIN, que son las asociadas, ¿no?, que participan. Eso se va a llevar normal, se va a llevar, ¿no?, la actividad.
2: ¿Qué disciplinas se van a jugar, uno, y en el aspecto cultural, qué se va a ver?
1: Se va a jugar en este fútbol de salón, ¿no? Entonces, con los representantes que están de deportes, entonces creo que tenemos 7 equipos, entonces ella le va a coordinar en cuanto series va a estar el secretario de deportes. Entonces, de lo cultural, el día sábado a partir de la tarde, creo que se va a llevar como de costumbre, y ya están sorteados los participantes, entre de acuerdo a su número, nomás se van a acomodar, ¿no? El 4 y el 5 va a ser, ¿no? Entonces ya está programado, ya, ¿no?, a conocimiento de todos ellos.
2: Una vez de que esto pase, de acá se van a sacar, imagino, los mejores, ¿no?, en cuanto a deporte se refiere y cultura, para poder presentarse también una actividad que está programada a nivel nacional.
1: Sí, eso va a ir en cuanto va a ser, seguramente la convocatoria nacional va a llegar, entonces ahí va a ir los campeones, mis campeones, no sé si irán el segundo, el tercero o hasta el segundo. Sí, de acuerdo que programe la nacional, ahí vamos a preparar los equipos que van a ir, se va a llevar en Sucre, ¿no?
0: Así es, hemos reiterado esta nota porque es importante, ¿no? El día de mañana ya las compañeras se están reuniendo, van a ponerse de acuerdo ya para el horario y todo lo que concierne a la organización, sobre todo de esta actividad deportiva y actividad cultural. Viernes y sábado, ¿no?, se va a estar realizando estas actividades con la participación de las asociadas de las diferentes cooperativas de nuestro departamento. Van a estar llegando de Popó, de Antequera, de la misma manera de Japo, de Morococala, también estarán las compañeras de La Tormenta, en fin, de varias cooperativas, ¿no?, que tenemos acá en Oruro, pues ellas van a participar de estas actividades muy importantes para las compañeras. Y en este tema, el compañero José Mamani, vicepresidente en este caso de la FEDECOMIN Oruro, resalta, valora bastante el trabajo de las compañeras. ¿Y qué pasa pero con el tema de la salud? Lo vamos a escuchar, el compañero nos decía lo siguiente.
3: Es una realidad triste, yo lo comento, de las cooperativas mineras de las áreas dispersas. La compañera no quiere trabajar interino porque por gusto y gana. Muchos casos y experiencias, casos, por ejemplo, fallece el marido, quien debe asumir la responsabilidad en la economía de su familia es la hermana, la compañera Palliri. Entonces, por obligación va ingresando en socavones, a los profundos socavones de la mina para fortalecer, buscar algo para su familia. Ante eso no hay la seguridad industrial, no hay los seguros que puedan fortalecer o cuidar a la compañera y son propensos a tener alguna enfermedad, silicosis y otros más, no hay seguridad industrial. Entonces son las compañeras que veo que tienen más problemas en ese sentido y esa es la realidad, ¿no?
0: Y sobre todo el trabajo que ellas realizan en Interior Mina es bastante pesado, ¿no? Y a consecuencia de esto, pues llegan a enfermar, ¿no? Adquieren esta enfermedad, como es el descenso de matriz, ¿no es cierto? Y pues sobre eso nos hablaba, porque las compañeras no están, no se benefician con el sistema de pensiones cuando hacen sus trámites, porque esta enfermedad no está reconocida todavía. Y hace poco nomás nos decía uno de los compañeros que se han implementado otras enfermedades más para que puedan acogerse a la jubilación a algunos compañeros como también las compañeras. Está todavía en ese punto y pues seguramente y esperemos, ¿no?, que se pueda dar ya nomás vía libre para que las compañeras puedan hacer su trámite de jubilación por esta enfermedad, ¿no?, del descenso de matriz. Son las 5 de la tarde con 17 minutos. Continuamos con más. Hemos conversado también con la compañera Noemí Sánchez. Nos ha hablado del tema salud y otros temas importantes. Ella es de la cooperativa 23 de marzo, pero del departamento de Potosí. ¿Qué nos decía en relación al trabajo que ellas realizan? ¿Cómo es la actividad que ellas realizan? Escuchamos.
4: Seguridad. Yo voy a hablar en el caso particular mío, no puedo hablar yo por otras cooperativas, pero en mi cooperativa trabajamos con seguridad industrial. Trabajamos, siempre estamos siendo capacitados, ¿no?, en seguridad industrial. Pese a eso, siempre ocurren algunos pequeños accidentes, vamos a llamarlo así, ya sea por misma imprudencia a veces de los mismos socios, algunos pequeños accidentes ocurren, pero después en seguridad industrial estamos siendo capacitados constantemente en mi cooperativa.
5: ¿Cuántos trabajan en tu cooperativa? ¿Cuántas mujeres? ¿Cuántos varones hay?
4: Un número exacto no le puedo dar, porque hay socias y socios nuevos que van ingresando, pero estamos más de 100. O sea, el total de socios estamos trabajando alrededor de más de 100 socios. Entre ellos, las socias, estamos alrededor de 20 socios. Del riesgo profesional, lamentablemente, es que a veces se ha visto algunos casos, no lo voy a decir. Por ejemplo, ya hay personas que ya tienen incluso silicosis, todo eso, pero yo no sé cómo hacen, lamentablemente, la valoración, porque nos sacan sanos, ¿no es cierto? Entonces, pero en la realidad vemos que a la mayoría de los compañeros, algunas compañeras, les molestan los pulmones, ya tienen silicosis avanzada, pero cuando se hace la valoración para que, si vale el término, nos rentemos, ya ahí nos sacan sanos. De lo que estamos, una persona puede estar, un compañero puede estar con el 60, 65% ya de avance de la enfermedad, lamentablemente nos sacan con un 30, 35%, nos rebajan a la mitad prácticamente, casi nos sacan sanos. Y eso da mucho que desear, ¿no? Y en todos los aspectos. Y también llama bastante la atención que Potosí, siendo un departamento minero, lamentablemente no podamos encontrar especialistas para las enfermedades que se da lamentablemente en este tipo de trabajos, ¿no es cierto? Y también es un poco contradictorio en el tema, por ejemplo, de las mujeres, tanto nuestra Constitución, en concordancia con la Ley General del Trabajo, que dice, se prohíbe el trabajo de las mujeres en lugares insalubres. ¿Y qué hacemos? Lamentablemente la mayoría de las compañeras ingresamos por uno, a ser socias, ya sea por ser viudas, porque nuestros padres han fallecido, etcétera, por diferentes motivos. Pero lamentablemente no hay esa coherencia, ¿no?, con la Constitución, la Ley General del Trabajo, en el cual dice que las mujeres no deberíamos trabajar en ese tipo de lugares. Pero la misma situación en la que una está nos obliga a tomar ese tipo de trabajos. En el tema también de jóvenes, obviamente mayores de edad igual, les obliga algunas circunstancias a ir a trabajar el cerro. Sabemos que es un lugar insalubre, incluso para los mismos compañeros. Es el peor trabajo, se podría decir, un trabajo inhumano. Muchas veces ingresamos a Interior Mina, ingresan también los compañeros, uno no sabe si ya va a salir con vida, cómo va a salir de ahí. Pero lamentablemente muchas veces somos tildados por nuestras mismas instituciones de CER, CONCIPO y otras instituciones, nos dicen depredadores del cerro, cuando ellos no saben cómo uno ha ingresado, porque prácticamente a nosotros no nos han dado minas hechas, nos han dado, si vale el término, suelos, ¿verdad?, donde hemos tenido nosotros que poner donde no teníamos, y muchas veces nos hemos tenido que prestar para realizar los trabajos titánicos que se ha tenido que hacer para conseguir una bocamina. Entonces, nosotros lo hemos hecho desde, si vale el término, desde el suelo. Y ahora, la mayoría de los casos que dicen para algunos compañeros que están arriba de la cuota, que abandonen.
0: La verdad, ¿no? Es preocupante la situación. Ustedes han escuchado las calificaciones que se hacen. Y no solamente esto, esta observación lo hace por las mujeres, ¿no? Sino también por los varones. Porque cuando se realizan los catastros pulmonares, las calificaciones están pues sanos, ¿no? Así como la compañera decía, ¿no? Las mujeres lo mismo, están sanas. ¿Qué se puede hacer? Acá algunos compañeros han ido a algunas algunos hospitales particulares, pero no les han hecho valer esas calificaciones, porque en el particular les han sacado como es, porque están ya a una enfermedad avanzada, ¿no? Entonces, en cuanto a porcentaje se refiere esa medición, pues hay observaciones, ¿no? Solamente es acá en Oruro, lo hemos escuchado en muchas oportunidades, en entrevistas que hemos realizado a los socios, a las compañeras, ¿no es cierto? Y la verdad preocupa. Y un consejo, ¿no?, de una compañera ya de más edad, diríamos un poco más de casi 70 años, ¿no? Está bordeando la compañera Felicidad Quispe. Ella trabaja en la cooperativa minera Popó. Nos hablaba sobre el trabajo que ella hace y el consejo que también les da a las mujeres jóvenes que trabajan en el rubro de la minería.
6: Soy de la cooperativa Popó, pero ya estoy cansadita, ya también tengo la edad de 65 años, 66 ya, pero ya no se puede con este... Con la edad ya no podemos entrar en interior mina, no podemos. También falta áreas de trabajo, también, pero habrá por interior mina. Pero ya no se puede con la salud, que mucho tos, con eso. Ya parece que otra vez está volviendo el COVID. Ahí dice que muchos enfermos también aquí, pero ya de eso ya estoy como sea, ya me he sanado de los pulmones. Estoy siempre un poco adolorida, lo duele, el frío, la presión, todo eso. Entonces, eso es lo que es el trabajo. Buen día, doña Estela. Así, también compañeras tienen que cuidarse, no es trabajar y trabajar. Yo cualquier rato en lluvia, en frío, lo que sea, iba a trabajar, pero otras compañeras no lo hagan así, cuiden su salud, pero yo no he cuidado, será toda la tierra, la polvadera, trabajábamos afuera en el desmonte, puro tierra, tanto chasquear la polvadera más que todo. Eso me ha jodido totalmente. Ahora ya no es lo mismo, pero ya la estrés, todo eso con la enfermedad, hay que ayudar, cooperar, pero ya no será para mi trabajo, ya voy a dejar de trabajar hasta.
0: Compañera, ¿cuántos años has trabajado?
6: Ahorita no le puedo decir, son muchos años, pero no puedo decirle la exactitud, ¿cuántos años? Debe ser unos 25, casi cerca de 30 años. Sí.
0: Así como usted hace las recomendaciones, es importante,
6: sí,
0: ¿no?
6: Hay que cuidarse, no es trabajar y trabajar nomás, también hay que alimentarse, ¿no? Es con todo eso, con la alimentación más que todo. Eso yo les recomiendo, compañeras, pueden un poco alimentarse bien, es la leche, ahí están los medicamentos también ahora. Y hay muchas cosas para poder alimentarse y cuidárselo entre nuestro cuerpo, porque si no nos cuidamos nosotros, nadie no nos va a cuidar, ¿no?
0: La verdad, ¿no? Si no nos cuidamos nosotros, ¿quién nos va a cuidar? Nadie, ¿no es cierto? Ustedes saben muy bien que cuando las compañeras en algún momento nos decían hemos ido al hospital y lo único que nos dan es paracetamol, ibuprofeno, ¿no es cierto? Y bueno, pues a pesar de que tienen algunas otras enfermedades que son mucho más graves y que les den estos medicamentos, bueno, esa es la preocupación de la compañera Felicidad, ¿no es cierto? Ella trabaja bastante tiempo, una mujer de pollera, ya mayorcita, la hermana también trabaja en la cooperativa, ¿no? Y en algún momento hemos hecho esta visita, les habíamos comentado, hemos ingresado al paraje de la compañera Lucía, que es la hermana de la compañera Felicidad, ¿no es cierto? Y pues la verdad es terrible, ¿no? Trabajar en esas condiciones en Interior Mina, como lo hemos escuchado hace instantes nada más de parte de una de las compañeras, ¿no? Que hemos entrevistado, el trabajo es así, pesado, ¿no? En esas circunstancias trabajan varias mujeres, como también varios compañeros en las diferentes cooperativas en Interior Mina en nuestro país. 17:27, momento de hacer una breve pausa publicitaria, luego estamos retornando con más datos importantes. No se separe de este su espacio, la Epirina Minería en Acción.

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Vaya, vaya, hemos recordado ese temita, ¿no? Ese tema junto a Conexión y ese tema que decía Morena, para las morenas. Bueno, son exactamente las 5:36 en todo el territorio nacional. Y así avanza la hora, ¿no? Y hemos empezado el séptimo mes de lo que va esta gestión 2026. Imagínense cómo pasa el tiempo, ¿no? Hay alguien nos decía afuera, ucha, no, ¿qué, cómo es posible? Nos dicen, ¿no? Así nos hablan, cómo pasa el tiempo, de verdad. Bueno, vamos a irnos rápidamente con estos datos.

0: datos que tenemos. Hemos conversado con el compañero Nilton Choque, él es parte de la Fedecomín Oruro, de la cooperativa minera San Francisco Popó. Nos ha hablado sobre esta preocupación porque persiste, las repercusiones son así, quienes están afectados sobre con el tema de los bloqueos, la producción, etcétera, etcétera. Vamos a escucharle entonces al compañero de la cooperativa minera San Francisco de Popó, al compañero Nilton.
1: Estos más de 50 días de bloqueo, ¿no?, que ha habido a nivel nacional, sí ha afectado a este nuestro sector productor, que son las cooperativas mineras, en la cual mi cooperativa también se ha visto afectada en lo que era, más que todo, ¿no?, el transporte de que es de este Popó, del sector de Popó, a la ciudad de Oruro, que no había paso, entonces, más que todo en el traslado, ¿no? Dentro de todo el material, como federación, hemos sabido tal vez cumplir dentro de todo algunas cosas o viajes que hemos hecho, pero hemos cumplido dentro de lo que es solamente afectado en el traslado del material en las volquetas, ¿no?, a la ciudad de Oruro.
2: Lo mismo, ¿no?, con el material explosivo, ¿les han proveído de forma normal?
1: Al principio estábamos haciendo normal, ¿no? Después la empresa Fanexa ha sufrido también lo que los bloqueos, no podía traer ya desde lo que es desde Cochabamba, ¿no? Pero como federación también hemos visto la manera de cómo hacer ese movimiento, también hemos hecho los requerimientos y las circunstancias así lo ameritaban para viajar a Oruro por desvíos, ¿no? Digo, a Cochabamba por desvíos, en la cual también se ha logrado, pero ya ahora ya estamos normal con el abastecimiento de material explosivo en nuestras cooperativas. Yo creo que va a ir paulatinamente, vamos a ir llegando, ¿no? No sabemos exactamente cuánto vamos a llegar a cumplir o a poder restablecer lo que hemos perdido en esos más de 50 días en tema de regalías, en tema de producción, pero nuestros compañeros están predispuestos a trabajar, ya están, lo están metiendo algunos 24/7 porque también las cotizaciones siguen, ¿no?, constantes y en buena cotización.
0: Y están aprovechando, ¿no?, estas cotizaciones porque está nomás por el momento el mineral con buenos precios. Hemos hablado también con el compañero Rimberto Paredes, el secretario a largo plazo de la Fedecomín Oruro, y pues han quedado suspendidas algunas actividades, también están retomando, sobre todo con las capacitaciones sobre los trámites, las afiliaciones y todo ello, y pues se va a dar continuidad. ¿Cómo tienen que hacerlo? Esas capacitaciones lo van a realizar. El compañero Rimberto nos decía lo siguiente.
3: A ver, sobre la cartera que yo estoy llevando esta gestión aquí en la Fedecomín Oruro, evidentemente ha habido muchos atrasos, mira. Teníamos programados para poder salir a socializar a Tamiñani, teníamos programados para poder socializar allá en Carmen. Entonces, no hemos podido salir por temas de los bloqueos, mira, hemos tenido... Ya era para el 15 de julio, era nuestro programa, pero sin embargo, por el tema del bloqueo, no hemos podido salir. Yo creo que esas vamos a reprogramar, vamos a poder salir, porque sí es necesario llegar hasta las bases con el tema de cursos de capacitación, tanto en largo y a corto plazo, porque realmente tienen que conocer nuestros asociados de qué forma va a ser el manejo, de qué forma es el inicio de trámites para riesgo profesional, porque nosotros como los asociados en las diferentes cooperativas trabajamos en riesgo, a veces tenemos cualquier tipo de accidente, no estamos libres de cualquier desgracia, pero sin embargo nosotros como federación siempre velando todo eso, estamos saliendo a todas las cooperativas, especialmente en las áreas dispersas, porque realmente allá en Salinas es un poco difícil llegar hasta Salinas, es 4 horas, Tamiñani es otros 4 horas, así, es un poco... No se han podido perjudicar estos bloqueos en todo eso, licenciada.
2: En ese tiempo ha habido casos de fallecimientos con accidentes, compañero, o solamente accidentes. ¿Se han presentado algunos casos?
3: Sí, justo el mes de mayo, no, el mes de junio, los primeros días de junio ha habido 2 accidentes de trabajo. Uno ha sido en Tamiñani, uno ha sido en la cooperativa Carmen. Entonces, justo por eso hemos programado para este 15 de junio, era para poder socializar a todos los asociados. Muchas veces muchos jóvenes no entienden, no saben el seguro, no saben qué es, digamos, la protección personal, los PPS. Entonces, es necesario entrar a todo eso. Por ese motivo hemos podido programar era para esas dos cooperativas, especialmente porque esas dos ha habido, digamos, un fallecimiento en esas dos cooperativas. Entonces, por ese motivo hemos podido programar, entonces quizás, pero hemos podido. Ahora no es tarde, como ya han levantado los bloqueos todo, vamos a poder salir a hacer la respectiva socialización a todos los asociados.
2: Es importante que los compañeros conozcan, ¿no?, los trámites y qué requisitos que van a necesitar.
3: Importantes son los que conozcan los asociados, más que todo los jóvenes, ¿no? Entonces, y para poder iniciar el trámite, para poder saber los requisitos, qué requisitos necesitan cada asociado, ¿no? Es importante también asegurar a nuestras esposas, a nuestros beneficiarios, ¿no? A nuestros hijos, porque mira, nadie está libre de cualquier desgracia, nadie está libre con estos fríos también. Cualquiera puede enfermar, entonces es necesario que estén asegurados a la caja, tanto a la gestora.
0: Importante, importante ese trabajo que se viene realizando, ¿no es cierto? El compañero Rimberto, con estas capacitaciones, les está dando pautas a los compañeros y compañeras, y por supuesto también para las familias, para que puedan asegurarse, ¿no es cierto? Y estar bien respaldados, diríamos, ¿no? En caso de que se enfermen, por ejemplo, ¿no? Ustedes han escuchado, ha habido accidentes, lamentablemente, con muertes también acá en Oruro, y y estas gestiones para que las familias puedan recibir también las indemnizaciones y todo ello, pues lo hace el compañero Rimberto Paredes, y sobre eso pues se va a retomar nuevamente lo que son las capacitaciones, ¿no? Para que todos los compañeros y compañeras estén bien informados y puedan realizar todos los trámites que necesiten. 17 minutos más y van a ser las 18 horas en todo el territorio nacional. Y el día de ayer se ha realizado una sesión muy importante, ¿no? En la Asamblea Legislativa Departamental de Potosí, ahí estuvo nuestra compañera de trabajo, Yolanda Choque. Dentro de los puntos importantes en la agenda que se ha abordado el día de ayer está la inscripción de modificación presupuestaria intrainstitucional para el proyecto de manejo integral de la microcuenca Pocuata, Macha y Colquechaca. Estos temas son muy importantes porque ya se ha llevado a cabo, esto se ha estado buscando hace mucho tiempo atrás, ya, ¿no es cierto? Entonces, Yolita, ¿qué nos decía en relación a este tema? Ayer hemos tenido algunas dificultades, pero bueno, la nota nos sirve todavía para que, porque ella nos ha hablado en extenso en relación a este trabajo importante. Ella ha estado el día de ayer en Potosí, ha estado presente juntamente con los compañeros, ¿no?, beneficiarios sobre en este aspecto que hemos hecho mención. Vamos a escucharla.
4: Maitachos, aprobas Patanco, manejo integral de las cuencas de Norte Potosí, provincia Chayanta, honorables. Creo que un voto unánime, Carla. Muy mante que es honorable y reseche.
5: Alguien te trae con hermana Yolanda. Ella va a pedir un saludo. Radio Pío XII, más seguramente. Y allá en China, que hay Radio Pío XII a nivel Norte Potosí, bastantemente apoyan a las organizaciones, ¿no? Entonces, no acá ni municipio de Yaguamanta y provincia de Bustillos. Eso te Marcos Col, que haré de Ancarico, más bien, gracias a Dios, quizás el proyecto aprobado, seguramente en beneficio de las comunidades. Municipio Chayanta, o digo, provincia Chayanta.
4: Bueno, honorable, gracias. Honorable Escapar Shanko, honorable Emiliana también. Honorable, gracias a Probanquichis, Comisión Económica presenta.
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7: Gracias, Aginata, asambleísta, gracias, honorable Emiliana, asambleísta Cascuna, participas por acá. Asambleísta, creo que apoyo que es importante que hay tres municipios beneficia con acá.
8: Ari, mano, en primer lugar, los radios escuchas, señora Yolanda, ¿no? Señora Yolanda, es importante que hay proyectos aprobados que hay 15 municipios de la provincia de Chayanta. Bueno, por unánime entero, asambleístas aprobó que hay 15 proyectos.
7: ¿Asambleístas, cómo imante que sean qué?
8: No, la provincia de Chayanta, Cani, el municipio de Belomanta. Entonces, igual, acá hay proyectos, si se va a Cusallanta, es Kikilanta, si hay proyectos, entonces, hay que beneficios que hay. Hay 15 municipios.
7: Gracias, honorable. Oaxaca, asambleísta más joven, departamento Potosí. Seguramente, que aprobación, un aporte también como joven asambleísta.
9: 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Comisión de Constitución. Chaita, hermana. Gracias.
7: Gracias, Gina. Y Gina, asambleístas Cajuna, aprobás para Canco.
10: Buenas noches, Jorge, esperamos.
7: Bueno, presidente del Cuenca Pocuata, Machi Colquichac, seguro, hermano Felipe Guzmán, son juntas.
11: Hermana Yolita, buenas noches, sigue Cayores Cama, cunditan las 8 de la noche, Caisegui Potsip Cachanchis. Sin embargo, agradecido también de la Asamblea, la Cámara de la Presidenta de la Asamblea, la hermana Esther, entonces también a la directiva, también a la comisión, ¿no? Que a todos en sí, a todos que ellos en unanimidad han apoyado este proyecto, que es tres proyectos, ¿no? Que beneficia a tres municipios. Entonces, yo agradecido como presidente de la cuenca y a la vez como delegado provincial de la provincia de Hermano Yolita, agradecido. A partir de ahora ya son ya pocas semanas, pocos meses diría que falte para su ejecución, ¿no? Nada más, hermano Yolanda, agradecido y felicidades, hermano, a todos. Y yo agradezco de verdad a los dirigentes también que nos han acompañado de los tres cuencas.
7: Bueno, entonces, Ajina, Cacharga, Potosí, Mantapacha, compañeros, llevan hasta estudios centrales.
0: Muy bien, la nota, ¿no?, de nuestra compañera de trabajo importante y la verdad es un logro que hay que reiterar y lo vamos a seguir reiterando porque esto es importante, va a ayudar bastante a estas tres cuencas, ¿no? La cuenca Macha, Colquechaca y Pocuata. Un logro muy importante, ¿no? Y felicidades pues a Yola también, ¿no? Desde acá. 9 minutos más y van a ser las 18 horas. Nos vamos rápidamente con más notas importantes. En este caso hemos hablado también con el compañero Nilton Choque. En este caso nos ha hablado sobre este tema de los dólares, el precio, cómo va a afectar o cómo va a beneficiar. Escuchamos.
1: Justamente ya son dos días, ¿no? El fin de semana que ha pasado lo han promulgado, si no me equivoco, ya son dos días con hoy martes, en la cual estamos en análisis, ¿no? Si bien algunos productos, algunas cosas van a subir, no es que no estaban siempre cotizados al dólar oficial al fijo de 6.96, ahora no, tenemos un dólar variable, día a día va a ir, no sabemos si va a subir o va a bajar, pero nosotros como federación estamos analizando, ¿no? Cuáles son, van a ser los pros y los contras, particularmente, ¿no? Yo estoy estimando que nosotros como sector que entregamos nuestros minerales y siempre eran, nos transamos las liquidaciones a lo que era el dólar oficial del día, ¿no? El dólar oficial a lo que transábamos antes era 6.96. Ahora con esto yo creo que va a incrementar, ¿no? Yo personalmente creo, ¿no? Con, que va a incrementar nuestras detenciones también para la federación. Entonces va a incrementar el sector. Yo creo que un poco va a ser eso, un poco favorable, ¿no? Claro, nuestro sector, ¿no? Pero otro sector es más, claro, va a incrementar, pero dentro de todo nuestro sector yo lo veo que va a estar bien nomás en el tema de regalías, detenciones para lo que es el departamento y el país también, ¿no?
2: ¿Será que se va a ver afectado la compra, adquisición de materiales de trabajo, sobre todo, ¿no? Maquinarias y todo.
1: Sí, de igual manera yo creo que también va a subir, ¿no? Como casi todo es importado, entonces se mantenía lo que es el oficial. Claro, algunas cosas no también, pero yo creo que va a haber incremento, ¿no?
0: Claro que sí, en algunos aspectos, ¿no? Ayer hemos escuchado a otro de los compañeros que nos ha hablado en relación a la implementación de una planta, en este caso de un ingenio, pero que los materiales, todo lo que concierne para su para que se levante de esto, pues el costo ha subido bastante, ¿no? Entonces están a la espera de que pueda nivelarse de alguna manera o rebajar, eso es lo que nos han dicho también, ¿no? El compañero Rimberto Paredes ha indicado de que a consecuencia de estos bloqueos, las afectaciones van a las regalías y también a la gestora principalmente. Vamos a escuchar.
3: Primero que nada, quiero saludar a todos los radioyentes que nos escuchan esta radio. A ver, de acuerdo a la situación que ha pasado en nuestro país, evidentemente sí han habido largos días de bloqueo, pero sin embargo quizás muchos hemos sido perjudicados con el tema de producción, no hemos podido hacer nuestras entregas como debía ser, como hacemos mensualmente o quincenalmente, ¿no? Pero, ¿qué vamos a hacer? Quizás la situación del país ha sido un poco difícil en estos últimos días, pero hay que poder mejorar esta situación, ¿no? Ahora, como ya ha pasado todo, estos bloqueos, todo, hay que mejorar nuestra situación, hay que empezar a trabajar, reactivar nuevamente la economía, nuestro departamento, porque realmente hemos visto gestión semanas anteriores, estaba paralizado, no había movimiento, había muchos compañeros, muchas personas así, ¿no? Que ya no había ni siquiera venta, todo ha subido, inclusive estaban ya sin alimentos, sin verduras, todo eso, ¿no? Pero sin embargo, ahora hay que reactivar nuevamente, ¿no? Para poder ya sobresalir, así como departamento, también como están también los centros mineros de donde venimos todos los cooperativos.
0: Claro que sí, hay que trabajar ahora fuerte y esperemos, ¿no?, que en un corto tiempo se pueda mejorar la situación económica en la cual estamos atravesando en la actualidad. Nada más, queridos amigos, 5 minutos más y van a ser las 18 horas. Hemos llegado a la parte final de nuestro programa de retorno el día de mañana para continuar hablando otros temas relacionados, en este caso lo que es el tema medioambiental. Muy buenas tardes, amigos. Permiso.
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8: La segunda denuncia son casi 9 centímetros.

0: Cochabamba rechazó el proyecto de ley para legalizar vehículos indocumentados. Advirtió que agravará la crisis de los combustibles. Los bancos registraron 46.000 operaciones de reprogramación de créditos y se rechazaron solo 240, según informó la Asociación del Sector. Elección de magistrados faltantes por voto ciudadano o por designación del gobierno a través de una ley. Esa es la polémica que se ha desatado en el ámbito político.
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0: 6:03, vamos a comenzar a desarrollar las noticias que hemos preparado en esta edición central de nuestro noticiero Bolivia en Contacto a través de la red Herbol. La información está en el periódico digital de Herbol y señala lo siguiente. La autoridad jurisdiccional administrativa minera AJAM denunció este miércoles que una comisión técnica de la institución fue emboscada y atacada mientras se realizaba labores de inspección, fiscalización y control en áreas mineras de la provincia Larecaja del departamento de La Paz. Según la entidad, el hecho ocurrió en las áreas mineras Playa Dorada, Playa Dorada 1, Playa Dorada 2 y Playa Dorada 4, de titularidad de la cooperativa Playa Dorada de San Juanito RL, ubicadas en inmediaciones de la comunidad Achiquiri, entre los municipios de Mapiri y Tacacoma. La AJAM informó que, durante la operación, un grupo de personas emboscó a la comisión técnica y agredió a los servidores públicos mediante el lanzamiento de piedras y disparos con armas de fuego. De acuerdo con la institución, los funcionarios fueron perseguidos y, ante el riesgo para su integridad física, se vieron obligados a retirarse del lugar con el fin de resguardar su seguridad. En el comunicado, la AJAM condenó los hechos de violencia contra los servidores públicos que desarrollan labores de fiscalización y control en el ejercicio de sus competencias legales. Asimismo, señaló que se encuentra recopilando la información relacionada con el incidente y anticipó que en las próximas horas brindará mayores detalles sobre lo ocurrido, además de activar las acciones legales que correspondan ante las instancias competentes. Seis de la tarde con 5 minutos, momento de darle la bienvenida a Pío 12 Cochabamba y nuestro colega de trabajo Wilson Gisbert. Wilson, buenas tardes, adelante.
1: Pedro, un saludo cordial a toda la audiencia a nivel nacional de Bolivia en Contacto. El transporte libre de Cochabamba rechaza el proyecto de ley para legalizar vehículos indocumentados o chutos y advierte con la agravación de la crisis del combustible.
2: El proyecto de ley presentado por un parlamentario de Alianza Libre de Santa Cruz continúa generando cuestionamientos por parte de sectores que rechazan la regularización de vehículos indocumentados. Es el caso del transporte libre en Cochabamba, quienes además señalan que esta medida podría agravar aún más la crisis de combustibles en el país. Palabras del dirigente del transporte libre, Mario Ramos.
3: Ahora que pretendan hacer una amnistía o una posible nacionalización, legalización de autos indocumentados, va a generar un caos vehicular, va a saturar lo que son las ciudades, los pueblos, puesto de que ahora mismo ya se ha visto que ha ingresado una buena cantidad de autos indocumentados, lo cual el gobierno no puede controlar. Y al darle cobertura para este tipo de situaciones, es que estos van a abarrotar las ciudades y va a ser una competencia totalmente desleal. No se compara al precio que nosotros hemos adquirido nuestros vehículos, que en su momento las autoridades y la población nos han exigido, nos han obligado a cambiar nuestra herramienta. Ahora que hemos cambiado y nos hemos adeudado y estamos con más de 30.000, 40.000, hasta $60.000 de deuda, pues pretendan aperturar o legalizar autos indocumentados, los cuales ya están aquí, y a eso se van a sumar los que van a traer todavía, porque no hay un control fronterizo, pues para nosotros estimamos que es más del 80% en pérdida. No se compara un vehículo que ha llegado con $2.000 a un vehículo que hoy por hoy hemos adquirido con $60.000. No, es fatal la comparación, y más allá de eso todavía, ni siquiera se está estabilizando la economía actual que tenemos. Tampoco se está garantizando el abastecimiento de combustible, entonces va a empeorar la situación. Si estamos denunciando que mucho del combustible se va para esos autos ilegales, imagínense la cantidad o el efecto que esto va a ocasionar, porque ni siquiera a los que ya somos legales nos están pudiendo abastecer el combustible, sumado a eso los vehículos que se van a venir.
2: Informó Luis Vargas, Rey Pío II, Cerro Cochabamba.
1: Por su parte, los cocaleros ven como positiva la propuesta de nacionalizar autos chutos.
4: La Cámara Automotor rechazamos la propuesta del Ministerio de Autos Chutos, que es ilegal, que es legalizar algo que es un crimen. Es un negocio de lavado de dinero, es un crimen inaceptable.
5: Mientras algunos sectores, como la Cámara Nacional de Automotores, rechaza el proyecto de ley de nacionalización de autos chutos, los cocaleros ven como positiva la posibilidad de nacionalizar los vehículos indocumentados. Recordemos que en el Chapare existe una gran cantidad de vehículos indocumentados que circulan sin ningún control y cargan combustible sin tener tarjeta de CISA. Al respecto, Aquilardo Caricari señaló que la medida de nacionalizar los vehículos chutos sería positivo, ya que en el área rural estos motorizados son una herramienta de trabajo para los campesinos, afirmó.
6: No solamente en el trópico, en todo el área rural, los vehículos chutos, como se denomina, los vehículos que no tienen documentación, es una herramienta de trabajo para muchos campesinos, para muchos compañeros del área rural. A nivel nacional hay varios vehículos que obviamente utilizan fundamentalmente en el área rural como una herramienta de trabajo, ¿no? Sin embargo, esperemos pues que desde el gobierno más bien cumplan su promesa que han planteado en campaña, es lo único que nosotros pedimos en relación a ese tema.
5: Según cálculos, existen en el país más de 1 millón de vehículos chutos y circulan por las calles y carreteras del país de manera ilegal. Para la Cámara Nacional de Automotores, la medida afectaría a los importadores de vehículos que operan de manera legal en el país y depreciaría los vehículos que se tienen a la venta en el mercado nacional. Walter Unzueta, Red Pío 12, Herbol, Cochabamba.
1: Las 6:09.
0: El gobierno y el Tribunal Supremo de Justicia instalaron una mesa de diálogo para atender las demandas presupuestarias del órgano judicial.
7: Autoridades del Ejecutivo y del Tribunal Supremo de Justicia instalaron este miércoles una mesa de diálogo para encaminar la atención de las demandas presupuestarias del órgano judicial, luego de que las máximas autoridades judiciales advirtieran con asumir un paro si no recibían una respuesta a sus requerimientos. Según Romero Saucedo, quien es el presidente del Tribunal Supremo de Justicia, ha informado que la reunión se desarrolló durante toda la mañana con ministros de Estado y un viceministro. Explicó que se acordó una hoja de ruta para buscar soluciones al problema presupuestario que enfrenta el órgano judicial, preservando la coordinación y el respeto entre los órganos del Estado.
8: Queremos anunciar que hemos trabajado toda la mañana en una reunión con los señores ministros, con el señor viceministro, acompañados también de nuestra señora decana del Tribunal Supremo de Justicia, en relación a las necesidades por las cuales está atravesando el órgano judicial en el tema presupuestario. Hay predisposición de parte del Ejecutivo de poder atender las demandas que tenemos como órgano del Estado, pero también hay la predisposición de nosotros de poder solucionar esto, como siempre lo dijimos, en base a una ruta crítica, que primero había que agotar la vía del diálogo. Ese diálogo se está dando y ese diálogo va a alcanzar las soluciones para poder fortalecernos y además manteniendo el respeto entre los órganos del Estado y manteniendo la coordinación interinstitucional como manda la Constitución Política del Estado.
7: El ministro de Obras Públicas, Mauricio Zamora, anunció que se instalarán mesas técnicas con el Ministerio de Economía para cuantificar los requerimientos y evaluar la posibilidad de un incremento presupuestario. Graciela Dorado Alanoca, Herbol La Paz.
0: Y sobre esta temática llegan más repercusiones desde Sucre, la capital.
9: El expresidente del Colegio de Abogados de Bolivia, Jaime Hurtado Poveda, advirtió que los jueces no pueden convocar ni promover medidas de presión, como la huelga anunciada el lunes por el Tribunal Supremo de Justicia en la ciudad de Sucre.
10: Han manifestado que si no les hacen caso van a entrar en un paro escalonar. Sin embargo, ha habido un lapsus, me imagino, calamis, linguis, no sé cuál de los lapsus han efectuado los magistrados, las autoridades jurisdiccionales que tienen el dominio de la ley, por lo menos así debemos entender. Su propia ley, la ley del órgano judicial, la ley 025, artículo 187, numeral 15, manifiesta como falta grave con causal de suspensión, así dice textualmente el 187, numeral 15, me voy directo al numeral 15, el de promover paros, justamente suspensiones, en este caso propiciar, dice, sí. Organizar, participar en huelgas, paros o suspensiones de actividades jurisdiccionales.
9: Según explicó, la ley 025 del órgano judicial establece que este tipo de acciones constituyen una falta grave para las autoridades judiciales.
10: Parece que no le han dado una leidita al 187 de su propia ley, la ley del órgano.
9: Jaime Hurtado sostuvo que la normativa que regula el funcionamiento del órgano judicial impone deberes de independencia, imparcialidad y continuidad en la administración de justicia, por lo que consideró que la convocatoria a una huelga resulta incompatible con las obligaciones de los jueces y de los magistrados.
10: Es decir, que al mejor cazador se le van a perder.
9: Desde Sucre, Iván Ramos, Periodismo que Cuenta.
11: Seis de la tarde con 14 minutos.
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0: de siempre en Bolivia, los vehículos chutos y su nacionalización. Siempre es la última vez, y vuelve a ocurrir. Ahora, nuevamente, en este nuevo gobierno, comienza a manejarse la posibilidad de forma reiterada, volver a realizar una nacionalización de vehículos chutos. ¿Qué significa esto? ¿Qué implicaciones tiene para el país? ¿Qué dice de nosotros como sociedad, como institución estatal y como país, como instituciones estatales? Hemos invitado a Johnny Salvatierra, presidente de la Cámara Automotor Boliviana, para hablar de esta temática. ¿Cómo está, Johnny? Un gusto saludarlo. Buenas tardes, bienvenido a este noticiero central de la red Herbol en nuestro país. Johnny, le voy a pedir que las respuestas siempre sean lo más concretas y breves posible, porque esta es una entrevista muy dinámica que durará a lo mucho 15 minutos y en la cual van a participar tres periodistas. Johnny, comienzo con una pregunta que puede ser más de un criterio de enfoque suyo y de su sector, pero se la voy a plantear. ¿Por qué en Bolivia volvemos a hablar y discutir de una nacionalización de vehículos chutos e indocumentados? ¿Es porque nos demuestra que tenemos un Estado incapaz de poner reglas, orden a esta situación y ponerle un freno? ¿O porque es una actitud muy mezquina de los políticos para con el país que en cada campaña electoral le prometen a ese sector una nacionalización de chutos, porque eso implica votos? ¿Dónde habría que buscar la explicación, Johnny? Bienvenido.
1: Muchísimas gracias. Muy buenas noches. Esto nace de malo político, de gente que no quiere a Bolivia, que anda buscando un proyecto personal, gente egoísta, que no está mirando al país entero. Porque al hacer esto se destruye un negocio que se ha llevado a construir mucho tiempo, que es formal. Después de los bancos, el sector automotriz es el que más impuestos pagamos, cerca de 500 millones de dólares anuales en impuestos de tributo. Por eso es que la gente se queja que el vehículo es caro en Bolivia. Obviamente, nosotros repasamos ese costo al cliente final. Entonces, de ahí nace todo este tema de que vemos gente y políticos que quieren hacer campaña con una cosa que es legal, que va en desmedro de toda la población, haciendo mal uso de su curul, digamos, porque ellos deberían estar para proteger al boliviano, no para destruir al boliviano. En favor de unos cuantos, digamos, que tienen promocionando el delito. Entonces, ¿cómo nosotros o el Estado va a bendecir el delito? Estos vehículos son robados, cambiados por narcotráfico, tienen luto, llanto, asesinato. ¿Cómo es de no creer que el gobierno vaya a bendecir una cosa de esta? Pero es para ayudar a la señora Carmelita o para ayudar a la carretera, para la escuelita. No creo que sean soluciones, deja mucho que pensar para nosotros, para los formales, digamos, ¿no? Yo a veces me río acá con los colegas y digo, ¿por qué no lo llaman a Marcet? Pues digamos que estamos en eso, digamos. O sea, ¿cómo lo vamos a lo ilegal a legalizar? Es absurdo. Para el sector nuestro, que somos formales, que damos muchas fuentes de trabajo, que pagamos muchos impuestos, es doloroso. Nosotros tenemos vehículos retenidos por un rasguño de 10 centímetros, somos medidos con una exactitud y con una perseverancia increíble. Hemos tenido vehículos rematados porque la comita no a este, y por el otro lado queremos premiar a este.
0: Bien. Desde Cochabamba llega la consulta, desde Pío 12 de la red Herbol, Wilson Gisbert, adelante con tu pregunta.
2: Gracias, Pedro, un saludo para nuestro invitado desde Cochabamba. La consulta es, una vez que hemos tenido varios de estos momentos, como dijo Pedro, es una y otra vez, como un disco rayado en el país. ¿Qué medidas se debe tomar? ¿Qué medidas ustedes sugieren que debemos tomar como país para que estos vehículos no puedan ingresar más, estos vehículos indocumentados no puedan ingresar más al territorio boliviano?
1: Son muchas medidas, ¿no? En esto de los vehículos chutos viene narcotráfico, corrupción, es un delito y lo estamos promocionando porque todo el tiempo dicen esta es la última vez. Entonces lo que no se dan cuenta es que al hacer esto pues se quiere decir que va a haber una tercera, una cuarta vez. Y es grave el problema porque justos pagan por pecadores. Si usted mira el sector automotriz boliviano, tiene 2,5 millones de vehículos, de los cuales 1.7 millones son vehículos de cuatro ruedas y 800 mil son motos. Se calcula que los vehículos indocumentados pueden llegar a 1 o 1.200.000. Imagínese, estaríamos cerca de duplicar el parque automotriz con este tipo de cosas, la evasión impositiva, el desmedro de su inversión del que apostó legalmente, porque el que compró un auto en una tienda pagó 10 y ese auto lo va a haber vendido en 2,000, cuando su auto lo quiera vender va a valer 4, digamos. Entonces, el que es formal, el que apostó por la formalidad, por el país, ese sí que va a ser castigado, digamos, ¿no? El combustible, todo tenemos que subvencionar ese combustible, esa gente que no pagó. Entonces, es desalentador, desmotivante para la persona que queremos construir un país, digamos, ver que por el otro hay gente que quiere destruir el país.
0: La pregunta ahora desde Potosí, desde Radio Líder, que también es parte de la red de Herbol, el periodista Jorge Vidaurri. Jorge, adelante con tu consulta.
3: Gracias, Pedro Saúl. Entiendo que en este momento el parque automotor boliviano no puede ser abastecido de carburantes. Si es que a proyección que usted nos ha hecho conocer entra, pues normalmente a cargar en los surtidores, la escasez de los combustibles va a ser peor, ¿verdad?
1: Totalmente de acuerdo. Si no tenemos para abastecer el combustible, lo que han pagado legalmente, correctamente, aquí se beneficia el más vivo, digamos. Entonces la gente que compró correctamente el vehículo no va a tener cómo cargar combustible por semana, ya. Un nuevo problema, digamos. Y siempre atacando al formal, atacando al que... Entonces eso hace con que la gente migre a otro país, lleve su inversión a otro lado, y no Bolivia. Eso hace con que los hijos de uno ya no quieran venir a Bolivia, porque reina el delito, el desorden, el sentido de ilegalidad. Entonces, comienzan los principios muy válidos de una nación, digamos. Ahí es donde usted ve y se sustenta todo un país, digamos, ¿no? Dar un ejemplo como esto sería retroceder muchos años y desanima, ¿no?, a las empresas a invertir, y la gente, al final de cuentas, los inversionistas lleva su dinero a otro país o las marcas se van para otro lado. Que ven poca seria la situación.
0: Señor Salvatierra, si está bien, si estuviéramos en un país donde la institucionalidad jurídica es bien respetada y creíble, ¿usted cree que si, como empresarios, emprenden una acción judicial frente al Estado para reclamar y hacer prevalecer un derecho frente a lo ilegal, ustedes tendrían todas las de ganar? ¿Lo han pensado en algún momento, en algún recurso jurídico, o eso en nuestro país es impensable?
1: Mire, eso procede en cualquier parte del mundo y es legal, y sería un freno, digamos, a estos malos diputados y políticos que promueven el mal. Tanta cosa positiva que hay para dar trabajo como para ir a proponer una ley que alienta la delincuencia, digamos, ¿no? Obviamente eso sería rechazado rotundamente, ni siquiera sería planteado, sería vergonzoso si yo fuera un diputado en otro lado y planteo una cosa en contra de mi país, digamos, porque eso va en contra de los principios que tiene una nación, digamos, ¿no? Es más, ¿cómo nos vemos afuera? Los otros presidentes han salido a ver que es imposible que la gente quiera nacionalizar los autos que han tenido duelo, luto, en desmedro del formal. O sea, no se puede entender, digamos, claro, una persona que lee y mira un poco más allá ve una destrucción. Y la justicia en Bolivia no funciona, pues, por eso es que se hacen este tipo de cosas y por eso es que reina este desorden, porque ahí viene el principal tema, que la justicia no prospera.
0: Wilson Gisbert, desde Cochabamba.
2: Gracias, Pedro. Señor Salvatierra, los sectores que apoyan, quienes apoyan esta regularización de autos indocumentados, argumentan que miles de familias dependen de estos vehículos para trabajar, por ejemplo, algunos argumentos que presentan. ¿Qué alternativa propone la Cámara de Autotransporte, por ejemplo, para atender esa realidad social sin incentivar el contrabando ni afectar el mercado automotor legal?
1: Mire, muchas alternativas dentro de la legalidad, dentro de procrear un orden, digamos. En otras partes del mundo, por ejemplo, he visto en Brasil, en algunos lugares, uno que tiene un taxi tiene derecho arancelario, no paga nada, no paga ni IVA, porque eso le da derecho a trabajar y a sustentar a su familia, pero de una manera decente, ordenada, correcta, donde está en el barco todo, pero no ir a comprarlo robado, digamos. No puedo yo, digamos, trabajar con ordenado y que el gobierno encima sea el que me bendiga eso. Entonces, ¿para qué el país? Pues no. Son señales a uno como inversionista, imagínense a nosotros, la fábrica, cómo nos mira. O sea, es difícil explicar para alguien que el gobierno es el que va a bendecir esta... va a estar invitado a cumpleaños, digamos, de los narcos. Es de no creer, digamos.
0: Jorge Vidause, desde Potosí.
3: Gracias, Pedro Saúl. Señor, ¿usted cree que lo correcto podría ser, a ver, incautar esos vehículos chutos o ilegales, rematarlos y esa plata iría al Tesoro General de la Nación? Porque hay algunos ejemplos, por ejemplo, en el norte del departamento de Potosí, poblaciones que deben tener 50, 30 habitantes, pero se ha denunciado que pues en esas poblaciones hay 250 300 vehículos último modelo. Imagínese la cantidad de plata que podría hacer el Estado, ¿no?
1: Exactamente, y sí, en las puertas abiertas, y conforme más promueven esta nacionalización, es un incentivo, digamos, para que la gente vaya y compre estas unidades. Y obviamente, pues, la ley tiene que ser justa para todos. Y a nosotros nos pillan en la aduana con un rasguño que el vehículo se pasó por 2 días en el año donde lo decomisan, digamos. ¿Por qué la ley funciona para informar y para enfermar? No hay ley, digamos. Esa es la parte que a uno no le puede, digamos. No podemos vivir en un país así.
0: Señor Salvatierra, pareciera que en nuestro país la ilegalidad se naturaliza y se normaliza con mucha facilidad. ¿Cuántas nacionalizaciones de chutos ya hubo en Bolivia? Perderíamos la cuenta. Pero nadie nos dice lo que realmente perdió el país con eso. O es que Bolivia ganó, o es que a título de nacionalizar chutos, ciertos sectores mejoraron su economía, significó bonanza y progreso para Bolivia, o todo lo contrario. Bolivia perdió, pero nadie nos dice, en el fondo, la pérdida y el daño real que implica para Bolivia todas estas nacionalizaciones de chutos. Pareciera que todo se normaliza, las importadoras siguen trayendo sus vehículos, pasó el mal momento y todo vuelve a ser normal y nos olvidamos. ¿Quién nos dice el daño real, cifras y todo lo demás, señor Salvatierra?
1: Y de la anterior nacionalización de autos chutos fue en 2011 y fue por última vez, te lo puedo mostrar, dice por última vez, pero todas las veces dice por última vez, digamos, esto es un chiste. ¿Qué es lo que pasa? Esa vez dijeron por última vez y era por un determinado periodo. Ese periódico se prolongó tantas veces que duró un año y era una avalancha de contrabando de vehículos durante esos 6 meses, una fiesta con la frontera abierta. Eso fue lo que sucedió en el pasado, que yo lo viví, lo conozco. Entonces, cuando usted me habla de una segunda nacionalización, es como folclore, ¿no? Para la delincuencia, van a empezar a entrar helicópteros, Lamborghini, la gente se va a dedicar al negocio delincuencial, pues digamos, si ahí está la plata, digamos, van a dejar el formal y yo voy a ir a traer los robados y vamos a crear un país de pícaros, digamos. ¿Qué estamos haciendo, digamos? Estamos promocionando el robo, digamos. Se ve absurdo en otro lado, digamos, uno como empresario dice, ¿dónde estoy parado? Debería irme a otro país con mi dinero.

0: empieza la pobreza mental de la gente política y de proponer cosas estúpidas. Perdóneme, digamos, el uruguayo, realmente tantas cosas que tenemos acá en Bolivia para promocionar el turismo, digamos, somos el país más barato de Sudamérica, puede ingresar mucho dólar, hay muchas cosas por explotar. Pero nos gastamos el tiempo en querer legalizar lo robado.
1: Señor Salvatierra, ¿ustedes seguirán invirtiendo a pesar de esto, de que se dé una... supongamos que se da la nacionalización de Chutos, ustedes seguirán invirtiendo, dejarán de hacerlo, reducirán su inversión en un 80, 70, 50%?
0: Mire, ya hemos ido reduciendo mucho personal, cerrando sucursales, cerrando, mucha gente ha quedado con mucho para sobrevivir, digamos, porque es muy difícil en estas condiciones que no hay dólares. Mire, nosotros, para que usted vea, el coronel de un empresario, ya está dura la situación porque no hay dólar. De ahí uno sufre un encierro de 50 días, que no puede importar ningún vehículo ni vender, un bloqueo. Y no estoy ni saliendo ya, siquiera estoy medio queriendo tener nacionalización de Chuto. Entonces, no, ya la gente no quiere, digamos, a mí no lo quiero ni traer acá, digamos, porque como es absurdo.
1: Muy breve, esta consulta de cierre. La cuestión, porque hemos hablado de eso también ahora, los combustibles, la calidad del combustible. ¿Les preocupa, señor Salvatierra, o ese es un aditamento más negativo que todavía los tiene preocupados a ustedes en cuanto a la calidad del combustible por el tipo de vehículos que traen y por el prestigio que también ustedes se juegan al vender estos vehículos?
0: Mire, ahí, por ejemplo, le voy a explicar, nosotros somos penalizados por el combustible. Muchos de los distribuidores de vehículos han estado con los stock, en el caso nuestro, sin poder vender vehículos porque la fábrica hace examen de combustible, no lo libera porque dice con este combustible es malísimo, se va a prender el check engine, mi auto no va a trabajar de una manera correcta y voy a quemar a mi marca. Entonces no te voy a mandar el producto. A ese nivel hemos llegado también, de que el combustible es muy pobre y también como son las leyes en Bolivia. El mismo ente que distribuye la gasolina, el que se la certifica, el que entonces, ¿qué pasa? La fábrica no confía en eso y hace su estudio por separado y descubren que la gasolina es una desgracia. Nosotros anticipamos mucho antes este problema, pero uno no es escuchado.
1: Señor Salvatierra, ha sido un gusto para Herbol contar con usted, su presencia en este noticiero central de nuestra red nacional. Ha sido un gusto y que sea hasta cualquier momento.
0: Muchísimas gracias, un gusto y saludos cordiales a toda su audiencia.
1: El presidente de la Cámara Automotor Boliviana, Johnny Salvatierra, estuvo acá en nuestro noticiero central Bolivia en Contacto.
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0: con 38 minutos. El exministro de Hidrocarburos, Mauricio Medinaceli, declaró por el caso de la gasolina denominada basura y afirmó que la compra fue responsabilidad de Yacimientos Petrolíferos Fiscales Bolivianos.
1: El exministro de Hidrocarburos, Mauricio Medinaceli, declaró este miércoles en calidad de testigo ante el Ministerio Público dentro de la investigación por el denominado caso gasolina basura. Él mismo aseguró que la adquisición del combustible fue una responsabilidad operativa de YPFB.
2: La resolución 41, y quiero ser enfático en esto, la resolución 41 no autoriza la comercialización de combustible. Simplemente autoriza su tratamiento. Para mí esto es importante de aclarar porque hay muchas personas que piensan que con esta resolución se autoriza, pero no es así.
3: ¿Quién evaluó a la empresa que finalmente hizo la adjudicación del contrato?
2: YPFB.
1: Medinaceli rechazó las versiones que atribuyen al Ministerio de Hidrocarburos la autorización para comercializar el combustible cuestionado. Precisó que la resolución 41 únicamente autoriza el tratamiento del carburante y no así su comercialización.
2: Bueno, hay un proceso de investigación que va a llegar a un, espero, buen término, pero lo importante es mencionar acá que el Ministerio es simplemente un hacedor de política económica, un hacedor de política energética, y la parte operativa la lleva a cabo YPFB y la parte de control la lleva la ANH.
1: De acuerdo con la investigación, existían parámetros de calidad para la gasolina. Sin embargo, se tenía conocimiento de que el carburante distribuido no cumplía con esas especificaciones, motivo por el cual el Ministerio Público inició las investigaciones para establecer responsabilidades. Omar Escobar Mamani, Herbo La Paz.
0: 6 de la tarde con 40 minutos. En el caso Botrading, no se logró activar el sello rojo de Interpol contra el expresidente de Yacimientos Petrolíferos Fiscales Bolivianos y YPFB, Armin Dorgaten, según hizo conocer el Procurador General del Estado. Vamos a escuchar lo que le decía a Herbol en una entrevista con la revista La Mañana en directo, el Procurador Hugo León Lafalle. ¿Entre estas personas está Armin Dorgaten como acusado o todavía? Eso es otra parte, otra fase.
4: No, él está encabezando la lista. Lamentablemente con Armin Dorgaten lo que hemos tenido es un problema con Interpol. Pese a todos los esfuerzos que hemos podido realizar, no hemos logrado que se active ni el sello azul ni el sello rojo. Vale decir que todavía no se le ha notificado a este señor que tiene un proceso en nuestro país.

0: La declaración del Procurador General del Estado, Hugo León Lafaye. Y a propósito de esto, se han generado repercusiones también en el ámbito político.
1: Es una vergüenza que el Estado boliviano no pueda activar un sello rojo de un prófugo de la justicia.
2: Así, el diputado de Unidad Carlos Alarcón consideró una vergüenza que el Estado no pueda activar el sello rojo y azul para la captura internacional del expresidente de YPFB, Armin Dorgatén, uno de los principales investigados en la presunta corrupción de la importación de combustibles con sobreprecio. Este diputado Alarcón indicó que la demora que lleva este caso para dar con este denunciado demuestra negligencia de las autoridades a un punto de posible complicidad.
1: Una total falta de voluntad política que trasunta en algo ya de encubrimiento y obviamente la pésima omisión del Ministerio Público, ¿no? Que debería estar activando rápidamente ese sello rojo internacional al ser un prófugo de la justicia, y negligencia total del gobierno para no haber pedido la expulsión por haber violado la ley de arraigo.
2: Así, el diputado Carlos Alarcón recordó que se solicitó a la Cancillería tramitar la expulsión de Armin Dorgatén, que se encontraría en Brasil, esto porque violó la ley de arraigo como una exautoridad, y pese a ello, aún no se tiene respuesta sobre este aspecto.
1: Yo le mandé hace meses una nota que hasta ahora no me la contesta el canciller, que fuera del tema penal, del caso penal, tramiten la expulsión de Brasil directamente en relación con el canciller brasilero, porque Dorgatén salió violando la ley de arraigo 1352. Entonces, como ha salido ilegalmente de Bolivia, es buen argumento para que el gobierno de Brasil lo expulse y lo ponga a disposición de la policía boliviana en un punto fronterizo, fuera del tema del caso penal. Aquí hay una violación de la ley de arraigo, y al que le compete verificar eso es al Ministerio de Gobierno a través del director de Migraciones, que ya lo han verificado, porque cuando se fue Dorgatén estaba en el Brasil, claramente violó la ley de arraigo. Entonces, el gobierno, yo le pedí al canciller que haga esa gestión, hasta ahora ni siquiera me ha contestado la nota, ¿no?
2: Rodrigo Fernández, Herbol, La Paz.
0: 6:44 p.m.
3: Ante el desabastecimiento de combustible en Yayagua, las autoridades gestionan ante YPFB y la ANH de Oruro regularizar la distribución de gasolina y diésel.
4: Gracias y buenas tardes. Ante los reclamos y la fila larga de vehículos en los surtidores por desabastecimiento de combustible en Yayagua, el responsable de Movilidad Urbana y Seguridad Ciudadana de la Alcaldía de Yayagua, Vladimir Cruz, informó que ante los reclamos que realizan los choferes del transporte en este municipio del norte de Potosí por el desabastecimiento de combustible, su persona se vio obligado a hacer gestión y exigir a Yacimientos Petrolíferos Fiscales Bolivianos, Regional Oruro, y a la Agencia Nacional de Hidrocarburos normalizar la distribución de combustible para los surtidores en el municipio de Yayagua, donde existe una larga fila de vehículos en espera de abastecerse de combustible. Dijo, a tiempo de mencionar que la Agencia Nacional de Hidrocarburos se comprometió a distribuir y normalizar dicho aspecto que tiene que ver con el combustible para esta región en el norte de Potosí, manifestó a tiempo de decir lo siguiente. Escuche.
5: Encargado de la Unidad de Seguridad Ciudadana y Tráfico Vial del Gamo de Yayagua, está teniendo esta coordinación, este contacto con Yacimientos y con la ANH para que nuestro municipio de Yayagua, bueno, pueda tener lo que es diésel y gasolina, ¿no? Aunque no es mucho, pero estamos realizando la gestión y por lo menos hacer llegar también, ¿no? Porque tampoco para nosotros nomás, también necesita nuestro municipio de Uncía y como otros sectores también, ¿no? Entonces se está haciendo lo que es las gestiones para que pueda llegar este suministro a nuestro municipio también, ¿no? Entonces para el día de hoy está previsto la llegada de 1.200 litros de diésel y 1.200 litros de gasolina, ¿no?
4: Así anunciaba el responsable de tráfico, Vialidad y Seguridad Ciudadana de la Alcaldía de Yayagua, para que se normalice y abastezca de combustible en esta región del norte de Potosí. En el informe, Héctor María Casomero, Zed Pio 12, Herbol Norte Potosí.
3: Las 18:46 p.m.
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8: Seis de la tarde con 49 minutos. Los bancos registraron 46.000 operaciones de reprogramación de créditos y fueron rechazadas solo 240 solicitudes, según hizo conocer la Asociación del Sector.
9: La Asociación de Bancos Privados de Bolivia, SOBAN, informó este miércoles que las entidades financieras procesaron 46.000 operaciones de reprogramación y refinanciamiento de créditos desde la emisión del Decreto Supremo. Esto por el tema del alivio financiero, mientras que solo 240 solicitudes fueron rechazadas tras la evaluación individual de los casos. Nelson Villalobos, quien es el ejecutivo de Asobal, ha informado y ha remarcado que la aplicación del decreto supremo no es automática y que los clientes deben presentar voluntariamente su solicitud ante la entidad financiera correspondiente.
10: Estamos hablando de que hasta hoy, desde la emisión del decreto supremo, ya se han procesado en el sistema bancario 46.000 operaciones. Esto equivale a decir que se han reprogramado operaciones y se han refinanciado operaciones por un monto aproximado de 3.200 millones de bolivianos. Esa es la suma que ya los bancos han atendido a los distintos prestatarios para coadyuvar en resolver los problemas que han enfrentado producto de la crisis social, los paros, bloqueos que hemos enfrentado en los últimos meses. Es bueno insistir para que los clientes del sistema financiero y de la banca en particular estén enterados de que todas las solicitudes que son presentadas a los bancos son atendidas.
9: También hizo referencia respecto a la mora del sistema financiero, mismo que ha señalado que el indicador se mantiene alrededor del 3% pese a los efectos de los bloqueos registrados en el país. Graciela Dorado Alanoca, Herbo La Paz.
8: 6 de la tarde con 52 minutos.
11: Vehículo explota y se incendia en un surtidor a metros de la refinería de Valle Hermoso, en la zona sur de Cochabamba.
12: Vehículo tipo minibús en la estación de servicios La Refinería, en la zona sur
6: de la ciudad de Cochabamba, en la localidad de Valle Hermoso, explotó y se incendió. El personal de bomberos se trasladó hasta el lugar para sofocar el incendio y lo controló aproximadamente a las 18 horas de este día miércoles. El hecho ocurrió en proximidades de la refinería de Valle Hermoso, en la ciudad de Cochabamba, a metros de una bomba de provisión de combustibles. El hecho causó temor y zozobra en los vecinos que residen en proximidades del surtidor, tras oír la explosión y observar de cerca el incendio del vehículo que quedó incinerado.
12: ¡Vamos, bomberos! ¡Pásenme otra vez!
6: De momento no existen daños personales producto del hecho, pero sí graves daños materiales en el vehículo que quedó en estado inutilizable. Se espera también el informe oficial de las autoridades correspondientes acerca de este hecho. Informó Luis Vargas, Red Pío 12, Herbol, Cochabamba.
11: 18 horas con 53 minutos.

El periódico digital de Herbol tenemos la siguiente información. A propósito de la polémica política que se ha desatado en torno a que si los magistrados faltantes en el órgano judicial deben ser elegidos, como dice la Constitución, por voto ciudadano en una nueva elección, o en una elección complementaria, o por una ley que le dé al presidente la facultad de designar a esos magistrados faltantes. El periódico digital de Herbol señala lo siguiente: la posibilidad de proyecto de ley que plantea facultar al presidente del Estado para designar de manera interina a magistrados del Tribunal Constitucional Plurinacional y del Tribunal Supremo de Justicia generó una polémica política. Mientras el vicepresidente Edman Lara denunció que la iniciativa sería inconstitucional, el gobierno negó que el órgano ejecutivo haya presentado esa iniciativa legislativa. He tomado conocimiento de un proyecto de ley que ya está en la Cámara de Senadores, con el cual se pretende designar a 5 magistrados faltantes del Tribunal Constitucional Plurinacional y 2 magistrados del Tribunal Supremo de Justicia, sin ser elegidos en una elección judicial complementaria, afirmó el vicepresidente Edman Lara. Agregó que esta medida vulnera la Constitución y convocó para este jueves a una reunión en defensa de la independencia judicial y el derecho ciudadano a elegir sus autoridades. Desde la oposición, el expresidente Jorge Tuto Quiroga rechazó la eventual iniciativa y sostuvo que replicaría prácticas del pasado. Señaló que todo dentro de la Constitución, nada fuera de ella, y advirtió que no respaldará ningún mecanismo que permita designar magistrados a dedo, al considerar que ello vulnera la Carta Magna.

0: polémica. ¿Qué dice el gobierno?
1: El viceministro de Coordinación Legislativa, Wilson Santamaría, rechazó que el gobierno haya enviado a la Asamblea Legislativa una propuesta de ley para designar de forma directa a magistrados y completar el Tribunal Supremo de Justicia como el Tribunal Constitucional. El viceministro explicó que el gobierno aún no tiene un criterio oficial en este aspecto, al margen de los proyectos que se tienen ya en distintas instancias de la Asamblea Legislativa Plurinacional.
2: El gobierno nacional no envió ningún proyecto. El órgano ejecutivo no ha enviado ningún proyecto. Nosotros conocemos de seis proyectos a la fecha en la Comisión de Constitución, en la Comisión de Justicia Plural en Diputados, en el Senado, en la Comisión de Constitución del Senado, y todos los proyectos tienen diferentes áreas, pues desde hacer elección judicial, sin explicar cómo se hace para no tener magistrados en diferentes cómputos, la habilitación de suplentes, este documento que ustedes han conocido ayer, que serán parte del debate. Lo cierto, y el gobierno nacional tiene un compromiso claro, es que necesitamos garantizar el funcionamiento de toda la institucionalidad del orden judicial. Y en ese sentido se harán las discusiones respectivas en las comisiones de constitución, en las diferentes cámaras como corresponde. Es que esos proyectos concluyan su tratamiento, porque son sujetos de modificación, ajuste, técnico y debate, tendremos una posición clara.
1: Sin embargo, en ese tema, el líder del Libre, Tuto Quiroga, denunció que de forma extraoficial el gobierno y sus parlamentarios estarían manejando la posibilidad de designar magistrados faltantes de forma directa, situación que, dice Tuto Quiroga, no apoyarán.
3: Ese invento es de Evo Morales. Lo he rechazado cuando lo ha hecho Evo Morales, lo rechazamos cuando intentan hacerlo ahora. El meterle nomás como Evo Morales.
1: Así también el propio vicepresidente Edman Lara denunció que en el Senado estaría esa propuesta observada de inconstitucional y pidió que todo proceso y más en la justicia se enmarque en la normativa.
4: Un precedente que destruye el equilibrio entre poderes. No corresponde designar, corresponde elecciones judiciales. La Constitución es clara.
1: Rodrigo Fernández Herbol, La Paz. La Constitución.
0: Designar magistrados por decreto o por ley, una abogada constitucionalista señala que eso sería una ilegalidad.
5: La abogada constitucionalista Katia Saucedo calificó de ilegal e inconstitucional la eventual designación, mediante decreto presidencial, de magistrados del Tribunal Constitucional Plurinacional y del Tribunal Supremo de Justicia. No se puede hacer por decreto, tampoco por una ley.
6: Una medida de esa naturaleza, designación interina por decreto o por ley de magistrados del Tribunal Constitucional, es absolutamente inconstitucional. Muéstrenme un solo artículo establecido en la Constitución donde se permita la designación interina. La designación de magistrados del Tribunal Constitucional se hace por elección popular. Nos guste o no nos guste la elección popular. Claro. Se hace con un proceso de preselección en Asamblea Legislativa Plurinacional y luego una elección popular. ¿Me gusta la preselección en Asamblea Legislativa? No, no me gusta. ¿Me gusta la elección popular? No, no me gusta. Pero ese es el sistema constitucional.
5: Según la jurista, la designación de las máximas autoridades del órgano judicial y del Tribunal Constitucional debe sujetarse a los procedimientos establecidos en la Constitución Política del Estado, por lo que una eventual designación mediante decreto o a través de una ley vulneraría el orden constitucional.
6: Hacerlo de otra manera, con designación por decreto, con nombramiento en Cámara de Diputados o Cámara de Senadores, sin cumplir los procesos de preselección y de votación popular, es un procedimiento inconstitucional. Léase bien, inconstitucional.
5: Iván Ramos, desde Sucre.
0: Hemos llegado al final de esta edición central de nuestro noticiero Bolivia en Contacto a través de la red Herbol. Gracias por su atención. Permiso.

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5: 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seguramente ustedes ya han hecho las averiguaciones correspondientes en el caso de ustedes en qué les afecta este cambio o modificación del régimen cambiario del dólar. Le escuchamos. Buenas noches.
6: Buenas noches, hermana Emiliana. Un abrazo a la distancia a todos los que nos están escuchando mediante esta radio, esta prestigiosa radio comunitaria para todo el país. Un abrazo para todos, un abrazo a la distancia. Bueno, hermana Emiliana, nosotros tenemos directamente información desde el Ministerio de Economía, ¿no? Porque usted sabe que nosotros trabajamos con las autoridades directamente desde el gobierno. Entonces, a nosotros nos han mandado ya información para el sector de los prestatarios que no va a afectar en nada, absolutamente en nada va a afectar, porque la deuda que tenemos a nosotros no nos han dado en dólares. En ningún momento, pues, a nuestro sector de prestatarios nos han entregado en dólares los bancos. Entonces, por ese motivo es que directamente desde el ministro de Economía se ha ordenado y se ha manifestado ya desde el día de ayer. Ya nosotros hemos mandado documentación, notas, pidiendo que se aclare esta situación, porque nosotros también sabemos que los bancos muchas veces abusan, ¿no?, de nuestro sector de prestación.

0: sanitarios y nosotros no queremos llegar a un conflicto nuevamente, que nuestra población, que nuestro departamento también sea afectado con bloqueos y todo ello. Entonces ha aclarado, ha salido incluso en los medios de comunicación, nuestro ministro de Economía muy claro ha dicho que el banco no puede incrementar la deuda a ninguno de nosotros del sector de prestatarios, porque bien claro, el banco nos ha prestado en bolivianos, no se ha prestado en dólares, nada, solamente se ha prestado en bolivianos, y en bolivianos también tiene que seguir nuestra deuda, no va a aumentar, no se va a incrementar nada, hermana Emiliana, esa es la información que nosotros tenemos.
1: Bueno, desde Chuquisaca entonces nos trasladamos hasta Santa Cruz. Eduardo, también desde Santa Cruz, reflejemos qué es lo que se han informado al respecto como prestatarios, como la gente que día a día está trabajando para devolver la plata a los bancos más los intereses. Le escuchamos.
2: Muy buenas noches a toda la audiencia de esta emisión. Que Dios me lo bendiga. Yo lo voy a sugerirlo. Lo que nuestro gobierno está muy mal para nosotros, para los adultos, adultas mayores, está muy mal. Porque esta devaluación lo que ha hecho es tiempo de doctor Hernán Siles Suazo. Cuando último su gestión de gobierno de Hernán Siles Suazo, esos mismos problemas tuvieron, no han podido resolver, hasta tenían que hacer devaluaciones. Entonces, con este elevamiento de precios de dólar, el cambio actual está 9.97, entonces es devaluación. Ahora, en los prestatarios bancarios de nuestros adultos mayores y adultas mayores, a nivel nacional, lo que yo veo como principal presidente de mi distrito y también a nivel nacional, control social de adultos mayores, y por mi departamento secretario de salud y del municipal. Entonces vemos terribles problemas, las causas de los bancos contra los prestatarios de tercera edad. Entonces aquí lo vemos que no quieren aceptar lo que solicitan las personas mayores. Ahora, hay otro lo que yo me estoy informando aquí en la ciudad de Cochabamba, que están tratando de manipular los bancos, cambiar la cuenta de préstamo de crédito en dólar. Como dice la doña Clarita, es la verdad, los bancos nos han dado en bolivianos, no en dólar. Nosotros estamos ya convocando a nivel nacional a toda persona de tercera edad, a los prestatarios y no prestatarios. ¿Por qué? Hay fondos, presupuestos que han sido designados a departamentos en beneficio de adultos mayores. En caso contrario, algún adulto mayor sufre accidente, algo pasa, entonces ese presupuesto va una tercera parte a su cuenta y los demás, si no tiene seguro, entonces tenía que ser congelado nomás. O sea,
1: don Eduardo, entonces van a analizar recién, van a conocer los casos concretos seguramente que les van a contar los adultos mayores también que se hayan prestado, ¿no? Muchas gracias, hasta otra oportunidad. Don Cristóbal, quizás desde Punata, ¿algún aporte más? ¿Usted ha podido averiguar cómo en su caso, si le va a afectar, no le va a afectar como a prestatario este cambio de régimen cambiario del nuevo tipo de cambio oficial del dólar? Bueno, hemos perdido contacto. Les agradecemos a los participantes. 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
2: Ingresamos al descanso pedagógico por 2 semanas. Volvemos el 13 de julio nuevamente a pasar clases normalmente. Lógicamente, este receso académico no es para todas las facultades.
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2: Las carreras anualizadas entrando en el receso académico y las carreras semestralizadas todavía continúan pasando clases. Con respecto a la Facultad Nacional de Ingeniería, están en aniversario el 3 de julio, pero ellos ya han empezado sus actividades de festejo.
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2: La Facultad de Ciencias Económicas, Financieras y Administrativas, en sus carreras de negocios internacionales y comercio internacional, han tenido un problema ellos a principios de año con el nombramiento de docentes. Por lo tanto, hemos empezado un poco tarde. Ellos no tienen receso, van a pasar clases hasta el mes de agosto e inmediatamente se va a iniciar el segundo semestre.
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2: La carrera de medicina a partir del día también entra en receso, pero tienen algunas particularidades, por ejemplo, los últimos cursos, ¿no? Que están haciendo trámites, incluso presentando sus trabajos para ingresar al internado rotatorio. Por lo tanto, previas esas características, ellos algunos cursos van a seguir pasando clases. Pero en su generalidad, todas las carreras de medicina están ingresando a los recesos académicos.
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2: Sí, hay bastante gente que está haciendo sus trámites, principalmente los que terminan el semestre. Entonces, para hacer trámites requieren fotocopias legalizadas, están tramitando muchos de esos diplomas académicos, títulos en provisión nacional y otros trámites, los cuales se están atendiendo con normalidad.
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2: La FELCC de Yayagua ha asumido conocimiento de un presunto aborto espontáneo sujeto a investigación, siendo el lugar del hecho, campamento número 5, zona ingenieros número 12, siglo XX, municipio de Yayagua. ¿No? En todo caso, en fecha 30 de junio, aproximadamente a las 16:50, se ha recibido una llamada telefónica de la señora Daniela Hurtado, quien puso en conocimiento que al pasar fuera de su domicilio notó una pequeña excavación, al cual habría encontrado una caja enterrada que presumiblemente contenía restos humanos correspondientes a un feto. Es en este sentido que personal especializado de lo que es la FELCC se constituye al lugar, hace lo que es el levantamiento legal de este feto, son restos humanos, y bueno, pues es puesto a conocimiento del Ministerio Público.
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